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2: 5 y 52.

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1: Ahora, si tenemos un estado con un gran problema en la economía ahorita con esta crisis que tenemos, con la pandemia, con la narcopandemia que está viviendo, se pone una persona con una escasa o nula experiencia en economía como Feliciano, pues yo digo, ¿a quién
2: existen
1: estás poniendo?
2: Los asesores también.
1: Es como, ocupo un piloto para mi avión, voy a poner a una azafata, voy a poner al maletero.
3: Permítame, usted como padre sabe de todo, ¿sí o no?
1: No. De todo,
3: ¿sabe
1: no?
3: De todo.
4: No, lo inventa.
1: No.
3: De arriba,
1: yo, de medicina, bueno, no sé. De arquitectura, no sé.
3: Como
1: puedo ver una
4: de
1: casa.
4: Religión, de religión
1: puedo ver
4: tampoco,
1: una casa y digo, ¡ay, qué bonita casa!
3: De religión,
2: pero hay un cuerpo de asesores que se puede él.
4: Bueno, de la iglesia tampoco.
1: Bueno, entonces.
4: Dios nos coja confesar.
1: Entonces está bien que ponga a sus primos.
2: Pero la visión política.
1: Que ponga al chofer. Que ponga. No, pues sabe de todo.
5: Y la sabe de política, ¿no?
4: Sabe de política.
1: 20 pesos la hostia. A ver, Feliciano es buen político.
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4: 6:44.

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1: Siete y

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1: Para toda la gente que nos está acompañando por acá. Claro que sí, muchísimas gracias por acompañarnos. Solo para toda la raza bonita que nos acompaña esta noche. ¡Sale pues! Eso es El Manicero. Mira nomás, mira nomás. Eso. Zapateele, zapateele, mi gente. Zapateele.

0: gracias.
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1: 7 y 36.

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5: 7:40

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1: 8:31.

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1: Son las 9:31.

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1: Son las 9:37.

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0: compa Edwin. Échese esta rodona conmigo.
1: Jálese, mi compañero.
0: Haz el camarón.
1: Pégale, pégale. Con un dragón, viejo, páseselo.

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0: las noches, bienvenidas y bienvenidos a La Hora Nacional. Qué gusto poder acompañarles una vez más en este espacio donde México se escucha, se comparte y se reconoce a través de su cultura y su gente. Y hoy me acompaña en la conducción María Luisa Peralta. María Luisa, bienvenida. Ay, hola.
1: Qué gusto y muchas gracias también por compartir este espacio chat. Esta semana arranca el Mundial de Fútbol 2026 y empieza la cuenta regresiva. Les presentaremos la banda sonora. Con música, emoción y el espíritu de millones de aficionados, comienza a sentirse la fiesta más grande del fútbol.
0: Sí, fiestón loco. Les vamos a platicar de las cuatro jóvenes mexicanas que ya tienen asegurado su lugar en algunos de los partidos más importantes de la Copa del Mundo 2026.
1: El fútbol va más allá de la cancha. Es un espacio de encuentro, expresión artística y transformación social. Les contaremos cómo las mujeres a lo largo de la historia han luchado por tener un lugar en el fútbol femenil.
0: Vamos a platicar sobre la exposición Nahuales en la cancha de Filogonio Naxi, artista plástico oaxaqueño reconocido a nivel mundial, que convierte la cancha en el espacio de un ritual colectivo desde donde el mundial se resignifica desde una raíz indígena.
1: También tendremos recomendaciones culturales, deportivas y de entretenimiento en la Ciudad de México con nuestra chilanguía.
0: Periodista, escritora y cronista imprescindible de México. Hoy recordaremos a una mujer cuya voz ha marcado la historia cultural del país, Helenita Poniatowska.
1: Esta noche también conoceremos todos los detalles de la convocatoria México Canta por la Paz y contra las Adicciones con Miguel Trujillo, presidente del Consejo Mexicano de la Música.
0: Y tendremos información útil sobre los programas Jóvenes Construyendo el Futuro y la entrega de tarjetas para la beca Rita Cetina. Así que comenzamos. El Mundial de Fútbol no solo se juega en la cancha, también se vive en las calles, en las reuniones con amigos y, por supuesto, en la música. Les presentaremos la canción de Julieta Venegas rumbo a la Copa del Mundo 2026, un tema que busca capturar el papel de las mujeres, la energía, la diversidad cultural y la pasión que se vivirán en México, Estados Unidos y Canadá.

0: Mi nombre es Daira Yaretzi Díaz García. Soy de Oaxaca, de la costa, orgullosamente. Practico el fútbol desde los 4 años. Gracias a Dios tuve la oportunidad de tener un hermano que me entrenara. Y estar aquí es un honor y un privilegio conocer a la presidenta, a Fiorlín, a la árbitra, a las juezas. Y estoy muy agradecida primeramente con mi Dios y con la presidenta porque es algo grandioso y maravilloso lo que está haciendo con las mujeres. Y quiero decirles que crean nada más, crean que todo es posible porque para el que cree, todo le es posible. Gracias.
1: Bueno, yo soy Carla Peña, tengo 23 años, soy freestyler, fútbol profesional. La verdad es que me da mucho gusto estar aquí, me da mucho gusto que hayan hecho esta convocatoria. La verdad es que nos sumamos cada vez más mujeres y me sorprende que seamos muy jóvenes las que ganamos. Y lo único que espero es que más niñas se sumen y que luchen por sus sueños. Porque mira, hoy estamos aquí y es algo que nunca me hubiera imaginado.
2: Mi nombre es Yolette Cervantes Cuasquegua, tengo 21 años, soy del municipio de Tlaquilpa, del estado de Veracruz. Querida presidenta Claudia Sheinbaum Pardo, muchísimas gracias por tomarnos en cuenta y por ser una de las afortunadas de estar en un evento muy importante como lo es el Mundial de Fútbol. La admiro y la respeto demasiado por ser la primera mujer presidenta de nuestro bello país. Creo que no hay palabras para decir ahorita en este momento cómo me siento. Estoy muy emocionada. Gracias, realmente gracias por tomarnos en cuenta. Que sigamos impulsando el fútbol femenil porque todas las mujeres tenemos nuestros talentos, cualidades y qué bueno que se puedan dar a conocer. Muchísimas gracias.
3: Presidenta Claudia, muchas gracias por esta oportunidad. Soy Briana y de verdad estoy, primero que nada, muy agradecida. Mi sueño siempre ha sido estar en un partido de un mundial y pues ahora se me cumplió. Muchas gracias a las juezas también. Desde muy chiquita juego fútbol, desde los 5 años. Recuerdo haberlo hecho con mi hermano, con mis primos, con niños, principalmente con hombres. Y creo que este tipo de concursos abre la oportunidad para que se siga impulsando el fútbol femenil. Muchas gracias a todos y que vivan las mujeres y que siga creciendo este proyecto a nivel nacional que es el fútbol femenil. Muchas gracias.
4: Durante muchos años las mujeres tuvieron que abrirse camino en espacios donde incluso se les negó el derecho a jugar fútbol de manera profesional. Sin embargo, con esfuerzo y talento lograron transformar la historia de este deporte.
5: Hoy, las futbolistas mexicanas inspiran a nuevas generaciones y forman parte fundamental del crecimiento del fútbol femenil. Esta cápsula nos recuerda a algunas de las mujeres que ayudaron a cambiar las reglas del juego.
6: El fútbol lo han practicado hombres y mujeres desde la segunda mitad del siglo XIX. Cuando el juego empezó a popularizarse en el Reino Unido y en otras partes del mundo. En México, el primer torneo se llevó a cabo en 1902 y 40 años después se instauró la primera liga de fútbol profesional varonil. En contraste, el fútbol femenil quedó durante mucho tiempo como una práctica amateur. Se empezó a imponer la idea de que este deporte no era apropiado para mujeres desde un punto de vista moral y de salud, bajo afirmaciones médicas falsas. Incluso algunas federaciones nacionales de fútbol prohibieron la práctica femenil. Sin embargo, en las calles y escuelas, las mujeres continuaron practicando el deporte. En la década de los 60, empezaron a proliferar equipos y ligas femeniles en la Ciudad de México y en diferentes estados de la República. El Club México, el Nacional, Gacelas, Cachorras, Margaritas y Tapatías dieron espacio a niñas y adolescentes para jugar de una manera más organizada. En 1969 se instauró la Liga América y en 1970 se constituyó la Asociación Mexicana de Fútbol Femenil. De ese impulso salió el equipo nacional que representaría ese mismo año a México en el primer Mundial Femenil de la historia, organizado en Italia. Las mexicanas tuvieron

0: tuvieron, sin embargo, dificultades para encontrar un lugar donde entrenar antes del Mundial. Sufrieron para conseguir uniformes y para reunir el dinero de los vuelos. Sin reconocimiento oficial, las jugadoras partieron a Europa, donde obtuvieron el tercer lugar al derrotar a Austria e Inglaterra. Destacó especialmente la actuación de Alicia Vargas, quien fue apodada por la prensa italiana como la Pelé mexicana. Un año después, en 1971, México fue la sede del segundo Mundial Femenil. En el torneo participaron jugadoras de Argentina, Inglaterra, Francia, Italia y Dinamarca. Los partidos se realizaron en Guadalajara y la Ciudad de México. Los Juegos de las Mexicanas, incluyendo semifinal y final, registraron cerca de 90.000 espectadores en el Estadio Azteca y fueron un éxito desde el punto de vista comercial. El éxito del torneo contrastaba con la situación de las jugadoras, quienes jugaban y grababan comerciales sin cobrar, a pesar de que tenían que cubrir los gastos de su preparación y equipo, y en varios casos habían tenido que pausar sus estudios o trabajo. Ante esa injusticia, las jugadoras mexicanas exigieron una compensación e incluso contemplaron no presentarse a la final contra Dinamarca. Así, Guadalupe Tovar declaró ante la prensa que el comité organizador ha ganado miles de pesos con este campeonato y a nosotras no se nos ha estimulado en nada. A pesar de que la cuestión salarial no fue resuelta, tanto personas particulares como empresas ofrecieron premios para las futbolistas mexicanas, que reflejaron estereotipos de los roles de género de la época, de 100 a 500 pesos por gol, una recámara, libros de cocina, bolsos de mano, portafolios, cámaras fotográficas y viajes. El fútbol femenil enfrentó además la crítica de una parte de la prensa deportiva, centrada en la técnica y la preparación física de las jugadoras. Asimismo, otras publicaciones prefirieron sexualizar los cuerpos de las futbolistas en vez de destacar su faceta deportiva. A pesar de los prejuicios y la hostilidad, que aún perduran, las jugadoras pioneras de los mundiales de 1970 y 1971, Irma Yolanda Carmina Gutiérrez, Elvira Aracén Sánchez, Juana Irma Chávez Barrera, Guadalupe Tovar Ugalde, Elsa Huerta Méndez, Alicia Vargas Ángel, Silvia Zaragoza y Marta Coronado, entre otras, abrieron el camino para el reconocimiento social del fútbol femenil en México.
1: El fútbol también puede convertirse en arte, memoria y símbolo colectivo. Y eso es justamente lo que propone la exposición Cascarita Llanera, Nahuales en la cancha.
2: El artista oaxaqueño Filogonio Naxin transforma el imaginario futbolero desde las raíces indígenas y convierte la cancha en un espacio ritual lleno de identidad y de color. Vamos a conocer esta propuesta.
3: Estamos en tiempos mundialistas y futboleros, y eso hace que el fútbol sea parte de toda la colectividad y que también se pueda transformar en arte y en memoria. Por eso hoy vamos a hablar de una exposición, se trata de Cascarita Llanera, Nahuales en la cancha.
4: Así es, y el artista oaxaqueño Filogonio Naxin transforma el imaginario futbolero desde las raíces indígenas y convierte la cancha en un espacio ritual lleno de identidad, de tradición y de color. Filogonio, bienvenido a la Hora Nacional, qué gusto tenerte por acá.
5: Tenda nunga tsimu atokwanda gune na hisa no mate chiranga kwasinya hu kwandanga anika tu yehu kwinyishino kwani siyano fene ya nashinanda shimira nashinanda imima. Antes que nada, pues un saludo en mi lengua materna, que es la lengua mazateca del estado de Oaxaca, principalmente en la Sierra Mazateca. Yo me dedico a la pintura, al dibujo y al arte y a esta manifestación. Y ahorita pues estamos en este tiempo tan emblemático, histórico, que es el Mundial. Por eso puse a mis nahuales a jugar fútbol también.
3: ¡Qué maravillosa idea y qué maravillosa historia estás contando! Porque es parte de toda nuestra cosmovisión también, ¿no? Y traerla a algo tan contemporáneo como el fútbol debió ser una revoltura de ideas ahí en tu cabeza. ¿Cómo llegamos a esta obra?
5: Todo mi trabajo siempre se ha manifestado a través de los animales, partiendo desde las leyendas, los cuentos de la cultura mazateca. A raíz de eso es como empiezo a fusionar estos seres fantásticos, y también los nahuales para nosotros tiene que ver con una deidad que te protege
3: desde que naces,
5: ajá, durante tu vida. Pero es una deidad que no se ve, sino lo sientes como persona, ya sea cada quien lo puede adquirir por un ritual o simplemente el animal que te guste más.
3: Esto está en el

0: dentro de la Ciudad de México lo podemos visitar en la Secretaría de Educación Pública, ¿cierto?
1: Se inaugura el 9 y ya para el público abierto a partir del 10 de junio ya se puede pasar a visitar esta exposición en el Museo Vivo del Muralismo.
2: Oye, ¿habías pensado alguna vez trabajar con el fútbol, tú como artista?
1: No, aquí una buena pregunta. Ajá. No, creo que más bien mi trabajo es como una línea del tiempo. Siempre voy abordando temas de lo que va pasando
2: coyuntural,
1: en todos los eventos, tanto social o lo que vaya pasando, siempre voy registrando esta parte de mi trabajo. Entonces, cuando anunciaron el año pasado, es cuando surge esta idea de cómo resolverlo, pero justamente siempre hago a partir de estos nahuales. Lo único que hice es fusionarlo directamente, porque en realidad yo no uso boceto ni bosquejo. Wow. Los trabajos directamente, cuando empiezo a trazarlo, es como vayan a surgir y como quedan las piezas, como tal cual yo lo quiero.
0: Inspiración y talento, maestro Char.
2: Totalmente, ¿eh?
0: Obvio, Filuno, muchísimas gracias por visitarnos. Por favor, recuérdanos dónde podemos verlo y hasta cuándo.
2: Y redes sociales.
0: También.
1: Pues los invito a que pasen a partir del 9 de junio en el Museo Vivo del Muralismo, que es de la Secretaría de Educación Pública. Ya estará abierto para que puedan apreciar este tipo de trabajo. Y también los invito a que me sigan en las redes sociales como @filogonionaxin. Naxin se escribe Naxin y es en mazateco, que significa venadito.
2: Claro. Mira,
0: qué bonito. Y que vivan los artesanos y las artesanas.
1: Que viva México y que sigamos disfrutando de esta cosmogonía y de todas las culturas que existen. México, que es lo que nos hace como la riqueza de México, más que nada.
2: Muchísimas gracias y muchísimas gracias a todos ustedes por estar con nosotros aquí en La Nacional. Por favor, no se vayan.
3: La capital se prepara para recibir a visitantes de todo el mundo con actividades que combinan deporte, cultura y entretenimiento. Entre las principales opciones destaca el Fan Fest FIFA 2026 en Campo Marte, donde habrá experiencias deportivas, gastronómicas y espectáculos musicales.
4: Es una oportunidad genial para poder vivir la pasión mundialista desde diferentes perspectivas. Vamos a ver y escuchar qué nos tienen preparado en esta ocasión Germán Gastelum y Orlando Abbas.
5: Bienvenidos amigos y bienvenidas, ya estamos en pleno Mundial 2026, así que la pasión futbolera se vive al máximo en cada rincón de la capital.
4: Y el momento más esperado llega el jueves, el 11 de junio, con la inauguración del Mundial 2026, México frente a la selección de Sudáfrica en el legendario Estadio Ciudad de México.
5: ¡En nervios! Y para quienes quieran vivirlo en comunidad, el partido también se transmitirá gratis en la mega pantalla del Zócalo Capitalino, convirtiendo el centro histórico en una gran tribuna.
4: Los días 9 y 10 de junio llega México Vibra 2026 al Auditorio Nacional con artistas como, chéquense nomás, Alejandro Fernández, Carla Morrison, Vandel Recodo, wow, Tim Rich, el sonorense Karim León, acompañados por la Orquesta Sinfónica de Minería.
5: Y el 10 de junio la energía se multiplica con un concierto de rock alternativo en el Metropolitan, además de una presentación masiva al aire libre en el Monumento a la Revolución.
4: Suena bien, ¿eh? Ahí también va a haber fiesta, así que esos días la ciudad no solo vibra, literalmente suena como estadio lleno en cada escenario. Además, el 13 de junio a la 1 de la tarde, a las 13 horas, el Paseo de la Reforma será escenario del desfile La Pelota Vuelve a Casa. Y en sábado, increíble, una celebración que recorre la historia y la pasión del fútbol.
5: Así que ya saben, una ciudad entera celebrando el deporte que une al mundo con arte, música y cultura en cada esquina.
4: No cualquier ciudad, es la sede de la
5: Chilanguía.
4: Chilanguía.
5: ¿Y del mundial?
4: ¡Sí, sí!
3: Hablar de Elena Poniatowska es describir a una de las figuras más influyentes de literatura y el periodismo mexicano. A lo largo de décadas ha documentado acontecimientos fundamentales de nuestra historia, dando voz a quienes pocas veces ocupaban los titulares.
4: Reconocida por muchos como la décima musa mexicana, su obra ha dejado una huella profundísima en generaciones de lectores. Hoy conoceremos parte de su legado, su compromiso con la memoria colectiva y la importancia de su trayectoria en la siguiente cápsula.
6: Elena Poniatowska es una periodista, escritora, cronista y activista mexicana de origen francés polaco, destacada por su profundo compromiso con los que menos tienen y un agudo oído para escuchar las voces del pueblo. Nació el 19 de mayo de 1932 en París, Francia. Sus primeros

0: años transcurrieron en el contexto de la Segunda Guerra Mundial. En 1942, debido a la invasión nazi a Francia, Elena y su familia se trasladaron a México como refugiadas. Mi mamá me dio el mejor regalo, un país, declaró décadas después. Su formación formal fue breve. No pudo costear la universidad y optó por estudiar taquigrafía, una herramienta que más tarde definió su método de trabajo, la escucha atenta y la transcripción fiel de los testimonios de la gente. En 1953 se inició su actividad en el periodismo, oficio que la llevó a ser una de las mejores escritoras de género testimonial. En 1968 sucedió uno de los episodios más trágicos de la historia contemporánea de México, la masacre estudiantil del 2 de octubre. A partir de los testimonios de sobrevivientes, familiares y estudiantes presos en Lecumberri, Elena publicó en 1971 La noche de Tlatelolco, una obra que se convirtió en un referente generacional. Hasta la fecha, es uno de los libros más leídos en México sobre la represión contra los estudiantes. Tras los sismos de 1985, Elena documentó el surgimiento de una sociedad civil autoorganizada en su libro Nada, Nadie, las voces del temblor. Décadas más tarde, relató el movimiento de resistencia pacífica tras el fraude electoral de 2006 en Amanecer en el Zócalo. Elena Poniatowska también es narradora de las figuras femeninas más importantes del siglo XX mexicano, entre ellas Tina Modotti, Leonora Carrington y Las Siete Cabritas, Frida Kahlo, Nahui Olín, Pita Amor, Rosario Castellanos, María Izquierdo, Elena Garro y Nelly Campobello. Elena Poniatowska ha recibido numerosos galardones a lo largo de su carrera, en especial el Premio Cervantes, y es doctora honoris causa por múltiples universidades nacionales e internacionales. Sobre su experiencia como periodista y escritora, Elena ha dicho: "Le debo todo al periodismo, incluido mi amor a México, porque me obligó a conocerlo". Elena Poniatowska se ha sumado también en distintos momentos a la lucha por la justicia social y la defensa de la soberanía de México. En 2008 participó en el movimiento de las Adelitas, conformado por miles de mujeres que se movilizaron para impedir la privatización del petróleo. Por su intensa labor cultural, periodística y política, Elena Poniatowska se ha consolidado como una figura clave dentro de la historia de México y Latinoamérica. Y a sus 94 años, sigue escribiendo, cuestionando e impulsando que todas y todos contribuyamos a la defensa de la soberanía del país.
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2: ¿Ya registraste a tu hija o hijo para la beca Rita Cetina de primaria? ¡Buenas noticias! Tu tarjeta para recibir el apoyo ya está lista. La escuela te informará cuándo y dónde acudir por ella en el Banco del Bienestar.

0: relaciones, también ha servido para construir comunidad, transmitir emociones y abrir conversaciones importantísimas.
1: Y de todos esos temas y emociones nació un concurso binacional que se llama México Canta por la Paz y contra las Adicciones, que en este año llega a su segunda edición. Y para saber más, hoy nos acompaña a Miguel Trujillo, que es el presidente del Consejo Mexicano de la Música.
2: Orlando, ¿qué tal? Al público, buenas noches. Este año va enfocado solamente a la música tradicional mexicano, regional mexicana, y también hubo una reducción en edades. El año pasado fue de 18 a 34, este año es de 18 a 29 años. Esta fue una decisión con la Secretaría de Cultura. Son las edades en los programas para los jóvenes adultos.
1: Okay.
2: 18 a 29, entonces fue, alineémonos a esas edades. Y el género, pues seguimos con el dedo en el renglón de hacer canciones que no hagan apología al crimen, al delito, que no lo glorifiquen.
1: Hay muchos cambios en México Canta. La vez anterior hubo 6 semifinales, en esta ocasión se reduce a 2, pero una es en Estados Unidos, la otra es en Sinaloa. Hay mucha descentralización, pero también quiere decir que hubo eco en todos lados.
2: Totalmente. Y fíjate que la primer semifinal va a ser el 23 de agosto en Los Ángeles, en el famosísimo Teatro Million Dollar, y después el 30 de agosto en el Esperanza Iris en Mazatlán, y la gran final va a ser el 13 de septiembre en el Auditorio Nacional. Cerramos en el Zócalo.
1: ¿Qué?
2: El 15 de septiembre.
1: ¿Cómo lo?
2: ¿En serio? Los ganadores se van a presentar en el gran evento del 15 de septiembre en el Zócalo, así que estamos muy muy felices. Le pedimos a todos los intérpretes o cantautores que por favor se inscriban en mexicocanta.gov.mx. tienen hasta el día 10, es miércoles 10 de junio, para registrarse, de los 18 a los 29 años, que canten música regional mexicana o tradicional mexicana.
1: Ahí le van unas fechas a toda la audiencia para que se las aprendan. El anuncio del semifinalista de Estados Unidos sale el 24 de julio, para que estén ahí atentos si es que ustedes se inscriben. Y el anuncio de los semifinalistas de México sale el 31 de julio. Todos atentos, todas atentas, porque México Canta está de regreso.
0: ¿Qué tal, eh?
2: Estamos muy felices y yo creo que esto, como va a seguir por muchos años más, pero es importantísimo que todas aquellas personas que tienen este talento, esta inquietud de cantar, de presentar su proyecto, que utilicen México Canta como un escaparate para poder llegar a las personas.
0: Es talentosísima nuestro país, pero viste hace rato cantautores,
2: claro,
0: autores, cantantes,
2: intérpretes, claro.
0: Y la música mexicana está evolucionando todo el tiempo.
2: Y es muy importante también mencionar, este es para solistas, para duetos o para grupos. O sea, que pueden participar en cualquier configuración.
0: Oye, Miguel, ¿tienen redes sociales?
2: Sí, igual estamos en todas las redes sociales como México Canta, y nos pueden buscar y ahí pueden estar pendiente de toda la información.
1: Pero claro, oye, es importante decir algo, ¿eh? Que lo crean, yo fui testigo de primera mano. De
0: acuerdo. Sí, tú estuviste ahí, a pie del cañón, sí, claro.
1: Realmente las historias son conmovedoras y cambia vidas. Ahí tiene a Sergio Maya girando. O sea, si les dan seguimiento, si ustedes quieren inscribirse, háganlo, tienen hasta el 10 de junio.
2: Sí, imagínense, o sea, tener todo este proceso, que queden entre los finalistas, que pasen a la final y coronar toda esta etapa presentándose en el Zócalo. Digo, aparte que van a pisar un escenario que es tan importante, sí, como el Auditorio Nacional. O sea, hay muchos artistas que tienen sus carreras y que no han podido tocar en el Auditorio Nacional, ¿no? Y que estos 3 ganadores, 7 semifinalistas, se puedan presentar en el Auditorio Nacional. Es algo muy, muy bonito.
1: Miguel, seguiremos informando a lo largo de este proceso de México.
2: Pues muchísimas gracias y no dejen de inscribirse, por favor. Las inscripciones cierran el 10 de junio.
0: 10 de junio, muy bien. Y ya lo saben, por favor, no se vayan. Esto es La Hora Nacional, quédense con nosotros.
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5: Hemos llegado al final de esta primera media hora en La Hora Nacional, pero todavía tenemos mucho por compartir.
0: Y nos vamos con una frase de la escritora Rosario Castellanos que dice: la cultura no es un adorno, es una necesidad, porque entender nuestra historia, escuchar nuestras lenguas y abrir espacios a nuevas voces también es construir comunidad.

0: No se vayan, que ya volvemos, pero antes les mandamos saludos a Gemesa Electrificaciones en Toluca, Estado de México, José Luis Hernández Álvarez, Rafael Vázquez Castro, Francisco Segura, Raúl Robles en Fresnillo, Zacatecas.
1: También a Cecilio Godínez en Dolores Hidalgo, Guanajuato, Gabriel Dávila allá en Torreón, Coahuila, a Verónica Muñoz Centeno, Paloma Espinosa y Cris de Pachuca, Hidalgo.
0: Gracias por escribirnos, escucharnos y por ser parte de esta comunidad que construimos entre todas y todos. Recuerden que también estamos en YouTube, Facebook, Instagram, TikTok, X y Spotify.
1: Y también nos pueden contactar en el siguiente número, apúntenle, 55 34 83 42 39, o enviarnos un correo a lahoranacional@segob.gob.mx. Les deseamos a todos una gran noche y una excelente semana. 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
6: Sinaloa, buenas noches. Qué gusto saludarle y contar con su compañía en este nuevo programa de la Media Hora Estatal. Hemos preparado 30 minutos de información y entretenimiento que esperamos disfruten familia, siempre resaltando lo mejor de nuestro estado y nuestra gente. Soy Gabriela Ríos. ¿Qué le parece si iniciamos? Para empezar, los invito a pasar a la cocina de los sabores y aromas de Sinaloa. Juan Manuel Esparza nos hablará de la fruta del fuego y el dragón, la pitaya. Originaria de México y cultivada en algunos países tropicales y subtropicales, este fruto fue domesticado originalmente por las culturas precolombinas, quienes lo recolectaban silvestremente para su alimentación y medicina. Fue hasta mediados de la década de los 90 que esta superfruta tomó realce. Actualmente la pitaya es un fruto exótico muy atractivo por su forma y color, además de sus propiedades nutricionales. Acompáñeme a escuchar.
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7: ¿Qué tal? Muy buena noche. Qué gusto volver a coincidir un domingo más de Sabores y Aromas de Sinaloa. Te saluda Juan Manuel Esparza y, como bien lo dijo Gaby, en este domingo te quiero platicar acerca de la pitaya, fruta del fuego y el dragón. La pitaya ha sido conocida en México desde tiempos antiguos. Los pueblos indígenas la recolectaban de manera silvestre. Su nombre proviene de un término antillano que significa fruta escamosa, y de la fruta se preparan muchas cosas. Por ejemplo, en las culturas prehispánicas celebraban la cosecha preparando una bebida llamada colonche, que es el jugo de la pulpa de tunas y de pitayas que son fermentadas al sol en ollas de barro. También esta bebida fue utilizada con fines curativos, especialmente para tratar la tuberculosis y problemas pulmonares. Más tarde, cuando los pueblos fueron conquistados por los españoles, la pitaya se producía con el fin de obtener colorante rojo. En Baja California Sur, la pitaya está ligada a una antigua leyenda que narra su origen a partir del sacrificio de una joven a los dioses, quienes al recibir este tributo hicieron que la lluvia regresara y que de la tierra brotara un cactus con frutos rojos y brillantes. Este fruto fue visto como un símbolo de fertilidad por los pueblos originarios. En la actualidad, la pitaya

0: Ha ganado mucha popularidad como fruta exótica y se cultiva en varios estados de México, por ejemplo, en Quintana Roo, Yucatán, Veracruz, Puebla y en nuestro estado, claro que tenemos de manera silvestre esta fruta y que durante este fin de semana se desarrollaron algunos eventos donde muchos tuvieron la oportunidad de preparar diferentes platillos. Como dato curioso o dato importante, los aztecas comían pitayas cada vez que les era posible, ya que estas tienen un alto contenido de agua y con ello prevenían la deshidratación y se libraban de enfermedades relacionadas con el calor. Actualmente, la pitaya es apreciada no solamente por su sabor dulce y por su pulpa colorida, sino que también porque tiene muchas propiedades nutricionales. Se utiliza en la gastronomía mexicana en postres, mermeladas y como ingrediente fresco. Quienes tenemos la oportunidad de repente de caminar por el monte y encontrarnos con una pitaya, obviamente vamos a disfrutar de su gran sabor fresco. Hace rato te decía que en nuestro estado se desarrollaron algunos eventos. Por ejemplo, en Choix, el día de ayer sábado 6 de junio, se llevó a cabo el Festival de la Pitaya, donde hasta concurso de fotografías hubo. También en San Ignacio, fueron varios días de muchos eventos, donde mucha gente tuvo la oportunidad de disfrutar gelatina, agua fresca, tortillas, mermeladas, pan, nieve, empanadas, salsa, hasta tamales y muchas cosas más que hacen a base de la pitaya. ¡Qué interesante, verdad! Me encanta saber que nuestro estado no se queda atrás y que realiza este tipo de eventos donde los turistas o las personas que no son originarias del municipio pueden disfrutar de este tipo de preparaciones mexicanas y muy sinaloenses. Por cierto, un gran saludo para toda la gente bonita de San Ignacio y de Choix, y también en Culiacán hemos tenido este tipo de eventos, así que a seguir disfrutando de nuestras raíces, nuestras costumbres y sobre todo hay que aprovechar este alimento delicioso que tenemos en México y que en Sinaloa se da muy bien. Así que a seguir disfrutando de esta rica herencia cultural y agrícola de nuestro país. Un futuro brillante siempre para la tuna y para aquellos que no dejan morir estas recetas que están deliciosas. Soy Juan Manuel Esparza, nos escuchamos el próximo domingo, seguramente con más sabores y aromas de Sinaloa. ¡Buena noche!
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2: Amigos de Sinaloa, muy buenas noches. En este espacio de cultura, su amiga Georgina Martínez hoy tiene para ustedes una historia que tiene que ver con tradición, con la familia y con un deporte prehispánico llamado ulama. El ulama no es solo un deporte, es el eslabón directo más antiguo del juego de pelota mesoamericano que tiene más de 3.000 años de historia, mientras que en el resto de México y Centroamérica las grandes canchas de piedra se convirtieron en zonas arqueológicas silenciosas, en Sinaloa el juego nunca se detuvo. La palabra viene del náhuatl olama, jugar a la pelota, y oli, hule. Para las culturas prehispánicas, el movimiento de la pelota representaba el viaje de los astros, el sol o la luna, por el firmamento. El campo del juego, taste, era el cosmos. La lucha entre los dos equipos simbolizaba la dualidad de la vida, el día contra la noche, la luz contra la oscuridad, la fertilidad contra la escasez. Con la llegada de los españoles en el siglo XVI, el juego fue prohibido por los cronistas y religiosos debido a su carga ritual y religiosa, que asociaban con el paganismo. Sin embargo, en las comunidades apartadas del sur y centro de Sinaloa, alrededor de Mazatlán, Escuinapa, Rosario, Culiacán, el ulama sobrevivió de manera clandestina, transmitiéndose de generación en generación con la variante del ulama de cadera. Después de pasar la comunidad de Mármol, a unos kilómetros se encuentra, en la comunidad de los Llanitos, una comunidad donde se encuentra uno de los pocos tastes que mantienen vivo el juego ancestral, la cancha de tierra, que divide al mundo en dos lados, tal como los antepasados dividían el universo. Seguimos el camino y más adelante Pasando entre brechas, llegamos al chamizal, donde estaba la casa de doña María Herrera, quien junto a su fallecido esposo ha impulsado el juego del ulama en sus 6 nietos y ha conseguido

0: Observado una pelota ancestral que tiene más de 70 años de historia.
1: Mi nombre es María Herrera Leal, soy de aquí de la comunidad del Chamizal. Pues yo soy abuelita de los niños jugadores de ULAMA, mi esposo fue jugador por 50 años, lo practicó 46 años. A la edad de 4 años lo empezó a jugar. Al fallecer él, quedé yo de encargada de los niños. Él era el delegado de los juegos de ULAMA autóctonos tradicionales y me pasó a mí el nombramiento de delegada. Tengo un equipo de niños, de 8 niños y 8 adultos. Son los que yo los llevo al juego de ULAMA, que hemos viajado a mucha parte, bendito Dios, con este juego. Pues yo quisiera que no muriera este juego, la verdad, porque hay niños muy interesados. Hemos rescatado niños que andan en la calle. De hecho, 2 niños que andan en la calle los rescatamos para que jugaran este juego y sí, están jugando muy bien. Tengo 32 años yo por este juego. Tenemos una pelota que está hecha de leche de árbol, que tiene 72 años. Es una reliquia que la cuidamos muy bien. Esa pelota era del abuelo de mi suegro. Y de ahí falleció él y quedó de mi suegro. Y de mi suegro se la pasó a su hijo, a mi esposo. Y mi esposo lo pasó a los hijos de él. Ahora queda para los nietos. Son los nietos que están practicando el juego de ULAMA con esa pelota, que la cuidamos muy bien. Tiene su cuna como un niño chiquito. La pelota esa tiene que tener un tipo de cuna, un molde. Y tiene que tener una tela suavecita como terciopelo. Y esa pelota se tiene que poner lo que es talco toda la noche. Y todo el día se tiene que voltear mañana, noche, mediodía, todo el día.
2: ¿La cuidan como un bebé?
1: Sí, porque la pelota, si no le das vuelta, la pelota queda aplastada y ya no sirve. Se tiene que dar, le damos vuelta como a las 8 de la noche, a las 12 y a las 6 de la mañana. Como un niño chiquito, todos los días. Es como un niño chiquito. Pues, y cada vez que le damos vuelta echamos talco para que se vaya suavizando.
2: Platíquenos cuál es su sentimiento de ver a sus nietos continuar con esta tradición.
1: Pues yo me siento muy orgullosa, la verdad, me siento muy orgullosa porque ellos el juego lo traen en la sangre. Yo no les dije, vayan a jugar, no, ellos luego se ponen a jugar con una pelota o con cualquier cosa. Me siento bien orgullosa porque al hecho de hablarme de la Federación de México, de los Juegos Autóctonos que tenemos torneo, hace poco tuvimos allá en Morelos, y creo que no estoy bien segura la exacta fecha, pero es en octubre, iremos a Chiapas primero Dios.
2: Qué bueno, ojalá y que sigan jugando. Vi a los niños ahorita que están escribiendo sobre este juego muy entusiasmados. ¿Qué le diría a la gente, finalmente, a la gente de Sinaloa, sobre estas prácticas? Porque recorrimos varios kilómetros para llegar aquí al Chamizal Mazatlán y saber que sigue viva esta tradición que viene desde la época antes de la llegada de los españoles, desde los grupos prehispánicos. Es un deporte muy hermoso.
1: Pues yo le diría a las personas, la verdad, que nos unamos, que no muera esa tradición. Y más que nada le hago un llamado al gobierno del estado, porque ellos deben de fijarse bien sobre los niños que están jugando, porque los niños tienen derechos, los niños tienen ganas de salir adelante, les gusta llevar esta herencia que, como decía mi esposo antes de fallecer, me dijo, te dejo una semilla, y esa semilla da fruto, y mira, ahí están los niños. Me gustaría que el mismo gobierno del estado que se diera cuenta de que con el apoyo de ellos, con las ayudas, podemos ir a varias escuelas, ir enseñando a los niños, porque hay niños que sí quieren jugar el juego de ULAMA.
2: Así es, y a los de Sinaloa, a todos los que nos están escuchando, ¿qué les dice?
1: Pues yo a los de Sinaloa, pues como se lo vuelvo a repetir, yo les digo que los invito que no muera este juego, porque es un juego muy hermoso, la verdad. Es un juego que no quiera que se pierda, porque aquí ya estaba perdido, pero lo rescataron. Aquí el estado de Sinaloa, de Mazatlán, de Sinaloa, me habían dicho, hicieron un decreto hace muchos años, y el juego de ULAMA de aquí nació. Aquí se quedó y pues se fue yendo unos de los bisabuelos, de los abuelos, de los hijos. Yo les digo a todo el pueblo de Sinaloa que nos unamos y que no muera el juego del ULAMA de cadera.
2: Así es, pues muchas gracias por la entrevista y ahorita vamos a ver qué nos dicen los niños.
1: Sí.
2: Muchas gracias.
1: Ay, gracias a usted.
0: La pelota es el alma del juego, hecha de hule natural extraído de la savia del árbol del caucho, mezclada con un jugo de la planta del guaje para vulcanizarlo a mano. Es una esfera sólida que puede pesar entre 3 y 4 kilos. Golpear esa masa rígida con la cadera, protegida solo por un fajado de cuero, que llaman chimal, requiere de una técnica perfecta que hoy los niños siguen aprendiendo.
3: Hola, yo me llamo Luis Gualberto y ahora les vengo a hablar del juego de ULAMA. Un juego muy divertido que se pega con la pura cadera. Si la tocas con las manos pierde y si sale de la raya es bola perdida. Solo primero se puede pegar por de abajo y ahí se pega por arriba.
2: Platícame un poquito, hijo, de una pelota especial que tienen en la casa y de quién era y quién te enseñó a jugar.
3: La pelota esa es de mi abuelo, se llama Aurelio Zuna Bonillas.
2: ¿Y qué es lo que recuerdas más bonito de él?
3: cuando me enseñó a jugar ulama.
2: Platícame un poquito de la pelota, que tiene muchos años, ¿es cierto?
3: Sí, tiene.

0: 18 años, como 72 años creo.
1: ¿Y es cierto que se llevan cuidándola para que no pierda su forma?
0: Sí, tiene que estar redonda.
1: ¿Y qué le dirías tú a otros niños de Sinaloa sobre el juego de Lulama? Porque muchos ni lo conocen.
0: Que vengan con un taste para enseñarlos a jugar.
1: Eso, y ojalá que muchos jueguen, ¿verdad?
0: Sí.
1: ¿Cómo se siente jugar Lulama? Cuando estás jugando, ¿en qué piensas?
0: En pegarle.
1: ¿Y recuerdas a tu abuelo mientras juegas?
0: Sí.
1: ¿Y eres bien bueno para jugar o te ganan tus primos?
0: No, más o menos.
2: Los niños no juegan pensando que están salvando la historia. Juegan por el puro gozo del juego. Y precisamente, a través de esa inocencia y juego diario, es como la tradición prehispánica se mantiene más viva que nunca. El sol empieza a caer en la comunidad, pintando el cielo de tonos dorados. Un atardecer clásico, muy sinaloense. Los niños recogen la pesada pelota de hule, cargando con ella un tesoro lleno de tradición.
3: Amigas, amigos, seguimos de paseo por San Ignacio en la mejor compañía. El maestro Teodoso Navidad Salazar continúa contando las historias de los personajes notables del San Ignacio de ayer en los pasajes de nuestra historia.
4: Saludo a la audiencia de La Media Hora Estatal. Muy buenas noches. La semana pasada hablábamos sobre personajes que han nacido en el municipio de San Ignacio. Y hoy vamos a platicar acerca de Amalia Millán Maldonado. ¿Quién fue Amalia Millán Maldonado? ¿Quién fue esta mujer? Bueno, en principio les diré que fue una folclorista muy distinguida mundialmente. Nació el 7 de mayo de 1902. Ingresó a la Facultad de Música en 1937. Apoyada por el maestro Manuel M. Ponce, hizo su primera presentación en la Unión Femenina Iberoamericana, interpretando canciones indígenas de la tribu Yaqui, acompañada por el tambor, instrumento propio de esta etnia. En la Universidad Nacional, fue la primera mujer titulada como folclorista, hablamos del año 1944. Su obra fue reconocida en todo el mundo, como ya lo comentaba al principio. Participó en películas cantando melodías de etnias nacionales. Fue, digamos, que defendió el patrimonio cultural y dejó plasmado en un libro de canciones indígenas mexicanas que también se tradujo al inglés. Fundó la cátedra sobre folclore en la Universidad del Sur de California. Dominó el arte del canto, baile, la música y el folclore en general. Fue diputada por San Ignacio, aprovechando para impulsar la construcción de escuelas, la creación de talleres de artes manuales para niños y mujeres, y fundó bibliotecas. Además, el traje típico regional sinaloense se le debe a Amalia Millán Maldonado. Otro personaje del que vamos a hablar es de el doctor Alfonso Millán, que nació en 1906. Se tituló en la Universidad de México en 1925. Becado por el Centro Rockefeller en Nueva York, realizó estudios sobre el cáncer. Sus trabajos fueron publicados por la revista Medicina. Miembro fundador de la Sociedad Mexicana de Oncología y de la Escuela de Medicina Rural en el Instituto Politécnico Nacional, llevó a cabo un posgrado en París, Francia. Desempeñó la cátedra en la Universidad Nacional y prestó servicios profesionales en el Hospital General. Una de sus facetas, poco conocidas, fue su inclinación por la música. Tocaba con gran maestría el piano y el órgano. Escribió poesía y cuento. El doctor Alfonso Millán Maldonado, este médico eminente, falleció en la Ciudad de México en 1963. Hay otro personaje muy destacado que fue un músico eminente, muy conocido en el centro del estado. Me refiero a Salvador Anaya, el Cachi, así se le conoció, el Cachi Anaya, que nació en 1912. Muy joven radicó en Culiacán, incorporándose a la orquesta de Inocencio Palazuelos y, pasados los años, se convirtió en su director, cambiando el nombre por el de Orquesta Royal. Fue arreglista de canciones propias y ajenas. En el Hotel Salvador, de su propiedad, se presentó noche a noche en el bar durante largas temporadas. El Cachi Anaya falleció el 18 de julio de 1984 en un accidente automovilístico carretero. Y hablando de educadores, la familia Torronte Guimillán, pues muchos de ellos, hermanos todos, estudiaron para maestros y dejaron una profunda huella en el ámbito educativo. Vamos a hablar de algunos de ellos. En primer lugar, quiero hablar sobre Gabriel Torronte Guimillán. Él nació en 1914, en plena Revolución Mexicana. Realizó estudios de secundaria y normal en el Colegio Civil Rosales, donde egresó como maestro normalista. Fue maestro rural, director de escuela y supervisor escolar. Causó baja por jubilación en la ciudad y puerto de Mazatlán y falleció el 20 de abril de 1991. Por su parte, su hermano Alejandro Torrontegui, que nació en 1916, fue un hombre que creyó en la escuela rural mexicana y la impulsó. Participó en las

luchas por dignificar al magisterio y en la creación de una organización que defendiera el interés de los trabajadores de la educación. Fue dirigente magisterial y encabezó manifestaciones y huelgas por las reivindicaciones salariales de su gremio. Falleció en 1976. Otro destacado educador de esta familia Torrontegui-Millán es Ángel. Ángel nació el 8 de septiembre de 1918. Fue un maestro de ideas liberales. Como secretario general del Sindicato Nacional de Trabajadores de la Educación, sección 53, encabezó demandas por mejoras salariales del gremio. Impulsó la ley y la creación del ISTESIN. Fue diputado por el distrito de San Ignacio y falleció en 1977. Hay una maestra muy brillante, muy talentosa, nativa. Ella nació en Culiacán, pero su familia es de allá, de San Ignacio, y gran parte de su vida la pasó allá también. Y claro, los vaivenes de la educación la llevaron por otras comunidades donde impartió su magisterio. Accidentalmente, les decía, nació en Culiacán el 8 de febrero de 1920, pero su vida estuvo muy ligada a San Ignacio, pueblo que inspiró en ella gran parte de su obra poética y musical. Realizó estudios en esa cabecera municipal, en la primaria José Ortiz de Domínguez, donde practicó para ser maestra. Esto apenas con el sexto año. Ahí inició su larga trayectoria por más de 60 años en las lides magisteriales. Estudió en la Escuela Normal de Sinaloa la secundaria y se tituló en el Instituto Federal de Capacitación del Magisterio. Buscando siempre la superación profesional, concluyó estudios en la Universidad Pedagógica Nacional. Formó su matrimonio con otro maestro, don Julián Guzmán. Vivió la etapa del comunismo y las huelgas magisteriales que enfrentó a maestros y al gobierno en la búsqueda de las mejoras salariales. Todo ello la llevó a entender que la educación era determinante para que el país iniciara la etapa de la restauración nacional después de tantos años de guerra interna en la Revolución Mexicana. Como parte de su labor, enseñó a leer a los presos de la cárcel de San Ignacio y a niños con capacidades especiales. Laboró en escuelas públicas y privadas, en Culiacán y en oficiales en San Ignacio. Sus poemas y cantos infantiles le valieron reconocimiento tanto de compañeros como de autoridades educativas. Fundó el club de estudiantes de licenciatura denominado La Lámpara para realizar excursiones de estudio y recreación, así como representaciones de teatro, escenificaciones a las que obligaba el programa de educación. Se presentaron en distintos lugares del estado y del país. Siempre fue solicitada por sus compañeros en su escuela u otras para actuar en festivales donde improvisaba parodias de canciones populares que arrancaban alegría de la concurrencia infantil. Otila Macrina Millán Bastidas fue condecorada con la Medalla al Mérito Magisterial Rafael Ramírez por su 30 años de servicio y por 40 y más con la Medalla Ignacio Manuel Altamirano. Fueron muchos años al servicio de la educación. Otra educadora, hermana de la maestra Otila, es Estela Millán Bastidas, educadora y poeta, que nació en 1921. Ella fue oficial mayor del Ayuntamiento de San Ignacio e ingresó al servicio educativo con plaza de auxiliar de inspector escolar con el maestro Gabriel Torrontegui. Obtuvo plaza de maestra estatal, después se cambió al sistema federal. Se tituló en el Instituto Federal de Capacitación del Magisterio, incursionó en teatro, poesía y literatura. Obtuvo el primer lugar estatal en concurso sobre Benito Juárez convocado por la Secretaría de Educación Pública Federal. Obtuvo el primer lugar en un concurso convocado por El Sol de Sinaloa con el tema A la Madre. Y obtuvo también el primer lugar en poesía declamada por sus alumnos. Laboró 52 años al servicio de la educación. Fue condecorada con las medallas Rafael Ramírez e Ignacio Manuel Altamirano por 30 y 40 años de servicio. Se jubiló como supervisora escolar. Un hermano de estas maestras, de Otila y de Estela Millán Bastidas, lo fue el abogado y luchador social Gilberto Millán, que nació en 1915 en plena revolución. Él estudió leyes en la Universidad Socialista del Noroeste, que después fue la Universidad Autónoma de Sinaloa. Ahí se tituló como abogado. Prestó servicios como asesor jurídico en el Ayuntamiento de Culiacán. En el fuerte, también prestó sus servicios como abogado con don Miguel H. Ruelas. Destacó como gestor social, prestando servicios sobre todo a la gente con menos recursos económicos, de manera gratuita. Murió en la ciudad de Culiacán en junio de 1957. Gilberto Millán fue dueño de una magnífica prosa y una excelente oratoria. Escribió encendidos mensajes a la juventud de Sinaloa en el periódico quincenal Lucha de los Trabajadores del Estado, editado por el cosalteco Gustavo de Cañedo y del cual fue asiduo colaborador. Bien amigos, esto ha sido todo en Sinaloa, pasajes de nuestra historia en la media hora estatal. Soy Teodoso Navidad Salazar.

0: Hasta la próxima. Muy buenas noches.
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3: Hola, ¿qué tal? Buenas noches, bienvenidos, bienvenidas a Salud y Vida. Estamos hablando sobre enfermedad renal crónica en esta serie en donde estamos presentando desde qué lo causa estas complicaciones hasta cómo prevenirlas. Y hoy vamos a abordar cómo logran mayor sobrevivencia los pacientes con enfermedad renal crónica. Para ello damos la bienvenida al médico internista y nefrólogo Dr. Sergio Irízar.
4: Muchas gracias por la invitación. Para mí es muy importante poder transmitir estos temas que sin duda tendrán impacto en los pacientes con enfermedad renal crónica en nuestro estado.
3: La literatura dice que la mayoría de los pacientes en hemodiálisis en México tienen entre 40 y 70 años de edad, pero resulta que cada vez aparecen más casos de personas más jóvenes que pueden ser derivados por complicaciones de diabetes temprana y obesidad. En Sinaloa ya existen pacientes en sus 20 y 30 años en hemodiálisis.
4: Sí, es impresionante que cada vez tenemos pacientes más jóvenes, y es que la verdad la enfermedad renal crónica no respeta edad, no respeta sexo, masculino, femenino, no respeta género como tal, no respeta condición económica, a todos puede afectar por igual.
3: Hasta donde tengo entendido, los pacientes que están acudiendo a hemodiálisis, la mitad de quienes ingresan no sobreviven más de 5 años.
4: Sí, la sobrevida de un paciente en hemodiálisis o en diálisis peritoneal, pues va a depender mucho de qué tanto logre apegarse al tratamiento recomendado. Cada vez hay más avances al respecto de cómo un paciente puede aumentar su calidad y su cantidad de vida estando en hemodiálisis o diálisis peritoneal. Aquí quiero recalcar que siempre tenemos que ver como médicos, como personal de salud relacionado con el tema, como familiares, que la hemodiálisis y la diálisis peritoneal tiene que ser, siempre que sea posible, un puente para el trasplante renal. No es opción pensar que la hemodiálisis y la diálisis peritoneal es el fin del camino, es un puente para el trasplante, debido a que sí, permanecer en hemodiálisis y diálisis peritoneal llega un punto en que se presentan complicaciones inevitables.
3: Entonces, las personas tienen que hacer una reestructuración de su vida para poder lograr una calidad de vida, por un lado, y por otro, sobrevivir más tiempo.
4: Exactamente, es reestructurar tu vida, porque aquí impactan cuestiones relacionadas como si el paciente tiene diabetes, tiene que controlar su glucosa, y eso es en base a medicamentos, sin suspender, alimentación adecuada, recibir el tratamiento que le vaya a evitar tener problemas del corazón. Si fuma, pues suspender el tabaco. También tenemos que ver cosas relacionadas con el metabolismo de los huesos, que también está afectado en los pacientes con enfermedad renal crónica. O sea, un sinfín de situaciones que convergen para que el paciente pueda vivir más, aún estando en hemodiálisis o en diálisis peritoneal.
3: ¿Qué complicaciones presentan mayormente las personas que no siguen un tratamiento adecuado que están en hemodiálisis?
4: La principal complicación es que tengan falla cardíaca, que tengan infartos en el corazón. Los pacientes también pueden tener calcificaciones en sus vasos sanguíneos y tener riesgo de insuficiencia de las arterias en las manos, en los pies. Y todo eso, a fin de cuentas, puede llevarlos a un deterioro importante y llevarlos a una muerte temprana, que es lo que tenemos que evitar.
3: Y desde su experiencia, ¿cómo ha ayudado a los pacientes a vivir más, los que están en esta situación de...?
4: Sí, los pacientes tienen que estar monitorizados de manera cercana para estar evaluando que mediante diversas mediciones podemos establecer si el paciente está teniendo un adecuado tratamiento de hemodiálisis, un adecuado tratamiento de diálisis peritoneal, que el paciente se esté apegando a los tratamientos, y de esa manera logramos tener una mejor sobrevida.
3: En esa reestructuración de

0: vida de un paciente que va a diálisis, que sí debe comer o que no debe comer. El otro día estaba justo en un centro ahí y a punto de entrar a diálisis una señora dice, es que quiero una coca, voy por una coca y se la tomo. Y si al cabo ahorita me la van a sacar toda.
1: Eso es un mito muy malo para el paciente con enfermedad renal crónica que está en hemodiálisis. La máquina no te va a sacar esas toxinas generadas por alimentos dañinos. Eso no pasa. Eso es más que todo un mal concepto. El paciente con enfermedad renal crónica sin hemodiálisis tiene una nutrición específica que también debe de cuidarse de una dieta baja en proteínas para eventualmente tratar de disminuir la progresión de la enfermedad renal. Pero el paciente que está en hemodiálisis tiene que tener una nutrición que evite que el calcio y el fósforo se peguen a las arterias, que la sangre de su cuerpo no esté muy ácida. Es decir, claro, la respuesta es, si hay una nutrición muy específica que tienen que tener los pacientes con enfermedad renal en hemodiálisis o en diálisis peritoneal.
0: Muchas gracias al médico internista y nefrólogo Dr. Sergio Irízar.
2: Amigos, es momento de despedirnos, el tiempo se ha agotado. 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
1: 11 y 5.

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5: Hola, hola, soy Claudia Mejía. Estamos en un nuevo episodio de Ya Oíste. Hoy vamos a hablar sobre alimentación. Ya sé, a veces es como de la rutina, el trabajo, no podemos alimentarnos bien y que llega el fin de semana y nada más queremos estar en casa, no hacer nada, pero creo que es muy importante. Hoy está conmigo un nutriólogo, es Cristian Gómez Montoya. ¿Cómo estás?
6: ¿Qué tal? Mucho gusto. Pues estoy encantado de estar aquí acompañándolos.
5: La alimentación, cuando nos queremos enfocar justo en nuestra alimentación, es que quiero bajar de peso. Creo que es más como esa parte. Quiero bajar de peso, no tanto por quiero estar saludable. Entonces ahí también hay un entorno de mitos muy grandísimos.
6: Claro, hay que empezar nuevamente con esta idea de disfrutar estos alimentos, de incluir pues una gran variedad, de empezar otra vez a disfrutar estos alimentos, de ya empezar a entender lo más valioso que es justo esta experiencia. ¿En dónde podemos encontrar nutrición? Pues realmente en todos lados, en lo que, por ejemplo, Navidad, Año Nuevo, que el Día de la Candelaria, realmente muchas veces nos juntamos para comer, para consumir alimentos, que si quiero regalar un detalle, doy chocolates, también aquí podemos encontrar nutrición justamente porque entra esta ingesta de alimento y ahí también, esto también es dieta, no nada más es, ay, la dieta milagro, ay, esta dieta que me va a ayudar a bajar de peso, porque como tú bien lo dijiste, muchas veces nos enfocamos en el peso solamente sin enfocarnos en lo que realmente vale la pena, que es la composición corporal, nuestra salud y el porqué de ese alimento que estamos consumiendo.
5: Dijiste dieta, dieta es comerte un chocolate. Dieta, o sea, abarca toda tu alimentación.
6: Sí, sí, dieta va muchísimo más allá. Es lo que consumes, sea lo que consumas día con día, eso es dieta. Okay. Así sea, comas nada más una manzana, eso ya entraría dentro de una dieta diaria.
5: Ok, y entonces, ¿cuál es la diferencia en llevar justo un plan alimenticio acorde a tus necesidades?
6: Ok, pues mira, llevar un plan alimenticio acorde a tus necesidades es justo eso, ir controlado, dependiendo si tienes alguna patología, dependiendo si tienes alguna necesidad, algún objetivo, si quieres también dirigirlo hacia algo más sencillo, hacia algo más, no sé, no a todos nos gusta lo mismo. Entonces aquí también entra esta parte de nosotros como profesionales de salud, irnos dirigiendo y acomodando, adecuando estos planes de alimentación organizados a cada persona. No tanto que las personas hagan lo que yo digo, si no les gusta, porque realmente no lo van a seguir. Van a decir, ah, pues sí, este producto milagro o así, por más que funcione, no lo voy a consumir. Pero creo que aquí es importante esta parte de aterrizar hacia dónde quieres ir y qué necesitas con tu alimentación.
5: O sea, sí o sí, todos, todas, debemos de acudir con un nutriólogo, con un profesional, para saber qué comer y saber qué comer bien, si se puede.
6: Claro, y se puede comer rico, se puede comer saludable, se puede comer bastante variado dentro de lo que tú necesitas en tu ingesta diaria recomendada, porque muchas veces pensamos que no, que debemos de comer pura lechuga, que debemos de comer puros licuados, puros jugos inclusive, ¿no? Que se tiene esta creencia, pero la realidad es que no va por ahí. Debe de ser como las características de la dieta correcta, debe ser variado, debe ser suficiente, debe ser adecuado para cada persona, inocuo, que esto quiere decir que sea saludable, limpio para las personas, que no nos haga daño, que cumpla con las características de higiene adecuadas también en el manejo de alimentos, y creo que esto también es muy importante de revisar.
5: Y si una persona que es vegana o vegetariana, vegetariana es diferente, ¿no?
6: Ahora sí, vamos a hablar
5: sobre eso. Pero una persona que es vegana y no tiene un seguimiento constante o adecuado de un profesional, como lo es un nutriólogo, ¿qué impacto tiene en su salud?
6: Bueno, es importante mencionar aquí ya un poquito más específico, por ejemplo, nutrimentos como la vitamina B12, la vitamina D, el omega 3, y estos muchas veces no se pueden cubrir con una dieta 100% vegana. debido a que estos se encuentran mayormente en alimentos de origen animal. Sí se puede ya incluirlo en suplementación, pero hay veces que los mismos veganos dicen, no, yo de plano ni suplementación. Ahí hay que encontrar la manera, es todo un reto, la verdad, también encontrar como la manera de decir, a ver, estos alimentos pueden cumplir un poquito más con lo que necesitas. Se puede tener también un tipo de vida saludable diaria siendo vegano, pero sí tomando en cuenta que es importante cuidar esta parte de la vitamina B12, el calcio, el hierro, la vitamina D, como te decía, el omega 3, porque es esta parte donde ya entran como estos mitos de que no, si haces veganismo, ya vas a bajar de peso, vas a verte bien, o vas a ser débil, siempre te van a contar puntos buenos o puntos malos, ¿no? Por eso es importante siempre acercarte con un profesional, porque en redes vas a encontrar opiniones a favor o en contra. En las noticias, de qué tendencias. En todos lados siempre te van a decir mucha información. Y como me decías, hasta una amiga puede llegar y, oye, no, es que mira, fíjate que bajé 10, 15, 20, 30 kilos. Pero no es tanto enfocarnos en el peso, sino enfocarnos en nuestra composición corporal.
5: Pues sí, porque puedes pesar 90 kilos, pero tu masa corporal es menor que el músculo. Uh-huh. Entonces no es lo mismo.
6: Sí, uh-huh. Un ejemplo que me gusta mucho darle a mis pacientes es esta idea de pesas, por decir,

0: también otro número, 70 kilogramos, pero bajas un kilogramo de grasa y luego subes un kilogramo de músculo, vas a seguir pesando los mismos 70 kilos, pero tu composición corporal va a ser muy diferente y tu salud también pues puede tener también cierto reflejo, ¿no? Y pues esa parte del veganismo muchas veces se cree erróneamente que es un tipo de dieta, pero no, como te decía, es un estilo de vida que justamente se deben de seguir. Bueno, las personas, cada persona sigue una idea diferente acorde a su contexto.
1: ¿Y qué pasa con el vegetariano?
0: Ok, bueno, la diferencia entre el vegano y el vegetariano es que el vegetariano a veces sí puede incluir alimentos de origen animal como el huevo o la leche, ya sean ovo-lacto-vegetarianos. Ovo-lacto-vegetarianos incluyen ambos. Lacto-vegetarianos incluyen solamente productos de leche o lácteos. Y los ovo-vegetarianos solamente huevo. Pero el vegano sí es un poquito más cerrado a querer consumir. Pero pues hay varios tipos de veganos realmente. Hay inclusive un tipo de vegano que solamente consume frutas, semillas que han caído, ni siquiera dañan la naturaleza. O sea, también entra esta parte del medio ambiente y la parte ecológica, por lo que te decía también de no dañar la naturaleza, de la huella ambiental.
1: Yo creo que este episodio se tiene que llamar ¿Por qué ir con tu nutriólogo? Con un nutriólogo. Porque sí, o sea, todo el mundo tenemos esta idea de que ir al nutriólogo es como de va a tardar un buen en que yo llegue a mi meta o ya que me dé lo que me tenga que dar. En realidad no es así, ¿no? Y ahorita tú no lo estás diciendo. Entonces, digo, cambiar ese chip no es tan fácil, pero como tú decías, empezar por algo ya es una ganancia, ¿no?
0: Sí, y es importante para nosotros nutriólogos empezar a ver esta cuestión de si mi paciente tiene tal característica, se le complica tal cosa. Esto no le gusta, por ejemplo, el aguacate, ¿no? Que claro que es un alimento con gran cantidad de nutrimentos. Si no le gusta, no es como que ya te lo tienes que comer, porque al
1: Sí.
0: contrario, nunca va a volver a regresar a la consulta. Y también entra esta parte, ¿no? De respetarlo, de decir, bueno, si no le gusta el aguacate, ¿qué otro alimento le puedo ofrecer a mi paciente para que él diga, ah, este me gusta y estoy cumpliendo, ¿no? Siempre es dar estas opciones porque realmente opciones hay muchas.
1: Cristian, muchísimas gracias por acompañarme aquí a este episodio.
0: No, muchísimas gracias a ti por invitarme, por también escucharme, por apoyar también a las personas en esta cuestión de la información, que empiecen a escuchar también todos estos temas que son bastante importantes.
1: Él fue Cristian Gómez Montoya, yo soy Claudia Mejía, nos vemos en un próximo episodio. Adiós.
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1: 2 y 31.

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1: 2:43.

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1: 3:43.
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1: 4 y 6.

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1: 4 y 44.

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1: 5 y 3.

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1: 6 y 16.

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1: 6:35.

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12: Muy buenos días, aquí su reporte al millón para que no se les haga tarde. Ubicación y puntos de conflicto. La mañana arranca pesada sobre la carretera Mazatlán-Culiacán a la altura de Campo el 10. El cuello de botella se concentra pasando el Hotel Mayoris, donde las unidades están a tráfico a vuelta de rueda en dirección norte. También reportamos avance lento en la incorporación de Pascual Orozco hacia el Boulevard Emiliano Zapata, frente a Autocountry El Caballito. Incidentes y rutas despejadas, sin choques ni obras al momento, la carga es meramente vehicular. La buena noticia es que el desarrollo urbano Tres Ríos, Las Quintas y el centro se mantienen con flujo libre. Manejen con precaución y excelente inicio de semana.
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1: La presidenta Claudia Sheinbaum encabezó la presentación oficial de Olinia, el primer vehículo utilitario completamente eléctrico diseñado y desarrollado en México. Proyecto que calificó como la semilla de una nueva industria nacional basada en la innovación, el conocimiento y la creatividad de las y los mexicanos. Durante el evento realizado en la base aérea de Santa Lucía, la mandataria federal señaló que Olinia en náhuatl significa movimiento y busca convertirse en una alternativa de movilidad urbana de bajo costo y demostrar la capacidad del país para diseñar, desarrollar y fabricar tecnología propiamente, la colaboración entre universidades, centros de investigación, el Estado y la iniciativa privada.
2: Bueno, integrantes de la CENTE advirtieron que mantendrán y reforzarán el plantón que realizan desde el 1 de junio al considerar insuficiente la propuesta del gobierno federal para desaparecer la USICAM, ya que aseguran que no responde de fondo a sus principales demandas laborales y de pensiones. La dirigencia del magisterio disidente insistió en la abrogación de la ley del ISSSTE de 2007, un aumento salarial directo al sueldo base y un sistema de jubilación solidario. Además, denunció una supuesta criminalización de la protesta y anunció que este lunes realizará una asamblea nacional para definir las acciones de la próxima semana.
1: La Secretaría de Educación Pública Federal informó que mediante la campaña nacional Te Extrañamos en el Salón, se logró reincorporar a 20,431 estudiantes de bachillerato durante 2025 y en lo que va de este año como parte de una estrategia para prevenir el abandono escolar y promover el regreso a las aulas de los jóvenes. El titular de la SEP Federal, Mario Delgado, señaló que las principales causas del abandono escolar son el bajo rendimiento académico, la reprobación y el desinterés.

0: apego a la verdad y la democracia. Además, reiteró que continuará con acciones de monitoreo, prevención y combate en la impunidad en delitos contra la prensa.
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2: Siete de la mañana con 33 minutos. Este año la marcha Pride Culiacán 2026 busca visibilizar la violencia y la impunidad que enfrentan las personas de la diversidad sexual en Sinaloa. Los detalles nos los trae Araí Blanco.
3: La organizadora de Pride Culiacán 2026, María Torres, informó que la tercera edición de la Marcha de la Diversidad buscará visibilizar la violencia que enfrenta a las personas LGBTQ+, en Sinaloa, así como exigir avances en el acceso a la justicia para las víctimas de crímenes de odio. Durante la presentación de la marcha señaló que, de acuerdo con los datos del Observatorio Nacional de Crímenes de Odio contra las Personas LGBTQ+, en Sinaloa se han registrado al menos 28 crímenes de odio contra integrantes de la diversidad sexual y de género entre 2013 y 2026. Indicó que estos casos representan vidas perdidas, familias afectadas y una deuda pendiente por parte de las instituciones encargadas de procurar justicia.
4: Esto refleja un grave problema de impunidad que continúa afectando a nuestra comunidad. Además, se desconoce con exactitud cuántas carpetas de investigación hay relacionadas con delitos y actos de violencia cometidos contra personas de la diversidad sexual y de género.
3: Torres destacó que de los 28 casos documentados, solamente uno ha sido judicializado, situación que consideró reflejo de un problema de impunidad que continúa afectando a la comunidad. Asimismo, cuestionó cuántas carpetas de investigación relacionadas con delitos cometidos contra las personas han sido analizadas bajo la hipótesis de crimen de odio y cuántos funcionarios han recibido capacitación especializada para atender estos casos. La activista recordó que en 2025 fue aprobado el protocolo homologado de la investigación de delitos cometidos contra personas LGBTQ+, cuyo objetivo es garantizar investigaciones con perspectiva de derechos humanos, diversidad sexual y de género. En ese sentido, afirmó que la marcha Pride Culiacán 2026 será un espacio de celebración, pero también en memoria y exigencia, al señalar que no puede hablarse de igualdad mientras existan víctimas cuyos casos siguen sin resolver y familias que continúan esperando justicia.
0: Bueno, la convocatoria para obtener becas en escuelas particulares de Sinaloa concluye el próximo 30 de junio y los apoyos pueden cubrir desde el 10 hasta el 100% de la colegiatura. La información completa con Liliana Rodríguez.
5: La Secretaría de Educación Pública y Cultura mantiene abierta hasta el próximo 30 de junio la convocatoria para el otorgamiento de becas en escuelas particulares de Sinaloa, informó la subsecretaria de Planeación Educativa, Paulina Peña Payán. Explicó que las becas en instituciones privadas se otorgan con base en un acuerdo y decreto publicado en el periódico oficial del estado de Sinaloa, el cual establece que los planteles particulares deben destinar hasta el 5% de su matrícula para este beneficio. Precisó que este porcentaje permanece sin cambios año con año y cada colegio es responsable de realizar los estudios socioeconómicos correspondientes para determinar el apoyo que recibirá cada familia.
6: Los descuentos van desde el 10% hasta el 100% en el caso en el que se acredite que la situación socioeconómica de la familia así lo amerita, pero hay ciertos criterios que establecen que si tienes uno o más hijos, pues esa familia va a ser receptora como máximo o beneficiaria de una sola beca del 100%, porque se divide en porcentajes. Entonces pudieras tener dos hijos, uno con el 50 y uno con el 50 como máximo, o uno con el 100%.
5: La asignación de los porcentajes dependerá de la evaluación socioeconómica realizada por cada institución educativa, para lo cual los solicitantes deben presentar la documentación requerida y cumplir con los lineamientos de la convocatoria. Reiteró el llamado a las familias interesadas a realizar su trámite antes del cierre del periodo de registro, el próximo 30 de junio.
2: 7 de la mañana con 37 minutos, hoy se estará realizando el informe del rector de la UAS, Jesús Madueña Molina, bajo un formato austero. La nota completa la tiene Jaxi Urrea.
7: La Universidad Autónoma de Sinaloa realizará hoy el primer informe de labores del rector Jesús Madueña Molina, bajo un formato austero, como parte de una estrategia de reingeniería financiera para optimizar recursos ante la situación económica que enfrenta la institución. La secretaria general de la UAS, Nidia Yuniva Brun Corona, informó que el Consejo Universitario aprobó por unanimidad modificar el esquema tradicional del evento y convertirlo en una sesión solemne abierta.

0: la ciudadanía, eliminando gastos considerados innecesarios.
1: Se cumple con la normatividad, se cumple con el informe, con presentarlo ante el Consejo Universitario y la sociedad en general, pero sin tanto dispendio en gastos que se consideraba eran onerosos, y para la situación que tenemos actualmente no era necesario hacerlos.
0: Con esta medida se suprimieron costos relacionados con banquetes, montajes especiales, viáticos, invitaciones impresas y material promocional, manteniendo el cumplimiento de la ley orgánica y los principios de transparencia y rendición de cuentas. El informe se llevará a cabo a las 11 de la mañana en el Auditorio de la Autonomía Universitaria y también podrá seguirse a través de los canales oficiales de la universidad, donde se presentarán los principales logros y retos del periodo 2025-2026.
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3: Lunes, inicio de semana, se mantendrán condiciones de un cielo despejado a medio nublado en municipios del norte y centro del estado, mientras que en la zona sur se espera un cielo medio nublado a nublado. De acuerdo con el pronóstico meteorológico, continuarán las rachas de viento de entre 30 y 50 kilómetros por hora, además de un fuerte oleaje de 1.5 a 2.5 metros de altura en las costas del estado. Las temperaturas máximas alcanzarán entre los 36 y 40 grados, esto en municipios como El Fuerte, Choix, Sinaloa Municipio, Guasave, Salvador Alvarado, Mocorito, Badiraguato y Culiacán. En Ahome, Juan José Ríos, Navolato y Cozalá se esperan valores de 32 y 36. Por su parte, en Angostura, El Dorado, Elota, San Ignacio, Mazatlán, Concordia, Rosario y Escuinapa, las máximas oscilarían entre los 29 y 34 grados. Además, durante la tarde y noche podría incrementarse la probabilidad de lluvias ligeras de 0.1 a 5 milímetros en zonas de montaña que colindan con Durango.
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4: 7:40 a.m. y ante las altas temperaturas y también los fuertes, la fuerte radiación solar, bueno, pues están llamando los especialistas a la población a que refuercen las medidas de protección. Liliana Rodríguez nos platica.
5: Ante el incremento de las temperaturas y la intensa radiación solar propia de la temporada de verano, el dermatólogo Fernando Armienta exhortó a la población a reforzar las medidas de protección para prevenir daños en la piel, especialmente en niños y adultos mayores, quienes son de los grupos más vulnerables a las afectaciones derivadas de la exposición prolongada al sol. El especialista recomendó utilizar ropa de colores claros y manga larga, sombreros, sombrillas, protector solar, además de evitar exponerse durante las horas de mayor radiación. Advirtió que la falta de cuidados puede provocar desirritaciones y quemaduras hasta problemas más graves como el cáncer.
6: Es lo que tenemos que cuidar, no abusar de lo que tenemos. El abuso del sol y de no tomar en cuenta las medidas preventivas nos están abriendo la posibilidad de en un futuro tener cáncer de piel.
5: El especialista destacó que la prevención es la mejor herramienta para disfrutar de las actividades al aire libre durante el verano sin poner en riesgo la salud, por lo que insistió en adoptar hábitos de protección solar de manera permanente.
4: 7:42 a.m. nos vamos a ir a una pausa. Recuerde, es breve, no se vaya, quédese con nosotros. Ya a partir de las 8:15 ya estará aquí Olegario Quintero, el hombre noticia, coordinando la mesa de análisis de los influencers de la noticia.
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4: Siete de la mañana con 44 minutos, ya estamos de regreso. Gracias por continuar con nosotros aquí en Olegario Quintero y los influencers de la noticia. Recuerde, 8:15, la mesa de análisis con el hombre noticia, Olegario Quintero. Bueno, y en más información, el gobierno del estado a través de la Secretaría de Economía continúa dando programas de capacitación y asesoría a todos los pequeños empresarios y emprendedores. Lili Rodríguez tiene los detalles.
5: La Secretaría de Economía de Sinaloa mantiene como prioridad el impulso a emprendedores micro, pequeñas y medianas empresas mediante programas de capacitación, asesoría y vinculación comercial que buscan fortalecer la actividad económica en todo el estado. Wendy Hernández, subsecretaria de Fomento Económico, resaltó que entre las estrategias destaca Escala MX, un centro de desarrollo empresarial e incubadora de negocios ubicado en Culiacán, donde se brinda acompañamiento a emprendedores para la elaboración de planes de negocios y capacitación especializada.
21: Para invitar a todos los sinaloenses a que acudan a Escala MX. Escala MX es un programa que tenemos aquí, es un centro de desarrollo empresarial, es una incubadora de negocios. Aquí en Culiacán estamos ubicados en la esquina de Zaragoza y Carrasco. Todos los miércoles hacemos una plática informativa para apoyar a los emprendedores, ¿no? Desde aquí lo que hacemos es por medio de temas de capacitación, por temas de asesoría, elaboración de planes de negocios.
5: Añadió que Escala MX es el semillero de la Secretaría de Economía del Gobierno del Estado. De ahí se vincula a los emprendedores, a los distintos servicios y apoyos con los que cuenta la dependencia, como es registro de marca, descuentos, tabla nutrimental, código de barras, páginas web totalmente gratuitas, lo que ayuda al crecimiento de los negocios.
3: Bueno, continuando con la información del campo, el campo pesquero de Cospita se mantiene como uno de los principales polos pesqueros y acuícolas del municipio, con una producción anual cercana a las 4.500 toneladas de camarón de cultivo en conjunto con la comunidad de Nicolás Bravo. Así lo informó el director de Pesca y Acuacultura del municipio, Guadalupe Ríos Hernández. El funcionario señaló que la comunidad cuenta con alrededor de 72 socios cooperativistas dedicados a la pesca de especies como pargo, robalo, curvina, mero, lisa y tiburón. Además de la captura de camarón azul durante la temporada autorizada. Parte de la producción, dijo, se comercializa en Culiacán y también se distribuye a otras ciudades del país. Vayamos a escucharlo.
22: Aquí la pesca tradicional, aquí en Bahía, pues son espargos, robalos, curvinas, las lisas. Ahorita está sacando mucha curvina, el botete en la bocabarra. Todos esos productos que usted ve en Culiacán, en el mercado en Armendia, en los restaurantes, de aquí sale para el Cabana, el Cayenas, de aquí salen pescados.
3: Bueno, Ríos Hernández destacó que Cospita dispone de unas 120 embarcaciones menores para actividades pesqueras y turísticas, además de registrar un crecimiento en la pesca deportiva. Eventos como el torneo Cospita Culiacán Fish 2026 y el Festival del Zarandeado contribuirán a impulsar la economía y promoción de esta comunidad costera.
4: Bueno, y en más información, aunque la capital sinaloense no contará con transmisiones oficiales de partidos del Mundial de Fútbol 2026, el ayuntamiento prepara una serie de actividades deportivas y recreativas para que las familias puedan disfrutar del ambiente de la máxima justa deportiva. Así lo dio a conocer

0: Directora de Turismo Municipal, Adelaida Montoya Castro. La funcionaria explicó que las transmisiones públicas autorizadas por la FIFA en Sinaloa se realizarán únicamente en los pueblos mágicos de Mocorito y El Fuerte, debido a los acuerdos relacionados con los derechos de exhibición. Escuchemos.
1: Solamente actividades. En Culiacán no se va a transmitir ningún partido.
2: ¿Cómo qué tipo de actividades?
1: Va a haber, bueno, todavía estamos en la planificación, pero va a haber eventos deportivos relacionados con fútbol, donde se involucren papás, mamás, y también estamos viendo la posibilidad de que se realice aquafut. Entonces, como va a estar un poquito caluroso y eso, la idea es que pues los niños vayan ahí a corretear, chirotear un rato, ponerles actividades deportivas, que haya música y que haya comida, que es lo que al final de cuentas pues a todos nos gusta hacer, ¿no?
0: Entre las actividades previstas en Culiacán destacan eventos deportivos para niñas, niños y sus familias, además de dinámicas recreativas y musicales. El objetivo es fomentar la convivencia, aprovechar el interés que genera el Mundial e impulsar la participación ciudadana.
3: Bueno, el director de alto rendimiento del ISDE, Daniel Castro Rojo, informó que este 10 de junio iniciarán las visorías para detectar nuevos talentos deportivos rumbo al ciclo 2026-2027. Las pruebas estarán dirigidas a jóvenes de entre los 12 y 18 años y permitirán ingresar atletas al programa estatal de alto rendimiento. Vayamos a escucharlo.
4: El Instituto Sinaloense de Cultura Física y el Deporte iniciará este 10 de junio el proceso de visorías rumbo al ciclo deportivo 2026-2027, con el objetivo de detectar e integrar nuevos talentos sinaloenses al programa estatal de alto rendimiento. Las pruebas comenzarán a las 4 de la tarde en las instalaciones del Centro de Alto Rendimiento de Culiacán. El director de alto rendimiento del ISDE, Daniel Castro Rojo, informó que las visorías estarán dirigidas principalmente a jóvenes de entre 12 y 18 años de edad.
5: El cual serán pruebas físicas generales, donde se establecerá. Obviamente lo que queremos encontrar es en dónde están las fortalezas de los atletas para poder derivarlos hacia la disciplina y con el entrenador que pues más ellos puedan desarrollar sus habilidades.
4: Las y los participantes deberán registrarse mediante el código QR disponible en las redes sociales oficiales del ISDE y entregar su documentación médica, incluida la carta médica, a más tardar del 8 de junio para garantizar la seguridad durante las evaluaciones físicas. En total participarán 16 disciplinas deportivas, entre ellas judo, halterofilia, skateboarding y patines sobre ruedas. Las visorías se extenderán hasta agosto en distintos municipios del estado y los atletas seleccionados podrán integrarse al proceso de alto rendimiento sin costo alguno para sus familias.
3: Bueno, continuando con la información deportiva y las visorías, escuchen muy bien, atentos a todos los niños del municipio, pues el Instituto Municipal del Deporte y la Cultura Física anunció que se van a realizar visorías oficiales del equipo de fútbol Atlas FC, uno de los recientes bicampeones del fútbol mexicano aquí en Culiacán. Esto con el objetivo de detectar jóvenes talentos que puedan integrarse a las fuerzas básicas de dicha institución. Las pruebas se llevarán a cabo los días 10 y 11 de junio, esto en el Estadio Universitario de la UAS, estarán abiertas de manera gratuita para niños y jóvenes nacidos entre el 2008 y 2015. El proceso será encabezado por Charlie Martínez, quien es representante del área de detección de talento del Club Rojinegro. Vayamos a escuchar al titular del IMDEC.
6: Pues muy contento de traer estas visorías que se hayan puesto de acuerdo con nosotros, porque siempre traen visorías unos equipos, pero por su cuenta, y aquí va a ser para todos los niños y jóvenes de Culiacán, de las sindicaturas que quieran participar. Son totalmente gratuitos y pues ahí esperamos a toda la plebada.
7: ¿Rango de edad, año de nacimiento?
6: Va a ser 2008, 2009, 2010, 2011, 2012, 2013, 2014, 2015. Va a ser esta categoría que van a estar participando y ahí los esperamos a todos allí.
3: Bueno, como ya lo escucharon, el director del IMDEC, José Alberto Beltrán Figueroa, informó que se espera la participación de unos cerca de 1,000 aspirantes, poquito más, destacando que esta convocatoria representa una oportunidad para que futbolistas de Sinaloa, no solo de Culiacán, puedan ser observados directamente por uno de los clubes más importantes del fútbol mexicano, destacando que, bueno, recientemente fue el evento del Mundialito Culiacán 2026, donde participaron más de 900 niñas y niños, y pudo ser uno de los motivos de que este club mexicano se fijara en el municipio para llevar a cabo estas visorías, Héctor.
0: Bueno, vamos a los espectáculos.
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2: Esto es lo más sonado del espectáculo. Kenny Aos y Peso Pluma confirmaron el fin de su relación y aseguraron que la decisión fue tomada de común acuerdo y en buenos términos. A través de un comunicado, ambos artistas agradecieron el cariño de sus seguidores y pidieron respeto para esta nueva etapa de sus vidas, poniendo fin a los rumores

0: rumores que circulaban desde hace semanas sobre su posible separación. Scary Movie 6 apunta a convertirse en el estreno más exitoso de toda la franquicia. Las primeras proyecciones indican que la nueva entrega podría romper el récord de taquilla para la saga de esta comedia y parodia. El regreso de personajes clásicos y la expectativa generada entre los fanáticos han impulsado el interés por la película, que busca consolidarse como uno de los grandes éxitos cinematográficos del año. La manada más famosa del cine está de regreso. Disney presentó el primer adelanto de la Era de Hielo 6, una nueva aventura en la que Manny, Sid, Diego y sus amigos deberán sobrevivir a erupciones volcánicas, ríos de lava y peligrosas criaturas prehistóricas. La película marcará el regreso de la franquicia a la pantalla grande después de una década y tiene previsto estrenarse en cines el 5 de febrero de 2027. Además, volverán las voces originales de personajes icónicos como Manny, Sid y Diego. Kim Kardashian acaparó los reflectores durante el Gran Premio de Mónaco al aparecer en el paddock de Ferrari para apoyar a Lewis Hamilton. La empresaria y estrella de televisión asistió acompañada de su hermana Khloe Kardashian y rápidamente se volvió tendencia de los aficionados de la Fórmula 1. La presencia de Kim generó gran expectativa en el circuito, donde fue capturada siguiendo de cerca la actividad de Hamilton durante uno de los fines de semana más importantes de la temporada.
1: Y esto fue la sección de espectáculos por Araí Blanco.
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3: 7:54 PM, el Jardín de Niños de la Universidad Autónoma de Sinaloa puso en marcha el programa Pequeños Guardianes del Planeta, Héroes en Acción. Jaxi Burrea nos comenta.
4: La Universidad Autónoma de Sinaloa puso en marcha el programa Pequeños Guardianes del Planeta, Héroes en Acción, en el Jardín de Niños de la institución, con el objetivo de fomentar desde la primera infancia el respeto por la naturaleza y el cuidado del medio ambiente. La directora del plantel, Ariana Patricia Navarro Sillas, explicó que esta estrategia refuerza los conocimientos y hábitos ecológicos que las niñas y los niños desarrollan durante el ciclo escolar, tanto en las aulas como en sus hogares, con el apoyo de sus familias.
5: Pues dentro de todo el ciclo escolar, los niños dentro de las aulas, con sus maestras y también en casita con los padres de familia, realizan ese tipo de actividades, pero este taller viene a reforzar los aprendizajes ya adquiridos.
4: Como parte de las actividades, los estudiantes de segundo grado participaron en charlas sobre la importancia de proteger el entorno natural y realizaron acciones prácticas como la siembra de plantas dentro de las instalaciones del jardín de niños. Además, a través de dinámicas como el detective ecológico, mi bote de colores y ecohéroes en misión, así como memoramas, loterías ecológicas y juegos de reciclaje, las y los pequeños fortalecieron valores como la responsabilidad, el trabajo en equipo y el compromiso con el cuidado del planeta.
6: Bueno, en más información, la Escuela Superior de Artes José Limón del Instituto Sinaloense de Cultura invita a niñas y niños de entre los 5 y 12 años de edad a participar en el concurso y el curso de verano multidisciplinario Una Sonrisa con el Arte, donde podrán aprender y divertirse a través de actividades de artes plásticas, teatro, música y expresión corporal. El taller se llevará a cabo el día 6 al 17 de julio en un horario de 9 de la mañana a 1:30 de la tarde. Los participantes serán distribuidos en 4 grupos de acuerdo con sus edades y estarán acompañados por maestros especializados de la institución. Las inscripciones estarán abiertas del 8 al 19 de junio con un costo de $1,250, lo cual incluye materiales. Para mayores informes, las personas interesadas pueden acudir a la Escuela Superior de Artes José Limón o comunicarse a los teléfonos 667-71-22021 y 6677-1524-58.
3: Bueno, continuando con la información, el obispo de la diócesis de Culiacán, Jesús José Herrera Quiñones, expresó preocupación por la disminución de parejas que deciden contraer matrimonio. Lili Rodríguez tiene la información.
7: La diócesis de Culiacán manifiesta su preocupación por la disminución de parejas interesadas en el matrimonio, fenómeno que atribuyen a cambios culturales y nuevas formas de convivencia que han ganado terreno entre las nuevas generaciones. El obispo Jesús José Herrera Quiñones explicó que cada vez menos parejas optan por formalizar su relación mediante el matrimonio religioso o civil, ya que no quieren compromisos, buscan experiencias sin darse cuenta de que el matrimonio los lleva a la plenitud de la vida.
8: Hoy hay menos parejas que quieren casarse por la iglesia, por el compromiso, y es lo mismo por el civil. O sea, también hay una disminución muy fuerte. Hoy los jóvenes tienen muchas maneras de expresar su forma de convivir, a veces ya no tanto en una unión libre como se hacía antiguamente. Esa es una tarea también de la iglesia y es un reto. El lograr

0: volver a redescubrir la belleza de la vocación al matrimonio, como desde una relación estable, porque ahora el joven lo que busca son experiencias y piensa que entre más experiencias vive, más plenitud de vida tiene, y no es así. No son las experiencias lo que dan la plenitud de la vida, sino el compromiso en la estabilidad.
1: El jerarca católico señaló que uno de los retos de la Iglesia es redescubrir y promover la belleza de la vocación matrimonial, fortaleciendo los valores de compromisos y permanencia en las relaciones de pareja.
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3: Bueno, este lunes 8 de junio, de acuerdo con la banca, el dólar estadounidense amaneció en 16.94 pesos a la compra y 17.90 pesos a la venta. El euro en ventanilla se encuentra en 19.88 a la compra y 20.48 a la venta, mientras que el dólar canadiense se encuentra en 12.58 compra y a la venta. Pasamos a los metales, pues la onza de plata se encuentra en 1.191 pesos, mientras que la onza del oro se vende en 75.690 pesos. El centenario se encuentra a 81.000 a la compra, 94.000 a la venta. El precio del gas LP se encuentra en 20.78 pesos el kilogramo y el tanque de 30 kilos se vende en 623 pesos. La gasolina en Sinaloa se encuentra en promedio en unos 23.90 la Magna, la Premium a 28.36 y el diésel en 27.66. En cuanto al crudo, la mezcla mexicana de petróleo de exportación se encuentra a la venta en $88.32. Esta fue la información financiera.
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4: 8 de la mañana, nos vamos a una pausa. Es breve, quédese con nosotros y recuerde las 8:15 la mesa de análisis con el Legario Quintero, el Hombre Noticia.
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0: 8 de la mañana con un minuto, ya estamos de regreso. Gracias por continuar con nosotros. Recuerde, Olegario Quintero, el hombre de noticias, ya estará a las 8:15 de la mañana aquí en esta mesa, coordinando el espacio de análisis de los influencers de la noticia. Y vamos con la información. En el marco del Día de la Libertad de Expresión, la gobernadora interina de Sinaloa, Geraldine Bonilla Valverde, encabezó la entrega de reconocimientos a 6 destacados cronistas deportivos por su trayectoria de más de 45 años en el periodismo deportivo sinaloense. Los galardonados fueron Luis Alfonso Félix Gurrola, Fausto Manuel Caños Castaño Sapien, David Velázquez Robles, Apolonio Poli Figueroa, José Manuel Flores Delgado y Antonio Velázquez Zárate, quienes recibieron un homenaje por su aporte a la difusión y memoria del deporte en la entidad. Durante el evento, la mandataria estatal reconoció su legado y compromiso con la información deportiva. En representación de los homenajeados, Antonio Velázquez Zárate agradeció la distinción y destacó que la labor de los cronistas contribuye a preservar la historia deportiva e inspirar a las nuevas generaciones. Escuchemos.
1: Expreso mi más sincero agradecimiento a quienes hicieron posible este reconocimiento y tuvieron la generosidad de distinguir a los cronistas deportivos. Nuestra labor forma parte del tejido social de Sinaloa, porque somos los guardianes de la memoria deportiva de nuestro pueblo y los narradores de historias que inspiran, unen y fortalecen el espíritu de nuestra comunidad.
2: Bueno, la gobernadora interina del estado, Geraldine Bonilla Valverde, aseguró que los recursos destinados al pago de los textileros ya están garantizados y bajo resguardo de la Secretaría de Administración y Finanzas, por lo que pidió tranquilidad a los beneficiarios. La mandataria informó que el convenio correspondiente ya fue firmado por las autoridades estatales, lo que

0: permitirá avanzar con la dispersión de los apoyos comprometidos para este sector productivo. Vayamos a escuchar.
1: El convenio ya está firmado por las autoridades, por los secretarios de gobierno del estado. El día lunes ya se les deposita la primera parte, que son el anticipo de 15 millones de pesos, y probablemente la próxima semana se haría otro doble depósito para los textileros. Ellos pueden estar
2: llamando la confianza.
1: Ellos pueden estar tranquilos, el dinero para los textileros ya está, lo tiene finanzas, se está administrando, el lunes queda el primer pago y en esa misma semana puede quedar un segundo pago para los textileros.
0: Bueno, Bonilla Valverde detalló que este lunes realizará un primer depósito por 15 millones de pesos y adelantó que podría efectuarse un segundo pago durante la misma semana o a más tardar la siguiente para cumplir con los acuerdos establecidos con los proveedores.
3: Bueno, y en más información de la gobernadora interina de Sinaloa, Geraldine Bonilla Valverde, pues reiteró el llamado al diálogo con las comunidades indígenas que se consideran afectadas por los proyectos industriales de GPO y Mexinol en Topolobampo, y aseguró que el gobierno del estado mantiene las puertas abiertas para escuchar sus planteamientos. La mandataria informó que recientemente sostuvo una reunión con gobernadores tradicionales de AOME, quienes expresaron su respaldo a la industrialización de la región y reconocieron que los proyectos no invaden ni sus comunidades ni sus terrenos, además de señalar que la consulta realizada en 2022 fue legítima. Escuchemos.
1: Estamos muy al pendiente y estamos trabajando, y nosotros estamos totalmente abiertos al diálogo para escucharlos y ver cuáles son sus necesidades, como siempre lo hemos hecho. Probablemente si hay intereses de algunos particulares, algunos sectores. Sin embargo, no lo puedo confirmar porque tampoco me puedo poner a lo que diga la sociedad. Yo lo digo, lo vuelvo a decir, tienen las puertas abiertas.
3: Bueno, y agregó que especialistas en la materia ambiental han concluido que las plantas no generarían afectaciones al entorno, y anunció que el gobierno del estado impulsa obras para las comunidades de la zona, entre ellas la ampliación del alumbrado público en Topolobampo y del sistema de drenaje sanitario en Lázaro Cárdenas.
0: Bueno, integrantes del Consejo Supremo Estatal de Cobanaros y Pueblos Indígenas Lloremes Mayos de Sinaloa manifestaron su respaldo a la instalación de la planta GPO en Topolobampo y solicitaron que se respete la decisión tomada por sus comunidades mediante una consulta interna. El presidente del Consejo, Librado Bacasegua Elenes, aseguró que la consulta se realizó en los centros ceremoniales de cada comunidad y que la mayoría de los participantes votó a favor de dicho proyecto. Y bueno, también se menciona que van a continuar con la instalación de esta planta, así que vayamos a escucharlo.
4: Nosotros tenemos nuestra gente en los centros ceremoniales, en las comunidades indígenas. En aquel entonces, cuando se llevó a cabo la consulta indígena, la gente, nuestra gente, dicen que nosotros somos los que estamos apoyando a la GPO. Nosotros preguntamos a la gente la opinión. Es muy importante la opinión de la gente. Entonces, pues, todos fueron entrevistados y todos dijeron, sí, aquí sí.
0: Bueno, por su parte, gobernadores y representantes indígenas afirmaron que la empresa ha generado beneficios para las comunidades y expresaron su disposición a vigilar que los procesos se desarrollen con respeto al medio ambiente. El Consejo agrupa comunidades de Ahome, Juan José Ríos, Guasave y El Fuerte.
3: Bueno, y en más información, la Secretaría de Economía del Gobierno del Estado continúa fortaleciendo la vinculación de emprendedores y MIPYMES con cadenas comerciales y plataformas digitales. La información la tiene Lili Rodríguez.
5: La Secretaría de Economía de Sinaloa continúa impulsando la vinculación de micro, pequeñas y medianas empresas con cadenas comerciales para ampliar sus oportunidades de mercado. La subsecretaria de Fomento Económico, Wendy Hernández, informó que durante el año pasado se concretó un convenio con una reconocida cadena comercial que permite a productores sinaloenses colocar sus artículos en más de 200 tiendas ubicadas desde Culiacán hacia el sur del estado. Actualmente, los consumidores pueden identificar estos productos en un espacio especial denominado Primero Lo Nuestro, destinado exclusivamente a mercancía elaborada por emprendedores locales. Además, señaló que la dependencia promueve la comercialización a través de la iniciativa Ruta Digital, mediante la cual los emprendedores productores reciben herramientas para vender sus productos y servicios en plataformas digitales, permitiéndoles ampliar su alcance y crecimiento económico.
2: Es un estante que tú vas a poder encontrar que dice primero lo nuestro, son 12 nuevos productos sinaloenses que están en las tiendas de Oxxo, y próximamente pues estamos esperando también avanzar con kiosco, donde pues también tenemos sus productos ahí sinaloenses para que los pueda gozar la gente, ¿no? Los pueda adquirir nuestros productos. Todos somos otro programa.

0: que se llama Ruta Digital, que en este programa es vender en plataformas digitales. También tenemos emprendedores que han crecido de manera bien importante, ¿no?, con esas plataformas.
1: La funcionaria destacó que esas acciones forman parte de una estrategia integral para fortalecer a las MIPYMES sinaloenses, cuyos giros abarcan desde alimentos, postres, botanas, hasta accesorios y servicios profesionales, cuyos giros abarcan desde alimentos, postres, botanas, hasta accesorios y servicios profesionales como asesorías, empresariales, contabilidad y mercadotecnia.
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3: Bueno, arrancamos rápidamente con toda la información deportiva del día y bueno, iniciamos con una noticia rápida del fútbol mexicano, que ya sabemos que pues ya se fueron de vacaciones desde hace un tiempo, pero hay que recordar que André Jardine, el técnico de las Águilas del América, fue despedido, fue sacado por la puerta de atrás, básicamente. Solamente los abonados, un aforo de 10,000, 15,000 si no mal recuerdo, fueron los que le pudieron dar su despedida al, para mí, mejor técnico de la historia de este club. Bueno, lamentable, sí, ya habíamos hablado de ello y ahora ya regresó de manera oficial al fútbol mexicano y para dirigir a las Águilas del América, Guillermo Almada. Hay que recordar que este técnico ya estuvo aquí en el fútbol mexicano, estuvo con el Pachuca y tras discusiones con la directiva de que no le daban los jugadores que él necesitaba para su proyecto, se fue al viejo continente, se fue a dirigir al Oviedo allá en España. También pues no le fue muy bien, que digamos, hizo lo suyo y ahora regresa nuevamente al club, a su crema, a las Águilas, buscando pues revancha en el fútbol mexicano. Y bueno, ¿qué digo? Revancha, está obligado a levantar títulos con la institución que es la más grande de México. ¿Tú cómo esperas que le vaya este técnico, Héctor, en el América?
4: Bueno, esperemos que cambie la situación. Es muy triste lo que ha pasado con el América. Yo creo que sí era necesario cambiar a este técnico. No dio los resultados, el hecho de que el América pues estuviera batallando, pasando como ocho, que no llegara a la final, para otros equipos quizás sí es suficiente, pero para la América eso fue muy mal campaña. Y qué bueno que se cambie, ojalá venga a oxigenar, sobre todo que necesitamos tener a la América en la final.
3: Sí, sobre todo que no se logró la Conca Champions, pero bueno, veremos cómo le va, esperemos que le vaya de lo mejor por el bien de las Águilas de la América. Dejando un poco rápidamente de lado el fútbol, porque bueno, semana ya de mundial, finales de la NBA, que también ya está por terminar, todos se quieren de vacaciones para ver este mundial. Hay que recordar que los ganadores de cada conferencia fueron los Spurs y del otro los Knicks. Están ya las finales de la NBA, 2-0 va con ventaja los Knicks, 105-95 quedó el primer juego, 105-104 quedó el segundo, y hoy se llevará a cabo el tercer juego a las 5:30 de la tarde. Todo parece que los Knicks se llevarán en las finales de la NBA, pero bueno, los Spurs siguen con vida y veremos si se alarga hasta un probable séptimo juego o poco a poco ya los Knicks van, si ganan hoy, pues ya nada más les quedaron uno. Veremos cómo les va a estos equipos ahí en las finales de la NBA, 5:30 por si le interesa. Y bueno, en el mundo del fútbol, todo el fin de semana estuvo lleno de amistosos internacionales ya para preparar lo que es este mundial, que ya es el jueves, como bien lo decía el Héctor, ya huele a mundial, 12 de la tarde. Hay que recordar que se inaugura con un México-Sudáfrica y que bueno, creo que todo el mundo va a estar expectante a este partido. El fin de semana, bueno, equipos que van a participar en este torneo y tuvieron actividad. Canadá, que es otro de los anfitriones, empató a uno contra Irlanda. También hubo un Bélgica Túnez, que vaya goliza que dio Bélgica, 5-0 le ganaron a Túnez. Para mí también uno de los favoritos a de llevarse esta Copa del Mundo, o por lo menos estar en las últimas instancias. Portugal, que para mí sigue siendo el favorito, 2-1 le ganó a Chile, con un altercado ahí que hubo roja para ambos lados, una disputa que hubo roces físicos. Se habla de que la FIFA puede llegar a sancionar a Leao, que es uno de los grandes nombres, hombres de Portugal, pero bueno, veremos, hasta el momento no se ha dicho nada. Estados Unidos y Alemania, que este partido para mí tuvo vibra mundialista, dos muy buenas selecciones, un anfitrión, y quedó con marcador de 1-2 favor a los alemanes, que aunque sí es una selección histórica, yo creo que no le va a dar para llegar muy lejos en el mundial, y Estados Unidos también no creo que llegue muy lejos. Inglaterra le ganó 1-0 a Nueva Zelanda, Brasil le ganó 2-1 Egipto, Argentina sin Messi en el campo, 2-0 le ganó a Honduras. También hubo actividad, por decir, un Grecia-Italia, que Italia, hay que recordar, no está en la Copa del Mundo, pero le ganó 1-0 a Grecia. Marruecos empató 1-1 a Noruega, y ayer, para cerrar la jornada de amistosos, un Colombia-Jordania, donde Colombia le ganó 2-0 a este equipo. Hoy

0: más actividad. Hoy juega Francia, hoy juega una España-Perú, hoy
1: Que es
0: juega
1: aquí en
0: Países
1: México, ¿no?
0: Vascos. Así es aquí en México. Así que estén pendientes. 7 de la noche, un España-Perú, preparación para el Mundial y ya, que ya inicie, ya el jueves ya arranca esta
1: Y hay
0: fiesta.
1: que recordar que España es una de las selecciones que están consideradas como favoritas.
0: Es en lo que hacen, en, ya ves que la IA y esto, el otro, es la favorita, que es para llevarse, levantar este título. Yo creo que no va a ser así, pero bueno, sí,
1: Sí,
0: no
1: tú
0: puedo
1: quieres que
0: dejar.
1: gane.
0: Yo quiero
1: Que gane
0: que.
1: Cristiano Ronaldo,
0: Yo
1: ¿no?
0: es lo que quiero, pero yo creo que Francia es la favorita favorita. Por jugador, línea por línea, para mí es la mejor selección del mundo, pero bueno, España también está ahí. Esperemos que Portugal gane, ¿por qué no que México llegue a una semifinal?
1: Bueno, ya que de
0: Estaría
1: perdida el quinto partido, ¿no?
0: muy, muy bonito, pero
1: Que
0: bueno, ya
1: pase de
0: vamos.
1: la fase de grupo,
0: Ya
1: ya me
0: vámonos,
1: doy por bien servido.
0: ya vámonos rápidamente de esta sección deportiva.
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1: Pues vamos rápidamente a la pausa. Cuando regresemos ya estaremos en el espacio de los influencers de la noticia con nuestro director general, Olegario Quintero, que estará coordinando la mesa. Pero esto después de la pausa.
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7: Bien, estamos ya de regreso en la plebona, como siempre, agradeciéndole a todo el auditorio. Y bueno, los influencers ya están aquí, vienen con toda la pila. Bueno, es lunes, inicio de semana, informativamente hablando. Y le doy la más cordial de las bienvenidas a Horacio Roldán. Horacio, bienvenido.
8: Buenos días, Solidario. Buenos días a todos los que nos escuchan. Buenos días a todos.
7: Saludo el día de hoy a Pepe Domínguez, ya está aquí con nosotros.
9: Buenos días, Olegario, buenos días a todo el mundo, aquí estamos, listos.
7: El padre Jimmy está con nosotros aquí a la izquierda.
10: Olegario, buenos días, compañero de la mesa, buenos días a todos los queridos radioescuchas.
7: Y bueno, como usted lo sabe y lo escucha desde muy temprano, 7:30, está Héctor Gil, que ya tiene precisamente la ficha informativa de lo que será la ruta en esta discusión, en esta controversia. Bueno, Héctor Gil tiene en sus manos. Héctor, bienvenido.
11: Buenos días, Olegario, un gusto saludarte a ti y a todos los integrantes de la mesa, y vamos con nuestro tema de la mesa, la número 276 de este lunes 8 de junio, y es la controversia por la construcción de la planta de amoníaco allá en Topolobampo. Y es que este fin de semana hubo varias marchas, incluso en la capital de la ciudad, de México, donde están este grupo de supuestos ambientalistas, exigieron que autoridades federales y locales frenen la construcción de esta planta de fertilizantes que edifica la empresa Gas y Petroquímica de Occidente, Proman GPO, esto en la bahía de Topolobampo, aquí en Ahome. El argumento es que devastará este ecosistema, el cual afirmaron es un humedal de importancia internacional, vital para miles de aves migratorias, delfines y ballenas, y para que la pesca que sustenta a las comunidades indígenas. Hay que recordar que esta planta busca producir alrededor de 2.200 toneladas diarias de amoníaco, cerca de 800.000 toneladas anuales, convirtiéndola en una de las más grandes de América Latina. Usará gas natural de CF Energía y está diseñada como moderna y eficiente, con una inversión que supera los 1.6 mil millones de dólares. La construcción, según los últimos reportes, está en 80% en diferentes etapas y tiene previsto que sus pruebas operacionales empiecen en el año 2027. El objetivo de esta planta sería reducir la alta dependencia mexicana de importaciones de amoníaco, que es un fertilizante muy utilizado en la agricultura. México, hay que recordar, importa el 80% de toneladas de amoníaco, y esto vendría a apoyar la agricultura de Sinaloa, que es el principal productor, y la seguridad alimentaria. La empresa enfatiza beneficios económicos, ambientales, controlados y cumplimiento normativo. En su construcción se generarían alrededor de 3,000 empleos, además

0: además de que vendría a fortalecer cadenas de suministro locales, reducir importaciones alrededor de 500 millones de dólares al año y también posicionaría a Sinaloa como un polo petroquímico, además de que se colabora con CFE, Pemex y proveedores locales. Esta zona está ubicada ya en una zona desarrollada de esta planta. Dicen la SEMARNAT que es sin vegetación y fauna, por lo cual no vendría a afectar los servicios ecosistemas del sitio Ramsar, que son los humedales de Topolobampo, Ohuira y la Bahía de Santa María, además de que se estarían implementando programas de conservación de manglares, delfines, tortugas y aves. Las tecnologías que contará esta planta son de bajas emisiones, una seguridad automatizada y monitoreo, apoya la restauración de la bahía y la repoblación de camarón. Cumple, así lo han dicho las autoridades, con la manifestación de impacto ambiental autorizada en 2014 y ampliada consecutivamente. El proyecto de la planta de fertilizantes en Topolobampo, pues se enfrenta a la oposición de un colectivo autodenominado Aquino, que se supone integra comunidades indígenas Yoreme, Mayo, pescadores ambientalistas y científicos, quienes han realizado protestas, bloqueos y plantones. También cuenta ya con un respaldo de organizaciones nacionales e incluso algunas internacionales y más de 1 millón de firmas en plataformas digitales. Los opositores argumentan que la planta vendría a ocasionar daños ambientales en la zona, además de que advierten sobre riesgos por posibles fugas de amoníaco y el aumento de emisiones contaminantes. Sin embargo, pues esto desde 2018 se han promovido amparos y recursos legales contra la obra, por lo cual se ha venido postergando su construcción. Las autoridades mexicanas sostienen que el proyecto cumple con la normatividad vigente, lo han reiterado en muchas ocasiones, incluso lo dijo incluso el propio presidente Andrés Manuel López Obrador en su tiempo, lo reiteró la presidenta Claudia Sheinbaum, quien sin embargo, al igual que la gobernadora interina Geraldine Bonilla Valverde y el gobernador con licencia Rubén Rocha Moya en su momento, pues han sostenido diálogos con todas los grupos y sobre todo los indígenas por esta controversia que hay, ya que señalan los riesgos que las autoridades han dicho no hay tal, la empresa y los ambientalistas expertos han dicho que no hay riesgo, pero sigue la controversia y es el tema que tenemos.
1: Bien, voy rápidamente con un comentario, 2 minutos cada uno. Iniciamos con Horacio Roldán. Horacio, voy contigo, un comentario, un primer comentario. Te pediría 2 minutos solamente.
2: Plegario, este proceso de controversia, como dice el compañero, pues tiene 13 años, o sea, y otra cosa, para mí no es ninguna controversia, ya está muy resuelto todo y se va a definir afortunadamente a corto plazo. No va a necesitar otros 13 años, primero. Segundo, definitivamente hay que verlo como una manifestación, esta controversia, hay que verlo como una manifestación de cómo se comportan las redes sociales, los grupos sociales, el gobierno y los grupos políticos económicamente dominantes también, porque estamos en una nueva forma. Esto hace 5 o 10 años no se utilizaba este tipo de enfrentamientos a esta magnitud. Ahora los que están en contra del proyecto tienen voz e imagen, tienen hasta fantasías y mentiras de gente que fueron a Alemania, que en Estados Unidos o en China o en Rusia o donde sea, les firman un documento electrónico y llevan más de 600,000 manifestaciones y unos no saben ni dónde desgraciado está Topolobampo, así de
0: ni lo
2: sencillo.
0: ubican.
2: Ahora, hay una situación muy concreta. Lo que ya me da a mí, por ejemplo, me llama la atención, es el discurso de los ambientalistas, Olegario. Yo tengo posiciones ambientalistas, pero no ambientalismo ultra que es
3: Tú estás a
2: manipulable
3: favor.
2: para de, o sea, manipulable para contra o a favor del proyecto. El discurso ambientalista, la narrativa ambientalista es bien pobre, Olegario. Hay unos que decían, no le hagan esto a la gente pobre y campesina de Europa. Firmado una alemana que en su vida ha estado aquí. Bueno, Olegario, ¿cuál ambientalismo? Los de aquí, por ejemplo,
1: sí.
2: Desde los yoremes hasta los ejidatarios y gente del pueblo que está ahí.
1: Sí.
2: ¿Sabes? Fueron 1,300,000 hectáreas que raparon los agricultores para sembrar lo que ahorita es, para constituir lo que ahorita es el granero de México. O sea, todas las tierras agrícolas fueron deforestadas
1: en su momento
2: porque tenían selva baja.

0: caducifolia,
1: sí, sí, sí,
0: con matorral espinoso, y era 1,300,000, y en Sonora 500,000 más. Cerca de 2,000,000 raparon, y en aquel momento, y no solamente eso, ¿dónde quedaron las lagartijas, los pichones, las liebres? ¿Dónde quedaron? Les valió, como quien dice, un las cacahuate.
1: Liebres, los conejos.
0: Quiere decir que nuestra grandeza agricultora, nuestra producción, el granero, está sustentada en un agresivo contra el ambiente. Otra cosa, ¿de dónde crees que no se perjudicaron? 11 ríos les pusieron presas arriba.
2: Sí, sí, sí.
0: ¿Cuándo protestaron? Y los agricultores, vénganos su reino desde
2: muy
0: el
2: bien.
0: Gobierno. Así como ahorita los agricultores están, no quieren participar porque el gobierno le regala todo.
2: Muy bien.
0: Dice, está muy caro el fertilizante, pero no no defienden a la planta que les va a dar fertilizante
2: ahí
0: a más bajo costo.
2: Muy bien.
0: Entonces, los agricultores tienen responsabilidad política.
2: Suficiente, Horacio. Voy con Pepe Domínguez. José, vamos.
3: Bueno, la bahía de Topolobampo y de Huira es un paraíso. Es extraordinariamente bella. Y ha sido impactada históricamente muy fuerte ya. El corredor costero desde Culiacán hasta Mazatlán es una belleza, y se hizo una supercarretera que hizo una depredación terrible, y hay una matanza de animales en la carretera. A mí me tocó saber incluso de un jaguar, que es una especie de extinción, que atropellaron y todo.
4: ¿Y el Tren Maya?
3: Todos, a eso iba. El Tren Maya hizo una deforestación de buena parte de una franja en la zona, en unas zonas protegidas, de cenotes, donde se hicieron cenotes. Y sin embargo, el desarrollo tiene que avanzar. El país tiene que avanzar y tiene que compensar entre lo que es mejor para el país y lo que es la conservación. Sí. Viviríamos en el paraíso. Hay quienes quisieran vivir en el paraíso y andar bicholos allí comiendo la naturaleza. Pero somos demasiada gente, ya no se puede. Ahora, es legítima la lucha que están haciendo, es legítima.
1: Claro.
3: Es esa oposición de 20-30% en la que ahora se juntan los opositores eternos al gobierno y a todo lo que haga el gobierno, no importa lo que sea, fíjense bien, no importa lo que sea. Y entonces ahí está esa oposición histórica contra el gobierno. Intereses oscuros de empresarios que trafican con los fertilizantes en el norte y que no les conviene que se abra esta cadena. Políticos del norte que se opusieron a esto porque tenían sus intereses, y grupos de poder que están allí infiltrados y que están trabajando. O sea, hay mano oscura, pero hay gente que sí quiere proteger y que están en esas luchas, gente que históricamente ha estado luchando contra todas las luchas y banderas que surjan. Es decir, es una amalgama y es una muchedumbre de 3,000 gentes, porque yo vi la gran marcha que hicieron y hago una proyección, máximo 3,000 gentes, o sea, miles de gentes. Yo diría, la gran parte de las comunidades indígenas, ¿por qué unos sí y otros no han votado? La gente está porque se haga esa planta. Y hay otra planta en curso.
4: Se han hecho
3: y la lucha va a seguir.
4: Y han salido positivas.
3: La lucha va a seguir. Y hay un sustento jurídico. Miren, las cosas se hacen cada vez mejor en las inversiones. Ha habido proyectos. Toda la zona costera de Sinaloa, que son protecciones porque es zona Ramsar, muchas de ellas, está llena de granjas acuícolas. Y la agricultura, ese 1,300,000 hectáreas, arrojan toneladas, miles de toneladas de contaminantes a nuestra pecera, al Golfo de California y a todo el mar. Y sin embargo, y tierras, y arrastran la tierra. O sea, es una depredación la
1: Muy
3: que
1: bien.
3: Se hace. Ahora, cuando menos, hay parámetros que obligan a cumplir con normas ambientales.
1: Muy bien.
3: Y que se dé la lucha y se dé la controversia, y se debe hacer esa planta con las mejores condiciones.
2: Bien.
3: Y el riesgo no es cero. No es cero en nada de lo que haga el humano.
2: Padre Jimmy, venga.
5: Lógicamente estamos hablando de dos picos de generación distinta, ¿no? Una generación milenia, una generación que cuida el ambiente, una generación que...
2: ¿Cuida el ambiente?
5: Que se ha encargado de destruir el ambiente, una generación que
0: procesan la basura en las ciudades, por ejemplo.
5: Ha destruido gran parte de los hábitats de muchos lugares, y una juventud o una generación milenia que está despertando conciencia en esto, ¿no? Que está volviendo, por ejemplo, si tienen hijos, pues tener hijos 2, 3, no andar dejando hijos por todos lados.
0: Mi mamá tuvo 14 y no pasó nada. Mi mamá tuvo 14 y no pasó nada.
1: Ahora que tiene pues un temor porque cada día la juventud no quiere

0: Ellos hacen su iglesia. Ellos dicen lo que es pecado.
1: Pepe, qué grosero.
2: La iglesia tiene que estar cercana al joven, se ha alejado, en la problemática, y tiene que dar respuesta al joven, ¿no? Ahora bien, si el joven no quiere casar, es porque a la iglesia le ha faltado decirle la importancia, bueno, de la bendición.
1: Pero material. El tema era porque los jóvenes piensan de otras maneras.
2: Piensan de otra manera, tienen otra generación, ¿no?
1: Es que me acordé de lo que dijo el obispo.
2: Sí.
0: A los 40 años viven con su mamá todavía.
2: Hizo una conferencia
1: muy buena. Son unos huevones. Son unos huevones, ¿no?
0: A los 40 años son los bebés. Oye, son los bebés de su mamá.
1: 30 años en las casas.
3: Adolescentes, ahora ya cambió el rango de la adolescencia.
4: ¿Qué no es 29?
5: No, 29. Bueno, joven.
3: No, pero cambió el rango de adolescencia, porque ahora la dependencia de los padres te hace adolescente. Y están a los 40 años dependiendo de los padres.
1: Yo creo que la adolescencia acaba a los 30 años, ¿no?
3: No, acaba a los 15, no me.
1: No, la adolescencia, hombre.
0: Ahora corren a sus papás de las casas. Hay una. Les quieren quitar las casas a sus papás.
2: De acuerdo a la edad, y una adolescencia mental.
1: Psicológicamente, claro, la gente está clara, ¿no? Es un chamaco de 30 años y es un adolescente, hombre. Exacto.
0: ¿Quién inventó eso?
1: Oye, los chamacos salen al Oxxo a los 15 años.
2: Sí.
1: ¿Eh? No ¿se acuerda usted antes que iba a bañarse al Isle Pacaraí a los 12?
6: No sabes usar calles, ¿eh?
2: Sí, y
1: bueno.
2: No, menos por todo Culiacán.
1: Y los niños ahora no salen a la esquina. No salen a la esquina con 15, 20 años.
2: Llegas a la prepa y tiene que ir la mamá de la mano a escribirlo o a recogerlo.
3: A la universidad todavía.
6: Todavía.
1: Bueno, a ver, venga, sí.
2: Entonces, estamos hablando de un cambio de una generación.
1: Sí, una visión.
2: Una generación de cristal, una generación pompa, una generación que le gusta el ambiente, pero para ellos el eslogan grande es vamos a salvar al pechocho, sí. al delfín que anda por ahí rumiando.
3: El pechocho le anda valiendo madre.
2: Es todo su pinche argumento, ¿no? Entonces, sí. Le falta ser
6: muy barato,
2: bien,
6: ¿no?
2: Encausado, ¿no? Le falta prepararse.
1: Grilla, padre. Entonces, grilla barata.
2: Yo estoy de acuerdo que grilla, pero sí hay una conciencia que está despertando lo ecológico.
1: Qué bueno.
2: Pero que hay que ver también el costo económico, las necesidades, las fuentes de empleo.
1: Sí, sí.
2: Van a dar 300 empleos directos.
6: 3,000.
3: Indirectos.
2: 3,000. No, 300 directos y como 3,500 indirectos, ¿no? Pero sí, produce riesgo. Todo produce riesgo. Ahora, si vienen a ese de riesgo, pues también que se traiga una planta nuclear la gobernadora y hacemos energía nuclear aquí para tener para pagarla. Pues
6: está calle.
1: La F1. Aquí en Sinaloa.
2: ¿En Sinaloa?
6: ¿Nuclear?
2: No, ¿nuclear?
6: No, está Laguna Verde.
3: Es en Veracruz.
6: En Veracruz, en Laguna Verde. Están denunciando que se está cayendo.
2: El país, pues total, si eso es lo que quiere el gobierno, si eso es lo que quieren los industriales, a ver cómo
3: vale
2: nos
3: la
2: va.
3: Pena.
1: Es que se puede hacer.
0: Infórmate, padre Jimmy, infórmate,
1: lo
0: eso no puedo.
1: Sea, cuidando también los lugares, haciendo los estudios reales.
0: Claro.
1: Esta planta ahora cometió un error, o sea, finalmente sí impactó áreas humedales. Sí impactó cierto lugar cuando el proyecto era beneficiar a un gran empresario que dominaba en Mochis, o sea, ese empresario compró tierras al por mayor para hacer negocio. Ese es el grave problema de esta planta GPO, se llama, ¿verdad? Sí. Y ese,
3: lo mismo va a pasar con la otra.
1: Pero la otra está en un lugar real donde se hizo un estudio antes de, por una sencilla razón, porque esta planta viene con recursos y financiamientos internacionales que cuida ese tema, no es que la planta lo cuide o es que México no, la inversión mayor es si no me das estos requisitos y te colocas en estos lugares cuidando tales y cuales, no hay un 5. La diferencia de la otra
3: y es
1: planta.
3: Europea y asiática,
1: sí,
3: y no de Estados,
1: sí,
3: Unidos,
1: es,
3: ojo.
1: Sí, no es de los bandidos norteamericanos.
6: Vale,
1: no, los gabachos hacen lo que quieran.
3: Donde sea.
1: Por el don dinero. El tema del Oriente, el tema de Alemania, el tema en ese esquema, esos esquemas son un poco más cuidadosos. No estoy diciendo que es perfecta esta planta o la que va o la que se realizó, pero sí hubo, se observó clarito que un bandido de allá de Ahome

0: compró todos los terrenos donde la planta iba a llegar a comprar el lugar donde se iba a instalar. Y la gente no le gustó. La gente que vendió en un peso y que luego ese empresario vendió en 1,000 en lugar de peso, pues la gente dijo, me vieron la cara de pendejo. Claro. Sí, y la gente, porque así es el uso y costumbre de funcionarios y empresarios en Sinaloa y en México. Ese es el esquema. A ver, Héctor, voy contigo, tú también tienes datos precisos.
1: Fíjate que los ambientalistas han dicho que si bien es cierto que este lugar donde se instaló la planta GPO hace 40 o 50 años sí tenía manglar, pero desde que se construyó la carretera Topolán-Pomochis y cuando se construyó el ferrocarril, el flujo de agua dejó de llegar y es por eso impactó. Es que ya no tiene en este momento, como lo ha dicho la Semarnat, fauna ni flora. Sin embargo, esta empresa GPO sí se ha dedicado a reforestar zonas aledañas a donde están las instalaciones de esta, lo que sería la planta más grande en Latinoamérica de amoníaco, a reforestar los manglares para conservar y tiene un compromiso de que se va a cuidar esta zona. Además, hay que recordar, si bien es cierto que podría tener un impacto ambiental que hasta el momento ha cumplido con toda la normatividad y se supone que tiene procesos automatizados y de seguridad, que hay muchas plantas de este tipo que operan en el mundo y que no han tenido ningún problema de seguridad, de fugas de amoníaco, como es alguna de las inquietudes que tiene la gente, se tiene muy cuidado esa zona. Y también hay que recordar, ¿no? Sería muy importante para Sinaloa contar con esta planta, además de la inversión de los empleos que va a generar, sobre todo porque vendría a tener un insumo que está muy caro en este momento, que es el amoníaco.
2: Y va a bajar el amoníaco.
1: Y va a bajar. Los gobernadores tradicionales, los cobaneros,
0: la caja de tomate baja. No baja.
3: Hay fluctuaciones que a veces baja.
4: Olegario,
0: baja la rezaga.
4: No tiene por qué bajar. ¿Quién dice que se produce para bajar?
0: Por eso.
4: No es la lógica capitalista.
0: Yo no estoy diciendo que la regalen o que bajen, ¿no? No, lo que hace, es oferta y demanda.
4: Lo que se hace es que se ubica en el precio tomate, del mercado para
1: está
4: no,
1: como en 30
4: no
1: pesos
0: el kilo. Sí, 30 pesos el kilo de tomate, por
1: estuvo,
0: favor.
1: Llegó hasta en 70.
0: Sí, pero yo recuerdo que estaba a 16 pesos. Ese es el detalle.
1: Pero llegó hasta las 70.
0: Y aquí en México.
5: Puede llegar 80. Otra vez a 20, 16 pesos.
0: Venga, pues. Vamos con... ¿Ya terminaste? Adelante, voy con Horacio, venga.
4: Olegario, se pensara que el discurso ambientalista debería ser una alternativa para frenar la voracidad capitalista. Es evidente que hay una voracidad capitalista porque son bancos alemanes, pero hay una cosa, hay un argumento central. Son bancos alemanes, se hizo el polo de desarrollo aquí en Topolobampo, apoyado por el proyecto México de la presidenta, por una sencilla razón, porque los capitalistas mexicanos están peleados y egoístamente no invierten, Olegario. En este momento no invierten. Bueno, los pequeños y medianos empresarios.
1: No les alcanza, Horacio, no les alcanza.
4: Ahora, primero, entonces, ¿cuál seguro si no hay nada seguro en el mundo?
0: La especulación.
4: O sea, ni la religión es lo más seguro. Bueno, hay una circunstancia entonces. ¿Quiénes son los beneficiarios?
0: Lo único
4: los seguro, agricultores. ¿Y dónde están los agricultores?
1: Sí están apoyando, Horacio.
4: Otra de las cosas.
1: Horacio, están apoyando.
4: Los agricultores priistas que les llevan.
1: No. Están apoyando.
4: Los tiene chipiloneados.
1: Todos apoyaron.
4: Primero. Segundo. Olegario, el discurso ambientalista debe de tener responsabilidad, pero ok, yo tengo miedo de que haya una explosión y que llegue el fertilizante, pero ¿sabe lo que hacen allá en el norte? Sí. Todas las gentes en los pueblos, en los ranchos agricultores, por más pequeña que sea su parcela, tiene una nodriza de fertilizante afuera de su casa. ¿Cuántas veces no han explotado nodrizas?
1: Hay fugas, no explotan, niños. Hay fugas.
4: La contaminación,

0: Fue muy
1: De la agricultura
0: fuerte.
1: en Sinaloa es de las más perniciosas en el mundo. Y cuando un desgraciado alemán ha firmado para que haya controles, ni los distritos de riego
2: bien.
1: No se mueven, ni la misma gente.
2: Muy bien.
1: Acaba de pasar en Bachomo 1.
2: Sí.
1: Quemaron Soca. Se estaba asfixiando todo el pueblo.
0: Siempre
1: Leo. Siempre que
3: está prohibido.
1: Y dime, y está prohibido. Y está penado. Y sabes una cosa, fueron los bomberos y no entraron a la parcela, ¿sabes? Hasta que se consumió.
0: Claro.
1: ¿Sabes por qué? Porque era propiedad privada. O sea, esta gente timorata de Sinaloa que vive en el campo tiene miedo a una explosión con una inversión tremenda, porque no ha sucedido la explosión. Pero derrame, tienen derrame. En su casa, a la salida, tienen una nodriza de fertilizantes. ¿Dónde quedan todos los envases con fertilizante químico que debe de ser recopilado? El 50% se pierde, Olegario, hay una contaminación ambiental. Niños con cáncer. ¿Dónde están los bófonos
2: ahí
1: ambientalistas?
2: Termina, por favor.
1: ¿Los bófonos a qué se dedican?
2: Bien, bien.
1: A defender.
3: ¿Al pechocho?
1: ¿Cómo se llama? Deja el pechocho. Lagartijas, aquí en el botánico, se pelean contra los copes, un agarre tremendo de clase.
0: ¿Estás hablando por
1: un narcito verde?
2: Profesora.
1: Entonces, los ambientalistas...
3: Son
1: les hace falta discurso, les
2: muy
1: hace
2: bien.
1: Falta, porque no, critican a los agricultores,
2: una asesoría, darles,
1: que son
2: horas.
1: Los mayores contaminantes en Sinaloa.
2: Bien, ahí,
1: y otra de
2: ahí
1: las
2: concluye,
1: cosas,
2: por favor,
1: y
2: ya.
1: Los agricultores son totalmente cobardes porque ni siquiera defienden lo que va a ser para beneficio
2: bien.
1: De ellos.
2: Voy con José Pepe Domínguez. Pepe.
4: Mira, así como señalaba Horacio, hay una deforestación todavía de la selva baja caducifolia que es extraordinaria.
3: Ay, se acordó de
4: mi delegado
3: de Semarnap. ¿Se acordó?
2: No, nunca trabajó en Profepa, en
4: Semarnap. La selva baja caducifolia es una riqueza extraordinaria.
3: Si nos
4: Sinaloa,
3: explicas qué es eso, por favor.
2: ¿Qué es?
3: Explícanos.
4: Es la baja.
1: Matorral espinoso.
4: Matorrales medianos que hay en toda la costa y que se caduca las hojas y se caen. Y parece que ya se van a secar. Y apenas llueve y otra vez se hace verde. Y esa es una fuente de sabiduría. Selva baja caducifolia, folia que caduca.
3: Matorrales.
4: O sea, las hojas que
2: muy bien,
4: caducan.
2: Muy bien.
3: En español,
4: es
3: matorrales.
2: Matorrales,
1: investigación. Matorrales espinoso.
2: Está bien, adelante.
4: Vienen extranjeros a investigar cómo es que le hacen para vivir con poca agua, para ver cómo se reproducen otras especies. O sea, son fuentes de riqueza.
1: Sí, sí.
4: Y la fauna y la flora que se genera a través de esto es tremendamente importante para el ciclo de la vida. Y los ambientalistas... saben madre, les vale gorro, hace una deforestación, a lo largo de la carretera Mazatlán, las orillas están deforestadas y todo, y ni la Profepa, ni los ambientalistas, ni nadie hace, como dicen luego del gobierno, nadie hace nada, y por un movimiento que hay de una inversión, salen los intereses oscuros, si es legítima, hay riesgos, hay problemas, porque todo el desarrollo capitalista o de las empresas genera impactos en la naturaleza y genera riesgos. Por fortuna existe una normatividad que debe de aplicarse y debe vigilarse y debe haber diálogo permanente.
2: Muy
4: por eso
2: bien.
4: La gobernadora, me pongo de pie, fue y dijo, dialoguemos, sigamos dialogando. Pero a veces a la gente que se opone no quiere dialogar,
2: no
4: quiere
2: puede.
4: Rendición, quiere que se rindan.
2: Sí,
4: es como
2: porque...
4: le hace la gente con el gobierno, quiere
2: es
4: que se
2: negocio,
4: rindan. Y yo diría más, para eso va para mis compañeros, es como en la UAS. Quieren que se rindan con esta ley que hay porque les afecta el bolsillo. Ah, ahora todo lo que les afecta el bolsillo son mis intereses primero. No, debemos poner también, darle la importancia a los intereses de la nación, a los intereses de la mayoría, a sacrificar a veces algunas
2: muchas
4: cosas
2: gracias,
4: personal
2: Pepe.
4: Por los intereses de la gran mayoría.
2: Padre,
4: es el caso de estas plantas.
2: Padre Jimmy, venga.
0: Lo cierto que hay que distinguir a ambientalistas de ambientalistas a ambientalistas. Hay ambientalistas que, mis respetos, me pongo de pie como Greenpeace, pero hay otros ambientalistas.
3: Sí, también tiene sus intereses.
2: Son ratones.
0: Bueno,
2: de pasto, hombre, Greenpeace.
0: Está como el verde.
2: Es lo más rata que hay en el
0: verde.
2: Mundo.
0: Bueno.
2: Oye, Greenpeace es tan rata como la legión del Monsanto, ¿no?
0: Bueno.
3: ¿Eh? Yo pensé que lo de General de Cristo.
2: Sí, ¿no? O sea, de cuenta, rata contra rata.
0: Bueno, tal vez me equivoqué.
2: Venga, padre.
0: Pero bueno,
2: venga,
0: padre.
2: Como
0: Elon Musk. Bueno, hay ambientalistas de esa talla que es un corporativo, a estos ambientalistas que no les preocupa más que las redes sociales, del dime, que no les preocupa.
2: Yo soy pro la pájara,
4: la charapinta.
2: La charapinta.
0: Son ambientales. Bueno. Son ambientales.

0: ambientalista, olegario, de dinero. Es decir,
1: es único en el país.
2: Es un negocio, padre Jimmy, es un negocio ser ambientalista.
3: Es seguir la tendencia, es querer aparecer en redes.
0: En los congresos se legisló para que las bolsas de supermercado se acaben. Ah, pues ahí salió. Vamos a hacer bolsas biodegradables y las vamos a vender.
3: Que las cobran a $2.
0: Y ahora el Congreso en alguna parte está legislando para que ahora sea gratis esas bolsitas, ¿no? Que una tortuga se le ensartó un popote. Ay, pobre tortuguita.
3: Los delfines.
0: Vamos a prohibir los popotes.
1: Prohibieron los popotes
3: por los delfines.
0: Si vamos a hacer esa cosa, pues también quiten el puerto, porque el puerto también contamina. Y quiten las plantas, las plantas estas de Pemex que están ahí en Tupolobampo.
3: Si
1: la comisión,
2: la termoeléctrica.
3: Padre, si le afectó que no hubiera popotes, padre. ¿Usted le gustaba tomar con popote? ¿Eh? ¿Le gustaba tomar con popote?
1: No, hombre. No, hombre, ya. Padre, no caiga en la provocación, adelante.
2: Las hostias solamente, con popote.
0: Solamente la malteada con popote, mi
1: hermano. Padre, no caiga en provocaciones, sí, padre, por favor.
0: Ya sé, su mente cochambrosa, ¿cómo anda? Grosero, cochambrosa. Padre.
2: ¿Cómo se chupa el popote?
1: Venga, padre.
0: En este sentido, legario, ¿qué me interesa a mí? ¿Realmente me interesa el ambiente o me interesa el dinero? Si el problema...
2: Los dos puede ser.
0: El anterior...
2: No es una disyuntiva.
0: Grupos ecologistas decían, ¡ay, los circos tienen animalitos! ¡Vamos a quitarlos!
3: Y se murieron todos los animales.
0: Que leyes, ¡ay, que no vendan en redes sociales ni los perritos ni los gatitos! Ahí andan los pobres perros vagando por todos lados en la calle. Entonces, son leyes que le falta más conciencia, más sentido común legal.
1: Muy bien, Héctor, voy contigo.
3: Bueno, sí hay que señalar, ¿no? Esto es mucha gente que salió a defender el pechocho y a tomarse la foto en redes sociales, es solamente por seguir el trending topic, la tendencia, que en realidad no saben ni lo que están pidiendo, ¿no? Muchos no sabían ni dónde estaba Topolobampo hasta que se escuchó esta demanda.
4: Ojalá aprovechen para ir a hacer turismo
3: allá. Lo cierto es que sí viene a poner a Topolobampo junto con la otra planta, la planta de metanol verde, como un polo de desarrollo, viene a darle a esta zona que durante muchísimos años se ha pedido su industrialización, hoy se vendría a dar con estas dos importantes empresas. Y hay que señalar algo, en esta zona ya existe industrialización, ahí está la planta de Pemex, está la planta de CFE, es decir, no vendría a ser como hacer esta depredación que quieren ver, pero sí vendría a ser muy importante en la generación de empleos. Solamente durante la construcción de una planta serían 3,000 empleos en la construcción, además de que va a crear un mundo de empleos indirectos porque va a haber cadenas de suministros que van a ser locales. Se va a reducir las importaciones y lo han dicho, a diferencia de lo que dice Horacio, lo han defendido todas las asociaciones de agricultores, ¿no? El hecho de que tengamos ya insumos locales, que es el amoníaco, sería muy importante para la agricultura y vendría a darle un plus a esta situación, no depender del mercado internacional. Pero vemos cómo hay intereses oscuros, porque a ver, ¿para qué se hace una manifestación cuando siempre han estado abiertas las mesas de diálogo? Lo ha dicho la propia gobernadora, lo acaba de decir la gobernadora interina, Geraldine Bonilla, estamos abiertos al diálogo, lo hemos tenido siempre. Además, el gobierno federal, pues ya les hizo dos consultas que han salido positivas. Salieron los gobernadores tradicionales a decir, nosotros sí queremos que se construya la planta porque esto va a generar empleos directos para la gente que vive en la zona. Les viene a cambiar el hecho de que tengan empleos y que tengan empleos bien pagados. Sin embargo, pues hay intereses oscuros que pretenden a través de redes sociales crear esta desinformación y hacer parecer como que se va a acabar Topolobampo con la construcción de estas plantas.
1: Muy bien, bueno, pues vamos con una opinión final y conclusión de esta controversia que usted le está observando. Parece que no hay punto de acuerdo. Horacio, voy contigo un minuto para despedir el programa y agradecerte tu presencia.
2: Horacio, no, hay que hacerse el tío Lolo. O sea, aquí hay una, en Sinaloa, todo el sinaloense debe de entender que hay un pleito entre los grupos poderosos, entre los ricos hay un pleito. Unos, los que quieren el desarrollo industrial, que es la parte norte, y que fue apoyada, por ejemplo, por Maloba, está Juan Millán, un grupo de gente priista y panista que quieren al norte con sede en Mochis, de todo el fuerte, en relación inclusive con Sonora, porque Sonora le está ganando a Sinaloa en la industrialización. Y más, la presidenta orientó a que Topolobampo no nomás sea industrialización, sino que sea energética, Olegario, gases, electricidad, etcétera.

0: O sea, ¿qué significa? Es lo que mueve las guerras mundiales, el mundo. Es la única posibilidad que tiene Sinaloa de dejar la agricultura. La agricultura está en crisis. De 1,300,000 hectáreas de agricultura, solamente se cultivan 450,000, menos de la mitad. O sea, la gente, toda la gente de Guasave, del norte, anda como zombies en la miseria. Hay cadenas de mujeres que traen tapada la cara y que van a la zafra. Hay niños, hay esclavitud, hay servidumbre. No nos conviene el desarrollo del agricultor, de la agricultura. No ha generado riqueza. Generó riqueza para muy pocos. Generó riqueza para un comercio, por ejemplo, los Coppel, los Ley. ¿Y sabes qué hacen ellos? Están invirtiendo en Mazatlán. O sea, quieren el dinero de pechito. No quieren arriesgarse. Los que se arriesgan ahorita en este momento son los que se apoyan al proyecto de Plan México por la presidenta para industrializar. Es una sola planta la que viene, pero esa, como va a generar fertilizante y la de etanol, va a generar una cadena que de Sonora se van a venir acá porque aquí va a haber gas. En Sonora ya hay gas, pero está muy al norte. El sur, junto con el norte de Sinaloa, el sur de Sonora y norte de Sinaloa, pretende ser
1: bien
0: un polo de desarrollo.
1: Muy bien.
0: O sea, no nos hagamos al tío Lolo. O apoyas la agricultura que nos ha generado mucha contaminación y nos ha generado prácticamente pobreza.
1: Bien.
0: Porque no tenemos posibilidad de quitarnos de la pobreza con bien, esos bien agricultores que tenemos. O apoyamos el proyecto de la presidenta, México.
2: Por ellos comes.
1: Bien. Bueno, bien, vamos con José Pepe Domínguez. Pepe, voy contigo para dos conclusión.
3: Sí, quiero aprovechar la coyuntura para hacer un llamado al movimiento ambientalista sinaloense, que sí lo hay, y son generalmente académicos y estudiosos que están instalados en algunos organismos de investigación y de estudio, como el CIAD en Mazatlán, uh-huh, como en Guasave también hay, y en todo el estado hay especialistas. Para que hagan un debate público, hagan un foro para que discutan sobre estos proyectos y aporten el mayor número de información sobre los riesgos y sobre cómo proteger y cuidar el medio ambiente, para que se genere una educación cultural y ambiental hacia la población y hacia esos jóvenes que dicen y hablan, pero que realmente no tienen la información correspondiente. Entonces, me parece que sería convocar a todo el movimiento ecologista. Hay muy buenos sinaloenses, y hay muchos que no se han pronunciado todavía sobre estos asuntos.
1: Fíjate, la palabra Topolobampo en la lengua caíta significa gato en el agua, más o menos. Pues yo creo que ya no hay gatos.
4: Hay culebra.
1: Ya no hay linces, no hay gatos, tigrillos.
3: En las islas sí, de enfrente.
1: Sí, yo creo que para el lado de la sierra sí, ¿verdad? Sí,
3: no, y enfrente de las islas que están ahí. Que
1: sí, las isletas.
3: Exacto.
1: Los venadillos, venadillos también.
4: No, ya no hay fauna, sí, ya está más depredado.
1: Sí, lo que pasa es que sí debe de haber un poco más cuidado con lo que ya hay, ¿no? Bueno, voy con el padre Jimmy. Padre, venga.
5: Tenemos que cuidar el ambiente, pues ojalá que no sea gato por liebre, ¿verdad? Como se dice por ahí coloquialmente, porque nos pueden vender, nos pueden bajar las perlas de la Virgen y decirnos, tenemos una gran empresa que va a producir mucho y el daño puede ser grande. Hay que investigarse a fondo, hay que tener conciencia en esto. Ahora bien, aunque se junten los comités y se hable, ya está hecho, ya está hecha la inversión, ya está palomeado. Esto se va a hacer porque se va a hacer, si no se hace en este año, es en dos años, pero se va a hacer legal. Entonces, prácticamente, ¿qué es lo que tenemos que hacer? Pues cuidar que uno, que te den un puesto de trabajo ahí, porque se van a traer gente de Ahome, de Guadalajara, de Monterrey, de otras partes del mundo, pues prácticamente los mismos indígenas, pues
1: empezar,
5: los mismos
1: pecadores se van a quedar sin nada. De invitar a que dé la bendición ahí.
5: Ojalá, sí.
1: De perdida.
5: Vamos a hacer
1: de perdida, padre.
5: Vamos a hacer los pininos ahí.
0: Que ni se acerque la iglesia ahí.
5: Entonces, en este sentido, Legario, hay que tener una conciencia ecológica, pero una conciencia ecológica real, formal.
1: Muy bien.
5: Depende en uno cuidar el ambiente.
1: Muy bien. Un minuto, Héctor, para despedir el programa.
6: Hay que señalar algo, ¿no? Esto viene desde 2014, es decir, ha pasado por gobiernos priistas, panistas y morenistas, y siempre ha aprobado todo lo que son todos los permisos, que son permisos federales, hay que recordar esto, para la construcción. Siempre ha tenido los permisos, ha cumplido con la normatividad. Que hay culebra en el agua, sí hay culebra, porque no han dejado, no, aquí hay culebra, porque no han dejado que esta construcción continúe. No han dejado que esta construcción continúe. De hecho, la empresa volvió.

0: volvió a parar la construcción hasta que no se arregle esta situación, que volvió a resurgir esta controversia que hay por lo que podría afectar a esta planta, que vendría a ser un desarrollo y poner a Topolobampo en el mapa mundial.
1: Muy bien. Pues, padre, nos queda un tiempo para que usted dé la bendición.
2: Con mucho gusto, legario, para todos.
1: Venga, padre.
2: De buena para Topolobampo, para Topolobampo. Usted la bendición de Dios todo por eso, padre, hijo y Espíritu Santo, se acompañe y guarde para siempre. Amén.
1: Ahí está. Bueno, muchísimas gracias. Muchas gracias a los influencers de la noticia, como siempre, a Horacio, al padre Jimmy, a Héctor, a Pepe Domínguez, y sobre todo a usted, que es un gran influencer, un gran opinador en esta parte de este programa. Mil gracias, y como siempre, usted lo sabe, la mesa está servida especialmente pensando en usted. Nos vamos, nos escuchamos, ¿sabe cuándo? Hasta la próxima.
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1: La Secretaría de Economía de Sinaloa continúa impulsando la vinculación de micro, pequeñas y medianas empresas con cadenas comerciales para ampliar sus oportunidades de mercado. La subsecretaria de Fomento Económico, Wendy Hernández, informó que durante el año pasado se concretó un convenio con una reconocida cadena comercial que permite a productores sinaloenses colocar sus artículos en más de 200 tiendas ubicadas desde Culiacán hacia el sur del estado. Ante el incremento de las temperaturas y la intensa radiación solar propia de la temporada de verano, el dermatólogo Fernando Armienta exhortó a la población a reforzar las medidas de protección para prevenir daños en la piel. El especialista recomendó utilizar ropa de colores claros y manga larga, sombreros, sombrillas, protector solar, además de evitar exponerse durante las horas de mayor radiación. La Secretaría de Educación Pública y Cultura mantiene abierta hasta el próximo 30 de junio la convocatoria para el otorgamiento de becas en escuelas particulares de Sinaloa. Planteles particulares deben destinar hasta el 5% de su matrícula para este beneficio. La diócesis de Culiacán manifiesta su preocupación por la disminución de parejas interesadas en el matrimonio, fenómeno que atribuyen a cambios culturales y nuevas formas de convivencia que han ganado terreno entre las nuevas generaciones. El obispo Jesús José Herrera Quiñones explicó que cada vez menos parejas optan por formalizar su relación mediante el matrimonio religioso o civil.
2: Esa es una tarea también de la iglesia y es un reto.
1: Informó Liliana Rodríguez.
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0: aplausos.
1: ¡Épale, lunesito!
2: Lunesito.
1: Ay, buenas noches. ¿Quién dice buenas noches? Ay, ¿qué pasó? ¿Qué pasó? ¡Vamos ahí! ¿Qué rollo, plebones? ¿Cómo están? Espero que estén de lo mejor. ¡Felín! ¡Ay, no! Vengo dormida todavía. ¡Feliz lunesito! ¡Feliz inicio de semana! ¡Feliz vida! ¡Feliz todo! ¡Todo! Porque andamos bien contentotas porque es lunes. Un día muy bendecido para todas. Todos y todes nosotras.
0: Ay, lunes 8 de junio y plebe, la neta sí ando dormida, la prax, porque sí. Les voy a contar algo rápido. A ver. Veníamos subiendo y nos encontramos al padre. Y le dije, ¿qué onda, profe?
1: ¡Oh, profe! Le dije, ¿qué onda, profe? Y el padre. De cuando acá soy profe, mi hija, yo, ups. Perdón, padre, me equivoqué.
0: Se sintió en la uni.
1: Sí, y el padre Jimmy de que ya, mija, ya pasó tu temporada de estudiante, ¿no?
0: Sí, mijo, ya.
1: Ya relax. Mira, Jordi Rosado ya está aquí.
3: Hola, día, buenas, aquí presente, ya es lunes, ahora sí con todo, hay que darle con Toño y Lupe.
1: Así es.
3: Feliz lunes para todos. Hay que darle machín a este día. ¿Cómo andan? ¿Cómo amanecieron?
1: Bien, con muchísima energía, felices de estar aquí en la Plebona 100.9.
0: Claro.
1: Otra semana más.
0: Lo que es.
1: Otro lunes 8 de junio.
0: Sí.
1: Ay, este mes que se pase lento.
0: Ay, ya sé.
1: Lo quiero disfrutar mucho.
0: Ya viene la fiesta.
1: Mi cumpleañero, qué bonito. Víctor Muro, buenos días, ¿cómo estás?
4: Buenos días, Plebona. Buen San Lunes andamos, buen San Lunes.
1: San Lunesito de ponernos las pilas, lunesito, claro. De nuevas oportunidades. Y ahorita vamos a hablar un poquito más de eso para contagiarnos de buena energía por acá. Por mientras, nos vamos a ir con más música, así que suban el volumen.
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1: ¡Let's go!
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3: 9 y 20.

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1: 9 y 25.

0: ¡Épale, plebones! ¡Ay! Ya los vi cantando, bailando, disfrutando de este hermoso lunes 8 de junio.
1: ¡Ay, qué rápido!
0: Ya andamos con toda la buena actitud y también con la actitud de venir a contagiarlas y a contagiarlos a ustedes. Porque hay veces que la neta, plebes, amanecemos como bien cabizbajos, aunque no queramos.
1: Ay, sí, o bien crazy, bien loca.
0: Sí, a veces decimos, son las hormonas, sí. Son los pendientes, los no sabemos ni por qué. Pero uno, ya sea hombre o mujer, amanece arrastrando las patas.
1: Que nadie nos aguanta.
0: Ándale, insoportables. Pero por eso venimos aquí a hacerlo reír, a que bueno, me voy a relajar poquito, no vale la pena.
1: Claro.
0: Y disfrutar de esta hermosa estación y obviamente de las plebonas más guapas de todo Culiacán.
1: ¡Obvio!
0: Claro, Ari, dice por acá Ricardo Hernán.
1: ¡Aló!
0: Buenos días, plebona, aquí andamos al millón. Saludos, mi Prax. Fresita, mi estación favorita con las mejores locutoras. Gracias por elegirnos, te adoramos, Ricardo.
1: ¡Ay, qué lindo!
0: ¡Piñi!
2: ¡Qué rollo, plebonas! ¡Bonito lunes! ¡Inicio de semana!
0: ¡Yay!
2: ¡Bendiciones! ¡Bonito día! ¡Aquí andamos! ¡Al millón y pasadito! ¡Échale ganas! ¡Échale ganas! ¡Qué buena vibra traen! ¡Puro contagiar!
0: ¡Claro! ¡Es que el lunes! Acuérdense que los lunes me pongo de buena.
1: Sí, porque es nuestro día favorito.
0: Sí, acá, porque el lunes es cuando nuevos inicios, claro. Nuevas metas, yo les he dicho. El martes, plebes, ay, ya no hay un, ay, no.
1: No.
0: El martes digo yo, ay, no, qué pedo con este día, pero. Ay, sí. Pues, ay, como que le andamos buscando como que sentido.
1: Felicidad.
0: Pero el lunes, el sentido es inicios.
1: ¡Ay!
0: Iniciar la semana, iniciar un nuevo día,
1: claro.
0: Iniciar nuevas metas y sacudirnos de la semana pasada.
1: Ay, de las malas energías.
0: Sí, de lo bueno y de lo malo nos sacudimos del fin de semana y claro. Otra vez. Haz de cuenta que para mí el lunes es como que nos reiniciamos.
1: Ay, siento chip.
0: Ándale, otro chipcito.
1: Lo mejor de nosotras.
0: Sí. José Julio de Ciudad Juárez, Chihuahua. Buenos días, plebonas. Excelente lunes, Moni y Fresita. Gracias, corazón. Y gracias por sintonizarnos

0: 8811-09. Y recuerden que hoy no abren los chevos. Ay, no, hoy váyanse eso. Al gimnasio. Pero ajá, ya saben a dónde ir con el compa Rodolfo. ¡Ay! Yaritza, la enamorada.
1: Hola, hola, preciosas. Hola, hola, buenos días, buenos días. No me he comunicado, chicas, porque tuve una semana pesada, me enfermé. Que andamos ya en la trabajación.
0: Ya andas en la trabajación, no hay más, preciosa.
2: Hay que soportar.
0: Nacimos hermosas y llenas de talento como para no echarle ingazos a la vida. Luis Felipe.
3: Buen día, buena mañana, buenas tardes y buenas noches. De una vez, todos los saludos del día. Para la crema y nata de la plebona. Chamacas, buen día, buen inicio de semana. Y aquí andamos robando oxígeno rumbo al Dorado. Ay, por favor, ya, Fresita, ya no le andes tirando besos ni mandando besos.
0: ¿A quién?
3: Al Artemio, lo tienen amarrado. Ahora sí lo tienen amarrado como el tanque de gas.
2: Ahora es una culpable.
3: En el rincón y sí, pues allá parado, amarrado, encadenado. Ya ni lo siquiera lo dejan que suba la burra bronca. Bueno, un saludo ahí para el Artemio. Y le encargo cuando sea la hora de complacencia.
0: No, falta mucho, mijo.
3: Tóxico, para que no se agüite mi compa Artemio. De perdida, lo tienen castigado, pero lo dejan oír la radio.
0: Ah, bueno, Artemio.
3: Pero no le prestan el teléfono para que mande audio.
0: Ay, pues, ¿qué le mandas a esta mandilón?
3: Sí la escucha, sí la escucha. En eso sí no lo han castigado. Pero fuera, lo tienen como el tanque de gas.
0: ¿Cómo? ¿Ahí amarrado afuera? ¿O cómo? ¡Qué bárbaro! ¡Deja el Artemio, pobrecito!
4: Hola, Moniquita. Hola, Moniquita.
0: Hola, Jesús.
4: ¿Cómo están? Muy buenos días. Aquí el pase de lista.
0: Good morning.
4: Un saludito para la Fresita. Un beso. Fuerte abrazo. Entonces,
0: una screen. Good morning, Chuyito. Chuyito, estamos así.
5: ¡Qué rollo, plebonas! Quisiera mandarle un saludo y una felicitación. Y si se pudiese, también las mañanitas. A mi carnal el Choncho.
0: ¡Mírale!
5: Eterno y fiel enamorado de la Fresita.
0: ¡Felicidades!
5: Desde que conoció a la Fresita, se olvidó de las mujeres con antenas.
0: Ah.
5: Está locamente enamorado de ella. Dice que no la cambia por ningún travesaño.
0: ¡Ándale, Fresita! ¡Felicidades! ¡Muchas felicidades al Choncho! ¡Qué bárbaro! ¡Que te la pases de lo mejor! ¡Besos y abrazos! Y ahorita en la hora de complacencias te ponemos más las mañanitas todavía, ya saben, de 10 a 11. ¡Felicidades, Choncho! ¡Pancho el de Rancho!
6: Buenos días, Franci, Francita, buenos días. Aquí andamos con todo el ánimo del mundo. Bueno, más o menos, porque no veo malones, pero aquí andamos, bonito día.
0: ¿Qué tienes? ¿Medio malones? Requete malote, diría yo.
7: Te escuchas así, como que
6: buenos días, mis corazoncitos, mis enamoradas.
0: Ándale, mis enamoradas.
6: Dándoles un fuerte abrazo y un besote para la Prat, de parte de Gil Beltrán.
0: Gil Beltrán, muchas gracias, corazón. Muy buenos días. Gracias por comunicarte con vosotras. Claro. 6673 88109, así que por mientras nos vamos a ir a disfrutar de esta hermosa programación, súbale el volumen.
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6: Buenos días, plebona. Para que le manden un saludo ahí a mi compadre Daniel, que todos los días las escucha y ahora amaneció más crudo que una papa el chavalón.

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1: ¡Ay, ay, ay! ¡Más abajo hay lodo, plebada hermosa! ¡Buenos días, buenos días, buenos días, buenos días, buenos días, buenos días!
2: ¡Buenos días!
1: ¡Buenos días, amor, amor, amor! ¿Qué tiene tu cara? ¿Cómo están, plebonas, plebones? Espero que de lo mejor. Hoy lunes 8 de junio ya estamos, pues, más para allá que para... Ah, no, mentiras.
2: Ay, apenas.
1: Estamos más para acá que para allá, sí, me pasé de lanza.
2: Estamos iniciando.
1: Es que ya me acostumbré a decir, estamos más para allá que para acá, porque los días pasan rápido, pero yo siento que junio va a pasar tranqui.
2: ¿Se te hace?
1: Tranqui, va a pasar junio, no pasa nada.
2: Hay mucho festejo.
1: Sí. La neta es que sí, pero pues bueno, junio de los Géminis a festejar.
2: Los Géminis tóxicos.
1: Ay, no es cierto.
2: Yo antes era team, no Géminis.
1: No,
2: y ahora me tocó una compañera Géminis.
1: Para, porque el karma es seguro. El karma es seguro en esta vida. Para que se te quite. Y si te tocó convivir muchas horas al día, mija, ¿eh?
2: Sí, más vale, ten cuidado.
1: Ya ve. ¿Te acuerdas los sueños de antes de que en tu trabajo te van a traicionar? Y yo, no me hablen.
2: Y yo buscando un Géminis.
1: Qué bárbaro.
3: Buenos días, plebona. Buenos días, saquen el pan.
1: ¿Ya quieren pan tan rápido?
2: Ay, plebona.
1: Va amaneciendo y ya quieren pan, plebones. Qué bárbara. Pero bueno, sí, ya saben que después de las 11 van a tener el pan con ustedes. Claro que sí, como no, mucho gusto. Así que hermosura, 6673. 88109, mándanos tu Prax Audio, ya está totalmente activado.
2: Claro.
1: El WhatsApp para escucharte. Hola. Para escuchar tus saludos, para ver si hoy, 8 de junio, conoces algún cumpleañero para felicitarlo. Claro que sí.
2: Que nos invita al pastel.
1: Ay, sí, también.
2: Un gollete, algo.
1: Ay, sí, el gollete.
2: Mínimo.
1: Ahí está. ¡Iu! ¡Puro gollete!
2: ¡Claro!
1: ¡Puro gollete, la mejor estación! Así que, plebes, ahorita volvemos.
2: ¡Vámonos!
1: ¡Vámonos!
0: 9:54.

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3: El Ayuntamiento de Navolato realizó la conferencia Difusión de la Cultura de Seguridad Nacional, impartida por el jefe de Estado Mayor de la Novena Zona Aérea Militar, Ernesto Velázquez López, con el objetivo de fortalecer el conocimiento ciudadano sobre temas relacionados con la seguridad y el desarrollo del país. Durante el encuentro, celebrado en el auditorio Rina Cuellar del nuevo Palacio Municipal, el mando militar destacó la importancia de la participación ciudadana, la coordinación entre instituciones y la generación de conciencia colectiva para preservar la estabilidad, la paz y el bienestar de México. La gobernadora de Sinaloa, Geraldine Bonilla Valverde, y la alcaldesa de Culiacán, Ana Miriam Ramos Villarreal, realizaron un recorrido por el parque acuático para escuchar las necesidades de las familias usuarias y evaluar acciones de rehabilitación en este importante espacio recreativo. Durante la visita, acompañada por el secretario de Obras Públicas, Raúl Francisco Montero Zamudio, identificaron áreas que requieren mantenimiento como bancas, mesas y zonas de convivencia. Ambas autoridades reiteraron su compromiso de sumar esfuerzos para mejorar el parque y garantizar espacios dignos para las familias culiacanenses. La Comisión Estatal de los Derechos Humanos de Sinaloa y la Secretaría de Transparencia y Rendición de Cuentas capacitaron a más de un centenar de servidores públicos estatales y municipales con el objetivo de fortalecer una atención ciudadana digna y con respeto a los derechos humanos. La jornada de profesionalización reunió a 108 funcionarios de dependencias estatales y ayuntamientos de distintas regiones de Sinaloa, quienes recibieron capacitación sobre derechos humanos en el ejercicio del servicio público, promoviendo el respeto, la igualdad y el bienestar colectivo en el desempeño de sus funciones. La Beneficencia Pública del Gobierno de Sinaloa realizó una jornada de capacitación y valoración médica para niñas, niños y adolescentes con problemas auditivos, con el objetivo de identificar a quienes puedan beneficiarse con la entrega gratuita de vibradores óseos especializados. Durante la jornada fueron evaluados 7 pacientes de entre 6 meses y 14 años de edad, con padecimientos como microtia, canal auditivo cerrado y malformaciones congénitas del oído externo. Tras estudios de audiometría, se determinará quiénes son candidatos a recibir un dispositivo iHear que le permitirá mejorar su capacidad auditiva y calidad de vida. Informó Jaxi Burrea.
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0: ¡Épale! ¡Puro mundial! Todos andan con el mundial, con las rolas del mundial.
1: Oye,
0: y todo
1: sí,
0: el merequetengue.
1: Va a haber mucho movimiento en las ciudades de allá por el México,
0: sí,
1: Guadalajara.
0: Monterrey. Ponte Nuevo, Ponte León, Ponte Nuevo, Nuevo León. Por aquí al lado.
1: Oye, hay muchos memes de que dicen, ay, me voy para allá este mes para ver si me encuentro el amor de mi vida, un extranjero.
0: Oye, sí, sí.
1: Para aprovechar que todo el mundo viene, pues.
0: Ándale. Sí puedes encontrarte el amor de tu vida si te vas para aquellos lados.
1: Claro.
0: ¿Cuánta gente no va a venir de fuera y se enamoran de los mexicanos?
1: Es cierto, que vienen a buscar una mexicana.
0: Claro.
1: Una sinaloense.
0: Nosotros
1: una
0: tendríamos que estar allá.
1: Jefe, uh-huh, vamos a faltar mañana.
0: Para encontrarnos a un haitiano. Ay. Un cubano, no, cubano no, un haitiano, un africano, algo pero totalmente
1: colombiano.
0: Diferente.
1: Sí.
0: Uno de allá de Japón, pero los, ya está lleno aquí de chinos y de japoneses.
1: Sí.
0: No sería wow.
1: Uno de Suiza,
0: ándale,
1: por ahí.
0: De Finlandia.
1: Sí, algo exoticón.
0: Sí, sí, sí, cierto. Bueno.
1: ¿Aló?
2: Qué lindeza, plebes, qué lindeza.
0: Pero no compartes, ahí nomás nos andan mandando los heladitos y no nos traes.
1: ¡Qué coto!
0: No nos mandas en Didi Moto.
1: Otro princeso.
3: Buenos días, Plebona, buenos días. Feliz inicio de semana. Que me puedan complacer con la canción como en los viejos tiempos.
1: Como en los viejos tiempos. ¡Ay, esa canción me encanta!
0: Ya sabe el viejón por acá.
1: Esa canción
0: Miguel
1: me encanta.
0: Antonio, que ya es la hora de complacencias.
1: Ay,
0: ¿eh?
1: Él sí está pendiente.
0: Ya. No, y ni está registrado, como que es nuevo y ya sabe la hora de complacencia. Así que, plebes, que ya saben que de 10 a 11 los complacemos. Dios.

0: Ya, mucho amor.
1: Sí,
0: mucho amor. Dice por acá el flaco. Hola, buenos días. Le puedo mandar un saludo a una persona, Daniel Pérez Ortiz.
2: Daniel Pérez Ortiz.
0: Daniel. Amaneciste crudo que un, más crudo que una papa de parte de sus amigos de tu grupo, dice. A ver, Daniel Pérez Ortiz, ¿por qué pisteaste tanto ayer? Qué bárbaro.
1: Y no invitó.
3: Donde te arreglan el fierro.
0: Ándale.
3: Pero donde te arreglan el fierro.
0: ¿Qué andas haciendo por el taller, guerrero?
4: Hágame un pago primero, póngame la de chin chin. Me tiran la de la cama de piedra con el potro de Sinaloa.
0: Uy, cama. Yo amo al potro,
1: Cama de piedra.
0: Cuando ustedes piden rolas que a mí me gustan, las dejo más tiempo.
1: Sí, se nota, mija.
0: Ay.
1: Yo así de ya.
0: Sí. Me encanta el potro, chiquitito, tráiganmelo.

0: Te amo, buenos potro.
1: ¿Cómo amanecieron? Buenos días, Brad. Buenos días, Fresita. ¿Cómo amanecieron? Saludos. Chulas. Para la gente de La Guásima. ¿Me puedes poner la canción Los Benítez?
2: Muy buenos días, muy buenos días, Brad. Buenos días, Fresita. Espero que estén bien estos muñecos. Para estar ahorita aquí al 100 en la plegona, aquí nosotros escucharlas para alegrarnos la mañana. Aquí estamos al pendiente, muñeca, ya sabes. Yo nomás porque no te voy a tener el chancito de mandarle mensaje, pero ya saben, aquí viene al pendiente. Ahí sí. Pon la de los Tigres del Norte, la canelera para ir.
0: Ya te vi de canelera.
2: Por el lunes.
3: Vaya, musas, aquí las estoy escuchando.
0: Claro que yes, quedas pendiente ahorita a Jesús Manuel y José Luis el taxista. Sí. Así que ahorita que volvamos les ponemos la rola, vámonos.
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0: from the United States.
1: Ah, buenas noches, oiga.
0: Are you coming from Mexico?
1: Así es, oiga, venimos de Culiacán, Sinaloa.
0: Again?
1: Otra vez, oiga, aquí andamos.
0: How do you guys do it?
1: ¿Cómo? No le entiendo, oiga.
0: ¿Cómo ustedes hacen para venir to the United States?
1: Chambeándole, oiga, como siempre lo hemos hecho, en el rancho.
2: Sí, señor, yo soy de rancho.

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1: ¡Epa, los plebones! ¿Qué onda? Buenas tardes, buenos días.
2: Buenos días, buenos días.
1: ¿Cómo que buenas tardes? ¡Qué bárbara!
2: Ya 10:24 de la mañana.
1: 10:24.

0: 4 de la mañana.
1: ¡Qué rápido!
0: A ver, ¿qué dicen los plebones desde temprano? Ya andan pidiendo.
1: Ay, es que estamos en la hora cotizada.
0: Canciones y todo.
2: ¿Qué rollo, plebona? ¿No puedes complacer con la canción de Linda Princesa para mi prometida bella del Potro de Sinaloa? Porfa, porfa.
1: Linda Andale. Princesa, qué romántico. Ay,
0: el potro.
1: ¿Dónde te consigo una así? ¿Dónde?
0: Es que así son, lo hacen adrede para que digamos, ay, mira, él es bien romántico.
1: Sí, para sentirnos mal con una misma.
0: Sí, o que digamos, mira, qué padre que él fuera nuestro novio, porque todos son bien románticos aquí.
1: Ay, sí.
0: Y yo qué no envidia, creo eso. Qué envidia. Yo creo que andan de queda bienes.
1: ¿Será?
0: De queda bienes.
1: Ay, capaz que

0: Diabla. Buenos días, Pepita. ¿Cómo amanecieron? Saludo para la gente de La Guásima. ¿Me puedes poner la canción Los Benítez? Los Benítez de la Sierra. La loca.
1: Así se llama, así se llaman los que cantan.
2: Ah, bueno.
1: Me lo dijo al revés, es la loca Los Benítez de la Sierra. Más

0: Buenos días, solo para Pacho Vallejo de Velázquez con la canción de tu puta tumia con la banda.
1: A ver, paren todo para poder entenderle a Cristóbal.
0: Buenos días, saludos para Pacho Vallejo de Velázquez con la canción de tu perfume con la banda MS. Ahí está la Huicho.
1: Ahí está la Huicho. Ahí está la You Know.
2: Ahora sí la entendimos, gracias.
1: Sí, ya, ahora sí la entendimos. Gracias a Dios.

0: Leonas guapas. Quisiera dedicarle la canción de El Ranchero Afamado para Cristóbal Misael y decirle que lo quiero mucho. Que le mando un fuerte abrazo. Saludos, Leonas. Bonito día.
1: Ándale. ¿Quién será el ranchero afamado?
2: A ver.
1: Para que se la dediquen al Cristóbal. ¿Eh?
2: A ver, ¿qué canción será?
1: Bien afamado el ranchero, fíjate. Yo no le veo nada de ranchero, ¿eh? Y aquí lo tengo enfrente. Y no tengo un

0: Julebona, buenos días, Julebonas.
1: ¿Qué onda, Dan?
0: ¿Cómo nacieron? Mónica.
1: Mande.
0: Cristina. Allá estoy aquí escuchando la plomada 100.9.
1: Sí.
0: Saludos para dos, ¿eh? Saludos para dos.
1: Gracias.
0: Oye, Mónica, yo quiero un boleto doble de Papa Fest, porque yo fui el de la idea que hicieran Papa Fest. ¿Eh?

0: Pero no es Papa Fett, mijo.
1: Se podrá llevar al Papa Fett. Se podrá llevar al perro.
2: Quiero que habla del Fets. Otro.
0: ¿Hablas de la herradura?
1: Pónganme una canción o ahí, la que ustedes quieran. Una canción de enamorados. Con el señor y para mí.
0: De enamorados.
1: Aquí bien a gusto porque me dieron el mañanero. Mi cafecito y mi frutita y mi desayuno.
2: Ay, qué rico.
0: Desayuno. Ahí te va enamorado.
2: Ya me dio hambre.

0: mañana. Aquí estamos al pendiente, muñeca, ya sabes. Yo nomás que no te voy a tener al pendiente. Ahí pon la de los Tigres del Norte, la canelera, para ir agarrando aviada por el lunes.
1: ¡Ay, hermosas! ¡Aquí las estoy escuchando!
2: Antes de conocerte, todo era triste.
3: Qué hermosa canción.
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1: Los Gatos.
4: ¿Es eso, José Luis el taxista?
3: ¡Qué cambio radical!
4: José Luis, me asusté, brinqué de aquí de la silla. Para que se alivianaran, pues, dijo.

0: escuchamos de parte de Fabián Bojorques. Saluditos, Fabián.
1: Ahora te vas a ir conmigo.
2: Oye, Mónica, me dejaste asombrado con esa canción. Sacaste un día, Mónica. Qué bárbara. Qué buena vez pasan las cosas.
0: Para que veas.
2: Gracias.
3: Cualquiera.
0: Para que veas. Soy una rocola yo también, mijo.
2: Actitud del mundo mundial. Saludos.
0: Aquí pura actitud. Pura actitud. Así que disfrutar de este hermoso día, plebones, plebones. Sube el volumen.
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1: 10:47.

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1: ¿Qué onda, plebones? Ya volvimos con más. Ya 10:54 de la mañana, plebes. Y recuerden que ya se va a acabar, plebes. Ya se va a acabar la hora cotizada. Así que si tú no has alcanzado o no has mandado aún tu prax audio pidiendo tu canción, alguna felicitación, claro, de que yes. También para alguien que cumple años el día de hoy, aquí lo festejamos. Nada más manda tu prax audio pidiendo tu canción favorita o la canción que tienes ganas de escuchar, que te alegre, romántica, feliz, triste, lo que sea, plebes. Aquí es bienvenido. Así que... vámonos corriendo y hoy te volvemos con más en La Plebona 100.9.

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1: Autoridades de salud de Sinaloa hicieron un llamado a fortalecer la donación altruista de sangre durante la conmemoración del Día Mundial del Donante. Destacaron que una sola donación puede ayudar a salvar hasta 3 vidas mediante el uso de sangre, plasma y plaquetas. Además, resaltaron la importancia del nuevo Centro Estatal de Transfusión Sanguínea, que permitirá mejorar la captación y distribución de sangre segura en todo el estado, fortaleciendo la atención de emergencias y tratamientos médicos. Las enfermedades respiratorias y accidentes en motocicleta encabezan actualmente las atenciones en el área de urgencias del Hospital Civil de Culiacán. Autoridades médicas reportan un aumento en casos de neumonías, bronconeumonías y otros padecimientos respiratorios derivados de los cambios de clima. Además, el hospital atiende entre 4 y 5 accidentes de motocicleta por semana, principalmente de jóvenes con fracturas que en muchos casos no utilizaban casco. Mantenerse hidratada y evitar la exposición al sol en las horas de mayor calor. La Secretaría de Salud de Sinaloa informó que la donación altruista de sangre continúa por debajo del 10% en la entidad, lo que busca fortalecer campañas para aumentar que más ciudadanos se conviertan en donadores voluntarios. Autoridades destacaron la apertura del nuevo Centro Estatal de Transfusión Sanguínea, que facilitará las donaciones y permitirá atender a las personas. Además, alertaron que el estado acumula 13 casos de golpe de calor, por lo que exhortaron a la población a mantenerse hidratada y evitar la exposición prolongada al sol. Informó Araí Blanco.
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0: Laura Papá, ahora sí, plebones, buenos días. Ya a las 11:06 y quedaron mucho mensajito pendientuco.
1: ¡Mucho!
0: ¡Bastante! A ver, César Delgado.
2: ¿Aló? Muy buenos días, plebonas, plebonas. ¿Qué onda? ¿Qué rollo que dice la Prax? Y la Fresita. Saludos y bendiciones para todos. Ánimo, aquí andamos al 100.9.
0: Ay, casi nada, pues ¿cómo andamos? ¿Qué decimos? Felices.
1: Claro.
0: Felices de estar aquí con ustedes, cantando, bailando y disfrutando.
3: Póngame una cuba de madera, por favor.
0: ¿Cuál?
3: Cuba de madera.
0: ¿Y sabes cuál es, no?
1: No,
0: ¿cuál es? ¿Lo escuchaste?
1: A ver.
0: La Cruz de Madera, ya te la
1: puse.
0: De la más corriente, acuérdate. Una cruz de madera de la más corriente, ¿no? ¿Nada?
1: No, nada.

0: ¡Casi nada! ¡Puras buenas vidas, David!
1: Saludos para Teresita, excelente lunes, reportándome a la tribuna 100.9 FM. Saludos para todos los de Culiacán Town, Ciudad de México, Guadalajara, Ciudad Juárez y el mundo mundial. Ánimo y bendecido lunes.
0: Saludos, José Julio, de Ciudad Juárez, Chihuahua. Qué gusto tenerte, corazón.
2: Hermosas tracks, Teresita. A mí quiero que me pongan mi canción, la de Los Suspiros del Coyote.
0: Uy, tenemos un mitotón del Coyote, plebes, que se agarró con su compadre.
3: Oye, pero yo no me sé ese chisme.
0: No, ahorita te lo voy a enseñar bien, hombre.

0: de la fresa.
1: Tengo que dar unas clases.
0: ¿Clases de qué, Jordi?
2: A ver.
0: ¿De qué? Digo, ¿de madera o qué?
2: ¿De los tipos de madera?
0: Ándale. Paola Flores dice, qué buena canción. Buenos días, aquí escuchándola. Saluditos, Paola Flores. Qué bueno tenerte aquí, al Jordi, a la Mayrem, a la Dan Mesa, al Gordo, al Jesús, al Fabián, a la Patti, al Piñe, José Luis del Taxista, todos los que se comunican con nosotros todos los días, 6673-881009. Y ahorita regresamos con un mitotón para ustedes que tienen.
2: ¡Ay, qué emoción! ¡En la plebona 100.9!
1: Una clase de cómo hacer una cruz de madera.
0: ¡Ándale, ándale, ándale! ¡Qué bárbaro!
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0: Luna, Luna, ¿tú qué la ves? Dile que lo amo, que lo extraño. Que ya no puedo estar sin él, sin él. ¿Ustedes creen?
1: No, mentiras, yo, hay más.
0: Yo creo que todos podemos estar sin todas.
1: Claro, hay más hombres, más mujeres, hay más todo.
0: Pero uno se clava en la Biblia.
1: Es que como dicen... ¿Cómo dicen? Puede haber 100 mujeres, 100 hombres, pero nadie como yo.
0: ¡Ay! Eso te lo dices tú a ti, Fresita, no te hagas. Oiga, la Fresita, ¿cómo dicen?
1: A mí me dicen eso.
0: Ah, bueno, no a todos le dicen eso.
1: No, no a todos.
0: No todos tienen el la dicha.
1: La dicha de ser único.
0: E irrepetible.
1: Irrepetible, exacto.
0: Pero bueno, es que a veces uno dice no. Con él. Y me voy a morir sin él. ¿Y qué voy a hacer sin él? Como la Jenny Rivera.
1: Dejo de respirar sin él. Será. Pero luego conocen a alguien más, dicen, ¿y ya? ¡Ay! ¿Qué hacía ya?
0: Ándale, qué chulada de haber sabido que le estaba llorando a esta.
1: Sí, sí somos.
0: O que le estaba llorando a este.
1: Ándale, sí, súper sí.
0: A ver, pues sí, oigan. Pues ya la Fresita ya sabe un poquito más del mitotito del coyote.
1: Sí, ya investigué.
0: Ya sabe un poquito más del coyote. El coyote. Chuli Zárraga,
1: sí.
0: Y Julio Preciado.
1: ¡No!
0: El Julio Preciado aventó madres, ¿no?
1: Sí, ajá, mucho.
0: Es decir, que chin, y que chan, y que chun.
1: Claro.
0: El Coyote, pues yo vi que ni cuenta se dio en el en vivo. Ajá. Como que estaba cantando.
1: El Coyote se ve buena gente.
0: ¿Tú crees? No, dicen que tiene un carácter, pero bueno, ¿eh?
1: Ay, pues siento que los dos, los tres.
0: Sí, los tres. Sí, los es que, tres. O será la edad.
1: ¡Ándale! ¡Tienen cara de
0: hombre! Será la edad, ¿no? ¿Por qué? Es que se dice, se especula en los videos.
1: Sí.
0: Que el coyote está en un Zoom.
1: Ajá.
0: Pues en prácticamente un concierto. En un Zoom, pues.
1: Sí.
0: Porque no puede pasar a Estados Unidos.
1: Ajá.

0: hicieron el tour de capibara, pero el coyote después transmitiendo desde acá, desde México, ¿no?
1: Sí.
0: Fue Julio Preciado y Chuy Lizárraga. Sí. Pero como que no quitaban la transmisión del coyote y no dejaban cantar al Chuy Lizárraga y al Julio Preciado.
1: Ok.
0: Entonces en eso pues ya grita el Julio Preciado, el Chuy Lizárraga, de que pues lo disculparan, pero que qué corrientes, y se fueron contra el manager.
1: Sí.
0: ¿Y qué dijo el Julio Preciado, el manager?
1: Pues le echó la madre, sinceramente.
0: Y dijo nombres y todo, ¿verdad?
1: Sí, dijo el nombre del manager. O sea, no sabemos si el pleito se fue con el coyote o con el manager, pero está muy rara la cuestión, porque el coyote dijo en redes sociales, ajá, que él no sabía que el invitado, ¿quién era?
0: El invitado, el Julio Preciado.
1: El Julio Preciado, el señor, lo iba a, ¿cómo se le dice? A intercalar él. O sea, en vez de que cantara el coyote, iba a cantar el Chuy. Y ajá, que el coyote no sabía eso. Según, pero el coyote dice que él le pagó $60,000 al Julio, invitado, ajá, Julio, para que cantara él y diera show. Entonces es ilógico, ¿sabes cómo?
0: Entonces,
1: ¿para qué canta el coyote?
0: Ajá.
1: Si le pagó $60,000
0: para
1: al
0: que
1: otro,
0: fuera Julio.
1: Para que lo, ajá, exactamente.
0: Pero locura está de que ya ven que el coyote y el Chuy Lizárraga son inseparables, pues. Inseparables los capibaras tour. Y bueno, qué
1: está
0: gacho.
1: Está fuerte el pleito.
0: Está fuerte el pleito, plebes, ahorita. Y
1: ya no va a haber capibara tour.
0: Ah, ya sé, a ver en qué va a terminar, plebes. Pero bueno, 6673881009 dice para acá el Aarón Díaz, para sí, la calor. Un chupirul, ¿cómo se llamaban esos? Los chupachup. Un chupachup. ¡Qué rico!
2: No, plebes, iban a cantar los tres. Me dio los $60,000 para que estuviera allá con Chuy. Pero supuestamente iban a tocar ellos como 45 minutos, algo así, con el popurrí todo, y iban a estar una canción ellos, una canción el coyote. Ajá. Eso fue lo que dijo.
0: Ajá.
2: Y nada, se le pidieron ellos, le pidieron y no le daban chance a él de tocar.
0: Ok.
1: Oye, ¿bien que se sabe chisme?
0: Ajá. Ok, ok. Es que sí, está bueno el chisme.
1: Entonces,
0: está bueno.
1: No hicieron el acuerdo que ya tenían.
0: No, por eso se enojaron los que estaban ya en el escenario.
1: Es que yo digo que fue falta de coordinación del equipo, ¿sabes cómo?
0: Pero no, como sé, que hace traían entre ceja y ceja.
1: Puede ser. Ah, ¿por qué? El coyote dijo que porque no se esperó. Chuy Lizárraga, viene siendo.
0: Chuy Lizárraga.
1: El de
0: el otro gordito.
1: Sí.
0: Sí.
1: Que porque no se esperó si a él capaz arreglaba la visa en un mes. Que cuál era la prisa de dar el concierto ya. Ah. En vez de esperarse un mes, que capaz le daban la visa a coyote y podía ir. También.
0: Ay, qué fuerte.
1: Y en redes sociales están diciendo, ¿para esos amigos? Mejor nada.
0: Dale.
2: Sí, es que yo tengo el número de ellos. Yo soy camarada de ellos.
1: ¿Pásalo o qué?
2: Pero más que nada, coyote. Yo soy camarada de ellos.
1: Mándale un WhatsApp.
2: Pues de verdad, le marqué a ver ya me explicó él, pues. Pero estamos ahí, ahí en el video sí lo explica todo bien.
0: Sí, sí, sí, claro.
1: Pues sí. Está largo el video.
3: Oye, Mónica.
0: Mándale.
3: Vamos a hacer un favor.
0: Dígame.
3: Mándale un saludo para mandar un saludo a Lucio. A Lucio Benítez, un camarada mío, un vato altote, que parece, no sé, parece un árbol grandote. Parece jirafa, Lucio. Me dice Billy Bob dice a mí, Lucio.
0: ¡Saluditos! Saluditos, saluditos.
3: Un saludo a Lucio Benítez, Mónica. Saludos, Mónica. Gracias,
0: no,
3: Mónica.
0: Pues no te calles. ¿Cómo le voy a mandar un mensaje? ¿Cómo le quiero mandarle saludos? Y a Lucio.
1: No deja hablar.
3: Me dice chupirul, tras. Chupirul, no. Es chupa.
0: Ay, pues chupirul, chupa, lo mismo, me entendieron.
1: Chupa.
0: Que nada.
1: ¿Qué?
0: ¿Cómo se llamaba el amigo?
3: Camarada, es un árbol grandote. Un altote. Camarada, vamos a hacer un favor. Mándale un saludo para mandar un saludo a Lucio.
0: Saluditos a Lucio, que nos está sintonizando. Amigo de la Dan Mesa, qué bárbaro. Bienvenido, Lucio, mándanos un mensajito.
2: Ahí se ocupa, que limpiemos sus casas o algo y nos hablan. Y aquí andamos, ya saben, nosotros machete pando, listos para ir a limpiar su calle.
0: Ándale, limpia hasta casas, calles, todo el Ubaldo.
4: Sí, los chupirules. Los chupachupa,
0: Frank. Chupachú, chupirul, chuparú, paraburu. Para eso sí eres bien bueno, José Luis. Para hablar y reírte de mí, para eso sí eres bien bueno. Qué bárbaro, pero bueno, plebes. Saludos también a Mercedes Cárdenas, que nos está sintonizando y está cantando con nosotras. Saludos a Aarón Díaz, que él es el que vende los chupachupas. Dice que va a antojar a todos.
1: ¿Que nos traiga o qué?
5: ¿Qué onda, Prats? ¿Qué onda, Fresita? Buenos días. Son chupachupa. Los chupirú son otros.

0: Hasta arriba, Luria.
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0: queriendo.
1: ¡Qué feo, plebes, qué feo! ¡Quítenme el micrófono! Oigan, 11:52. Le estaba diciendo a la fresa que sí. Rollo con el arroyo. O sea, qué rápido se ha ido el día, bueno, la mañana.
2: Sí.
1: El día de hoy. Neta que vi ahorita y dije, ya van a ser las 12.
2: Qué rápido.
1: Es que también nos hemos llevado como que comadreanding. La verdad.
2: Ay, mucho chisme, la verdad, mucho chisme.
1: ¿Qué dice Larón Díaz?
3: No, no soy grosero, te estoy especificando. Porque la mayoría conocemos el significado de el chupirul.
1: Pues, ¿cuál es? A ver, pues, a ver, ¿cuál es? Si dices que no lo diga, ¿cuál es?
2: Sí, cuéntanos.
1: A ver.
2: Pues. El chisme.
3: No, no soy grosero.
1: Pues. A ver, Jordi.
2: ¿Aló?
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1: Ándale. Sí, es que, pero tienes que decir Taller Guerrero. Si claro. No, mijo.
2: A ver.
1: Bueno, ¿quién anda ahí?
5: Hola, Mónica Pra. Hola, Fresita. Muy buenos días. Saludos a Carnes Guerrero. Saludos al Chapito, que viene a un lado aquí. Saludos. Mónica Pra. ¿Cómo están, hermosas?
1: Pues preciosas, hermosas,
2: obvio, lo que
1: bellas,
2: lo que es.
1: Llenas de vida, llenas de
2: claro,
1: qué más.
2: Carismática, chula, chavas frescas.
1: Sí, la
2: jóvenes.
1: Verdad es que sí. Y platicando con todos ustedes, plebes, así que recuerden que hoy es lunes, pase de lista.
2: Lo que
1: estamos
2: es.
1: Pasando lista de quién está bien, a quién le fue bien este fin de semana.
2: Claro.
1: Cómo los trató este finecito de semana, porque ya estamos a lunes iniciando con Tocho Morocho, lunes 8 de junio.
2: Sí.
1: El mejor mes del año.
2: Lo que soporte.
1: ¿Dónde andará el FF?
2: ¿Trabajando?
1: ¿Dónde andará el FF?
2: ¿De pago? ¿Sí? ¿Con la otra?
1: ¿Quién sabe? Eso, ahí quédate. Ahí quédate. Qué bárbaro, y luego va a decir, no, práctica, no trabajando y que no sé qué más.
2: Hombre trabajador.
1: Pero bueno.
2: ¿Le creeremos?
1: Sí, le vamos a creer, no nos queda de otra.
2: Lo pensaremos.
1: Así que, plebes, comuníquense con nosotras, 6673-881009. ¿Quién quiere pan?
2: Pan.
1: De la panificadora y, ay, no, ni me digas que se me va a antojar.
2: Oye.
1: Voy a terminar comiendo,
2: pero
1: más.
2: Pero si hay pan.
1: Sí, ahorita vas a ver, vamos a sacarlo del más allá del pan. Daniel, ¿dónde estás, Daniel?
2: ¡Vámonos!
1: Queremos pan de la panificadora Hidalgo.
4: El chapito quiere pan.
6: ¿De dónde?
1: ¿Y luego? ¿Y luego?
2: A ver, ¿y luego?
1: ¿Dónde está el Chapo? ¿Dónde está el Chapo? Bueno.
7: Buenos días, Fresita. Que tengan bonito día aquí reportándonos.
1: Tarde pero seguro tienes que decir Padilla. Pero bueno, mira, lo que vale la pena es que estás haciendo el pase de lista.
2: Claro,
1: ¿verdad? Así que no porque sea lunes andan aguitados, así que alivian en la concha y ahorita volvemos.
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4: La Secretaría de Economía de Sinaloa continúa impulsando la vinculación de micro, pequeñas y medianas empresas con cadenas comerciales para ampliar sus oportunidades de mercado. La subsecretaria de Fomento Económico, Wendy Hernández, informó que durante el año pasado se concretó un convenio con una reconocida cadena comercial que permite a productores sinaloenses colocar sus artículos en más de 200 tiendas ubicadas desde Culiacán hacia el sur del estado. Ante el incremento de las temperaturas y la intensa radiación solar propia de la temporada de verano, el dermatólogo Fernando Armienta exhortó a la población a reforzar las medidas de protección para prevenir daños en la piel. El especialista recomendó utilizar ropa de colores claros y manga larga, sombreros, sombrillas, protector solar, además de evitar exponerse durante las horas de mayor radiación. La Secretaría de Educación Pública y Cultura mantiene abierta hasta el próximo 30 de junio la convocatoria para el otorgamiento de becas en escuelas particulares de Sinaloa. Planteles particulares deben destinar hasta el 5% de su matrícula para este beneficio. La diócesis de Culiacán manifiesta su preocupación por la disminución de parejas interesadas en el matrimonio, fenómeno que atribuyen a cambios culturales y nuevas formas de convivencia que han ganado terreno entre las nuevas generaciones.

0: obispo Jesús José Herrera Quiñones explicó que cada vez menos parejas optan por formalizar su relación mediante el matrimonio religioso o civil.
1: Esa es una tarea también de la iglesia y es un reto.
0: Informó Liliana Rodríguez.
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1: ¡Préstame a mi padre!
2: Está muy triste eso.
1: Ya sé, muy está triste. Bien triste. Ah, como para pegar unas 5 lloradas cuando la escucho uno.
2: En una peda banquetera, sí, muy sí, tristona.
1: No, imagínate cuando tienes papá que sí, queda.
2: No, hombre.
1: Qué
2: no, hombre.
1: Bueno, bueno.
3: Hola, me llamo David Arellano. Quiero pan, pan, pan, pan, pan.
1: Ya llegó el pan, ya llegó pan. Ya llegó pan.
4: Buenas tardes, Fleona.
1: Mitad y mitad de un rol, por favor.
2: No, porque es lunes. Si vamos sí, a romper la dieta
1: ver,
2: el lunes.
1: Nada que ver.
2: El viernes hablamos.
1: Yo por eso decía que no.
4: Buenas tardes, Fleona. ¿Me pueden dedicar la canción Doctor con el grupo Bronco para el RM? Saludos.
1: Ay, ya.
2: RM.
1: Para el RM, ¿quién es el RM?
2: ¿Quién es ese?
1: Oye, preciosa, pero ya son las 12 y las complacencias se acaban.

0: hace, o sea, una hora.
1: Hace hija, como dos horas de eso, corazón de melón.
0: No, mija, aquí no.
1: Ya, aquí ya, no. Pasó, ya pasó, pues. Pero no, mira, mañana, no, no, de 10 a 11 se le dedicamos al RM con todo el gusto, sí, del mundo.
0: Claro.
1: Pero ahorita, si quieren ganarse pan de la panificadora Hidalgo, ya tenemos pan.
0: ¡Poco!
2: Buenos días, buenas tardes. Saludos a Dan Mesa. Gracias por el saludo. Oiga, ¿me pueden regalar una bolsita de pan?
1: ¿Eres tú, Lucio? Ahí
2: para probar sus deliciosos productos. Saludos.
0: Lo vamos a pensar. Lo pensamos, lo analizamos y te hablamos.
1: Ándale. Ven, ¿ok? Oye, pero este es el Lucio, al que le mandamos saludos ahorita, ya nos había hablado, ya no nuestro lo escucha. Y el Adán le mandó saluditos a Lucio. Sí. A ver, entonces ahorita vamos a regalar unas 3 bolsas de panes, claro que sí.
0: Claro.
1: Les traigo un antojo de pan, pero hasta el viernes.
0: ¿No estarás embarazada?
1: No, no, no, ya está pancita normal.
0: Ah, bueno.
1: No, mija, viene mi cumpleaños, no puedo estar embarazada, ¿eh?
0: No, no hay pan hasta que pase tu cumpleaños, para que te veas es, ¿cómo se le dice la palabra? Esculturenta, ¿cómo se dice?
1: ¿Es cultural?
0: Es, no.
1: Estupenda.
0: Diremos exquisita.
1: Exquisita, ok, exquisita. Totalmente, plebes. Pero bueno, comuníquense con nosotras. 6673-881009. Ahorita regresamos a regalar 3 bolsas de panes. Ya saben que tienen que adivinar algo, así que no se despeguen, que esto se pone bueno.
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3: 12 y 7 minutos.

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4: 12 y 14 minutos.

0: ¡Qué rolón! ¡Qué bárbaro! Esa rolita dura como dos días.
1: ¡Rolón!
0: Más de 5 minutos. Como para que te pongas a reflexionar.
1: ¿Todo el día?
0: De la vida.
1: De más.
0: Y de Tocho Morocho. Saluditos a Lorena, que lleva el taxi de perritos y gatitos.
1: Ay,
0: que anda en la calle en estos precisos momentos, la viejona. ¡Trabaje y trabaje! ¡Miguel Preciao!
2: Buenas tardes, buenas tardes. Hace un ratito alcancé a escuchar.
0: ¿Qué?
2: De un chupirul. Un chupirul es un dulce que tiene forma de cono, ¿sí?
0: Ajá.
2: Termina en puntita.
0: Ok.
2: Hay a quienes sí les gustan, hay a quienes no les gustan.
0: Uh-huh.
2: A menos que el amigo ese tenga una mente muy negra y desquiciada. Qué feo, qué feo.
0: Qué feo que se nace, la verdad.
1: Pues sí.
0: Qué feo que están así, pero bueno, cada quien.
1: Jovencito.
0: Sí. Bueno.
3: Así es, plebona. Soy Lucio Benítez, amigo de Adán Mesa. Tengo días de poco escuchándolo. Ojalá me regalen un pan. Saludos.
0: Pronto, ya casi ganas, corazón. Dice, buenas tardes, plebonas. Todos los días las escucho. Un cordial saludo para ustedes desde el Campo 10. Atentamente, Fanny. Fanny, qué bonito. Queremos escuchar tu voz, corazona.
1: Qué linda.
4: ¿Qué onda? ¿Gané pan siempre o no?
1: No.
4: Estoy abajo, ya llegué.
0: Fíjate el tiñín.
1: Todo lo que
0: ni gané. Hemos puesto la dinámica y ya se ganó el pan el solo.
1: Anda loco.
5: Plebones. Aquí tener respeto con la plebona, la Mónica Prat y la Fresita, por favor. Ténganle respeto, por favor. Actitud 5-7 le manda decir que tengan respeto. Nada más.
0: Ándale. Ándale.
1: Nada más.
0: Ya dijo la altitud.
5: ¿Entonces qué? ¿Van a bajar con el pan o qué? Ya estoy aquí abajo.
0: Sí, de hecho vamos a bajar la Fresita y yo, mira, ella va a agarrar una bolsa, bueno, un pedazo de la bolsa.
1: Sí.
0: Yo el otro pedazo y vamos a bajar para que no se batan tus panes.
1: Sí, pobrecito.
0: Y lo vamos, y te vamos a llevar a tu carro y te vamos a abrir un pan y te lo vamos a dar en la boca.
1: Y te vamos a dar un beso.
0: Sí, ándale. Ándale.
6: Oye, Mónica.
0: Mande.
6: Hace mucho que no nos dan una bolsa de pan.
1: Oh.
6: Y ya se va a acabar el programa. ¿Cómo vas a hacer la dinámica? ¿Cómo vas a hacer? Ojalá que me lo gane ahorita. Aquí ando cerquita de contigo, Raúl y yo le veo. Queremos comer pan con chocolate.
0: Oye, ¿quiere golletito la Dan Mesa?
5: Ay, chiquitín, aquí le dan pan que llore.
0: Ay, cállate, Jordi. ¡Cállate! Tú también, qué bárbaro.
1: Tú también.
0: Yo creo que el Jordi nos ronda porque siempre anda por aquí, por acá, por el taller Guerrero, por estos lados.
1: Sí.
0: Nos anda terreneando el Jordi Rosado,
1: yo
0: que no
1: que
0: se
1: sí,
0: haga.
1: ¿Eh?
0: Que no se haga, pero bueno, plebes, se los voy a poner fácil para que todos se lleven una bolsa de panes. Porque es lunes, para que participen todos.
1: Andamos
0: 6673-88-1009. Tenemos apuntado en nuestra mano un nombre.
1: Claro.
0: Un nombre, así que vayan pensando si es mujer o hombre. ¿Tú qué crees que voy a poner?
1: ¿Vamos a decir inicial o sin iniciar?
0: Con iniciar.
1: Ah, bueno. Yo digo que es mujer. No sé, me gustan más los nombres de mujer, la verdad.
0: ¿Te gusta más?
1: Sí.
0: ¿Por qué? Pues no más.

0: ¿Qué tiene? ¿No me preguntas tanto?
1: ¿Estoy en la escuela o qué?
0: No, fresita. Oye, ¿cómo la hacías en la escuela cuando te preguntaban, fresa?
1: Si estaba en Zoom, se me iba el internet o me trababa.
0: Una de dos. Importantísimo.
1: Y si estaba en la escuela, decía, ay, no tomé café. No, mi cerebro no está funcionando el día de hoy, lo siento, maestra, bye.
0: Repórteme qué tiene, no me importa. Pero bueno, el nombre es de mujer, empieza con X y no es Xochitl, esta pelona. No
1: es Xochitl la pelona.
0: No es Xochitl. Es con X y es zapoteco.
1: Okay.
0: Ahí está.
2: Buenas tardes, mi amor. Buenas tardes, chiquitilla. Ay, cómo la extraño, cómo la amo esta frase.
0: Ay, qué enamorado estás, ¿eh? Resulta. Qué enamorado estás.
3: Xiomara, Xiomara.
0: No, para.
1: A ver.
3: Xiomara.
2: Xitlali.
0: No, ni Xitlali, ni Xiomara, ni Xochitl. No.
4: Jimena
0: Navarrete.
5: Buenos días. Sí, a Dani.
6: Buenos días, amor.
1: Sí, a Dani. ¿Ya dijiste la letra?
0: ¿Ya X?
1: Ah.
0: ¡Uy, la fresa, plebes! ¡La fresa, plebes! Dije, letra X y es zapoteco y es de vieja, de mujeres, de chavorruca, de... Sí,
3: es,
0: zapoteca.
3: Es Caret.
0: No, es Caret, no es zapoteco, es Caret.
7: Aparte, el nombre es Jimena.
0: No, tampoco es Jimena.
2: ¡Jimena!
8: ¡Jimena con X!
0: Ya ustedes ya no participan, ¿ok?
2: ¡Jimena!
7: Scarlett.
0: Carlet me gusta.
3: Yadani.
0: Yadani con X. Yadani es Y, ¿no?
1: Según yo sé.
2: Buenas tardes, mi Pat. Compa Alberto. Sí, Yadani.
0: Alberto.
1: ¿Será?
0: A ver, Alberto, tú participas y puedes venir por el pan.
3: Citlali.
0: No es Citlali.
1: A ver.
0: No.
7: Yadani. El nombre es Yadani. Buenas tardes.
1: Yadani.
0: Okay.
1: Shadani.
0: Ok, Shadani.
1: Andan como un hombre.
0: Shadani a la una, Shadani a las dos, Shadani a las tres.
3: Senia.
0: Senia.
1: No, ay, no sé, yo no me gusta tantos nombres con X.
0: Zapoteco, señores. Zapoteco.
1: Fíjate la mujer, ¿cómo les hace complicarse?
0: Pero, bueno, a ver, güero.
1: Hello.
8: Buenas tardes, el nombre es Exkenda.
2: Exkenda. Exkenda. Chadania.
0: Exkenda.
8: Es Ciña.
0: Qué riña.
1: A ver.
2: Es Xiomara. Xochitl.
0: Xochitl está pelona.
9: Xoxoliposli.
0: Inga su máquina. Así qué bárbaro, ya tengo tres ganadores. ¡Ay! Ya les mandé mensaje a los tres ganadores.
1: Qué rápido.
0: Ya.
1: A ver, ¿quién fue?
0: Hola, gordo, how are you? Fine and you?
1: Petoso.
2: No me llegó el mensaje, ¿no tienen señal o qué?
8: Ahorita paso, gracias.
0: Ay, no es cierto, Rosado. No es cierto, Jordi Rosado. Los ganadores de esta ronda son...
1: ¿Quién?
0: Osvaldo Oliver.
1: Ajá.
0: Espérense, ahí está.
1: ¿Dónde está Osvaldo?
0: Este, no sé cómo se llama.
1: Osvaldo.
0: Andy. Y Albertano. Pero todavía no voy a poner el nombre por si no ganan ellos, dar otra oportunidad.
1: Sí.
10: O si vine a la escuela.
0: Qué bueno, gordo. Tú eres de escuela.
2: Ahorita paso, gracias, qué emoción. ¡Wow!
0: Oye, el otro.
1: Qué emoción, dice.
0: Albertano, comunícate si no para dar la otra bolsa, mijo, sí. Porque aquí hay mucha gente que quiere sus panes.
1: Y si pueden venir por los panes antes de las dos. Después sí. Ya no, plebes.
0: Los regalamos y los vendemos
1: o
0: a dos
1: lo
0: por uno.
10: ¿Cómo están de estado, plebona? ¿Cómo estás?
0: Muy bien, precioso. ¿Y tú, hermosura de Dios?
1: I love you.
0: Pues bueno, ahora sí, ahorita ya están los ganadores.
1: Qué
0: ahí va. Albertano Danta Cruz.
2: Okay. Buenas tardes, mi Pat. Compa Alberto. Xiadani.
7: Xiadani. El nombre es Xiadani.
5: Buenos días. Xiadani.
0: Ahí están los ganadores, Xiadani. Es zapoteco y significa amanecer. Es un nombre mexicano.
1: ¡Qué exótico! Me encanta.
10: Será Xochitl.
0: Xochitl pelona. Dice, la palmera más seca del mundo mundial. Dice el tiñista aquí abajo.
1: ¿Eh?
0: El tiñista aquí abajo.
1: Está obsesionado con nosotras.
0: Sí, está obsesionado.
1: ¿Sabes? Hay que meterle una denuncia.
0: ¡Guaruras!

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11: 12 y 43.

0: ¡Épale, plebones! ¿Qué onda, qué onda, qué onda? ¿Cómo los trata el calor de Culiacán, Sinaloa, México? Yo creo que de lo mejor, porque ya el calor a estas alturas está, pero bueno. Pero bueno, plebones, Tiñi, ¿qué dices?
1: Sí, iba a aprovechar que ahí estaba, dije, ah, puedo llegar de una vez. Llegué allí a Uni, no puedo decir marcas, sí. Llegué ahí por uniformes. Y dije, está la plebona, puede ir a saludar, pero no, me
0: ¡qué casualidad!
1: Tuve que echarle un chorrito de agua a la palmera porque no creo que llegue para siempre.
0: Es el calorón, Tiñi.
2: Y sí, ¿eh?
3: El nombre es Chadani. No, hombre, no tenía internet. No se me fue el audio.
2: No, hombre. ¿Aló?
0: Navarrete, no te hagas.
2: ¿Aló?
0: No quieras jugarnos el dedo en la boca.
2: ¿Alguien más? ¿Aló?
0: Ah, no, pues ¿aló? Sí, Ruth. Nos trajo serenata la Ruth.
2: Ay, qué linda.
4: El sazón de la abuela Ruth en la calle, escuchando la plebona.
0: Ándale.
2: Ay, qué rico.
4: ¿Cómo la ven? La plebilla, zombianda. Yo aquí ando en la calle, a todo lo que da en el mercado abasto. ¡Ew! Escuchándoles.
0: ¡Saludos, Ruth! ¡Saludos hasta el mercado de abastos! La viejona escuchándonos como debe de ser, ¿ya ven?
2: Tan linda
0: ¿qué
2: ella.
0: ¿Qué les cuesta mandarnos audio para, pues, estar en comunicación claro todo el día? ¡Plebones, plebonas, plebenes! Muchísimas gracias por otro día más.
2: ¡Ay, qué
0: muchísimas
2: linda
0: gracias por otro lunes más! Claro. Lunes 8 de junio. Oh. Esto se va a poner bueno. Eso estuvo muy bueno el día de hoy. Se fue muy rápido.
2: Sí, me encantó el día de hoy.
0: En un 2x3, sí, así rapidito. Que, pues, qué bueno, qué bueno. ¡Saludos a todos! Mira, dice, antes de que se vayan, una pregunta.
2: A ver.
0: ¿Qué pasó? ¿Qué pasó, pues?
2: A ver.
0: Vamos ahí. Pero bueno, ya que nos haga la pregunta.
2: A ver.
0: Mi nombre es Mónica Prado, la plebona de La Prax.
2: ¡Y La Fresita!
0: Me pueden seguir en mis redes sociales como Soy La Prax o Mónica Prax en Facebook.
2: A mí La Fresita me puedes buscar en TikTok o Instagram como Mariana Jacobados.
0: Así es, bueno. ¡Ay! Mi nombre es
5: Mónica. Arre, pues. Ahorita llego por el paquete de
0: panificadora, te faltó la arámico. Qué bárbaro, pero bueno, plebones, sube el volumen, vámonos.

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1: 12:57.

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1: ¡Listos! ¿Cómo andan? ¿Cómo andan? ¿Listos? Dando inicio a este programa decente, educativo, informativo, social, hermoso, dinámico, auténtico, original. Un gusto estar con todos ustedes. Este lunes arrancamos la semana como debe de ser, con buena actitud, bien positivo, bien alegres, bien felices, en esto que se llama Todos en Bola. Bienvenidos, me acompaña esta tarde, nada más y nada menos, nuestra bella, simpática, exquisita, deliciosa. Guapa. Psicóloga Lick Sick, bienvenida. Aplausos, por favor. A ver, no me abrieron el micrófono. Fue lo primero que les dije. Bueno, ábranme el micrófono de la psicóloga. Muchachos. Adelante, ahora sí.
2: Muchas gracias, es el lugar en el que más me siento bienvenida. Sí, en ¿verdad? El que más siento la bienvenida, muy acogedora, muy sabrosa. Yo también, bien. Sí, algo bien. Y por eso voy a darles a escoger, a ver el si tema. Saben, sí, claro, el a tema. Ver si saben, entre codependencia y autoestima.
1: Es todo.
2: Ustedes bueno, dicen.
1: Déjenme presentar aquí al señor Iván Job Valenzuela, bienvenido.
3: Plebones, ¿qué onda? Al fin, hoy arrancamos la semana con lunesito, en este mesecito donde tenemos hasta cumpleañera y toda la cosa. Contentos y emocionados de saludarles, plebes, la neta, algo bien, tenemos un programón de primer nivel, al modo de lo que produce Don Hilario, el de la pata renca.
1: Ya está, mijo, muchas gracias. Oigan, voy a activar el WhatsApp para que manden su notita de audio para escucharlo. 6673-881009 es el WhatsApp para que manden su notita de audio, participen, para que nos digan qué tal está el clima por allá afuera, porque aquí está muy agradable, estamos encerraditos acá con el aire acondicionado encendido a 22 grados centígrados. Bueno, ¿qué tema les gustaría escuchar por parte de nuestra psicóloga? Yo digo que el de autoestima, ¿no? Porque hay mucha gente que, pues, que la autoestima lo trae por
3: los suelos.
1: Por los suelos, hombre. Sí. Que no se quieren a sí mismos.
3: Oye, sí, cierto. Fíjate que Don Hilario tiene muchísima razón, porque de repente ves a gente que ni siquiera te saluda un buenos días, como que la autoestima está tan bajo, la energía está tan baja que ni siquiera un saludo de que, no es lo mismo decirte, psicóloga, decir, hola, buenos días, decir, hola, buenos días, ¿cómo estás? Digo, ahí
1: no,
3: se nota
1: no, quién y tiene y una... no es tanto de la actitud de las, ajá, personas, ¿sabes qué es? Que mucha gente...

0: gente no lo demuestra. No lo demuestra.
1: Y o sea, apático, pues.
0: Es mucha gente que está, pues, recibiendo, encerrada en su entorno, y agüitados, pues. O sea, no se evidencian sangrones, sino que lo expresan de otra manera, guardándolo.
2: Sí, seguramente desconocen que cuando se comparten esos sentimientos, cuando compartes tu amor propio, aumenta, se multiplica, se duplica, se hace más. Sí, ese sí es una suma.
0: ¿Usted como especialista en la materia, ¿qué le recomendaría a esas personas que tienen la autoestima baja, hombre? Hay que quererse, hombre. Uno debe empezar por quererse a sí mismo. Porque no puedes querer a los demás si no te quieres a ti mismo.
2: Por supuesto, y eso es sinónimo de saber lo que uno merece. Primero dárselo a uno mismo. ¿Y desde dónde? Desde los pensamientos. Desde el diálogo interno que se trae consigo mismo, la persona.
3: Claro, está la clave.
2: ¿Cómo te hablas a ti mismo?
3: ¿Cómo hablas a las personas? Porque de ahí ya viene tu autoestima alta. Desde ahí ya viene tu energía alta. Dicen que cuando la energía alta está pues a un nivel pues alto, obviamente.
2: ¿Una frecuencia
3: sí,
2: alta?
3: El corazón a veces como que no, como que sí vibra, pero está como cachando lo que la energía anda. Entonces, yo soy de esas personas. Yo soy de las personas de que a mí me gusta todo el día andar con una autoestima alta para tener buenos resultados. Porque si no, si ando triste, agüitado, los problemas del fin de semana me los llevo al trabajo.
2: Sí, como es como
3: que,
2: imán.
3: Como que empiezo a fallar en el día a día. Yo prefiero mejor, a ver, ya dejé todas las broncas en la casa, vámonos. Plebes, ¿cómo están? ¿Cómo les va, muchachos? Niños, buenos días, ¿cómo están? Buenos días, profe, ando bien contento. O sea, desde ahí ya voy marcando la pauta, pues.
2: Así es. Puesto que despiertas, abres los ojos y es cuestión de apreciar.
3: Ajá.
2: Lo que está a tu alrededor, darle el valor,
3: claro,
2: y saber que mereces eso y más.
3: Y mucho más.
0: Ya me están llegando WhatsApp, voy a ver qué es lo que dice la gente. Voy con los WhatsApp. Miguel Preciado, adelante, hijo, te escucho.
4: Buenas tardes.
0: Buenas tardes,
4: buenas
0: hijo.
4: Buenas tardes. Saludos a todos en bola. Oiga, por un momento se me puso mi mente bien negra.
0: ¿De qué?
4: Bien oscura mi mente.
0: ¿De qué?
4: ¿Cómo está eso que bien deliciosa la psicóloga?
0: Ya vas a empezar con tu...
4: Explíquese, no. Explíquese.
0: Mente cochambrosa que tienes, hijo,
1: ¿eh? Mándale
0: su WhatsApp, estamos totalmente en vivo, 6673881009. Voy a escuchar a Ruth. ¡Adelante, Ruth!
5: Es que ando despertarte y prender la bueno. Madre en la 100.9 y gozar con las plebonas, con las... con todos los locutores de esa radio ahí, así nomás, y poner la música y cantar a todo pecho, qué importa si canta uno como la chimoltrufia, hacer desayuno cantando, hacer comida bailando y hacerse gozando. ¿Sí o no?
0: Es la actitud.
5: ¿Sí o no? A ver, dígame quién está en la radio, a ver, dígame.
1: El guapo de Ivo Juan
5: Venezuela. Porque la mente cochambrosa la tenemos todos.
0: Exacto. Hay que disfrutar de la vida porque la vida es corta. Oiga, psicóloga, una pregunta. ¿Le ha tocado a usted tener algún paciente? ¿Alguien ha acudido
1: ¿Piratón?
0: Con usted? No, pero con la finalidad, ¿no? De que esté, bueno, supongamos que esté decepcionado por, o no esté conforme por lo que ha hecho. Porque hay un clásico, digamos,
1: síntoma.
0: No.
1: Personalidad.
0: No.
1: Compa.
0: No, hay mucha gente que se arrepiente de no haber hecho las cosas en su tiempo.
1: Ok. Frustración.
0: Pues no necesariamente, pero hay muchas personas que dicen, ¿por qué no lo hice antes? ¿Por qué no disfruté?
1: El hubiera.
0: El hubiera, exactamente.
2: Y sí, sencillamente el hubiera no existe porque todo lo que se puede disfrutar es lo del presente.
1: Claro.
2: Si alguien se está lamentando, si no disfrutó en el pasado, menos se está disfrutando en el presente. Entonces, es vivir el presente, disfrutar lo que hay.
3: Sí, porque probablemente ya no vas a ir para atrás y probablemente en un futuro estás imaginando nada más, pero no estás disfrutando este hoy y este presente. Ah, mañana la voy a ver. Ah, mañana voy a cenar con ella.
0: Pero
3: no,
0: sí
3: no,
0: le
3: no.
0: ha tocado a usted tener pacientes, así que se arrepienten de no haber hecho ciertas cosas en su vida, en su juventud, digamos, en tiempo pasado.
2: No me ha tocado, pero
0: puede ser también algo que tenga que ver con la psicología. el no ver.

0: hecho.
1: Pues sí, sí hay una distorsión, porque si ya pisan un consultorio con ese tema es porque tienen que encontrar la manera de hoy en el presente sí realizar lo que no se pudo en su momento y quizá hoy ya en el presente y
0: Aterrizarlo.
1: en estas circunstancias ya tiene los recursos, ya está en condiciones y pues para adelante a
0: Pues sí.
1: realizarlo.
0: Así es, nunca es tarde.
2: A
0: Y yo
2: sacarlo.
0: insisto, disfruten de la vida, disfruten cada minuto, cada instante, porque en un abrir y cerrar de ojos, ¡ay, cómo cambian las cosas! Déjenme ir a música y ahorita volvemos, estamos en Todos en Bola, participen con nosotros, mándenme su notita de audio WhatsApp 6673-881009, 6673-881009. ¡Ay, güey!
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0: Ahora sí. Ya estamos acá de regreso. Es que no le entiendo a estos aparatos cuando le muevo, fíjate.
1: Mucha tecnología.
0: Y no le entiendo. Bueno, volvemos. Fíjate qué cosas de la vida, Yo inventé todas estas cosas que están aquí y ya se me olvidó cómo usarlas. No cabe duda que... ¿Cómo es? Que la práctica...
1: Hace al maestro... Pero lo que bien se aprende, nunca se olvida. Exactamente.
2: Y todos somos maestros.
0: Bueno, tenemos el WhatsApp, tenemos activado el WhatsApp para que manden su notita de audio 6673881009. Queremos escucharlos, queremos saber qué es lo que opinan del tema que tenemos el día de hoy. Estamos hablando de la autoestima de las personas, de que pues ciertas conductas que tienen las personas con el... ¿Cuántos no tienen la autoestima? Y decía algo muy interesante, ahorita fuera del aire, nuestra psicóloga nos decía que si en tu niñez fuiste atacado, fuiste víctima de bullying, de carrilla, pues, lamentablemente, cuando ya eres adulto, te afecta con tu autoestima en la mayoría de los casos.
1: Te programan.
2: Y no solamente bullying que provenga de personas también en la etapa de la infancia, sino que escuchaste de los adultos que te rodeaban en tu infancia.
1: Si ¿cómo te programaban?
2: Si escuchaste que te alimentaban el autoestima o era lo contrario. Era que no te dejaban desarrollarte de una manera sana, sabiendo que vales, sabiendo que eres importante, que eres inteligente. Eso se distingue rápido. La persona ya si llega a la etapa del adulto y está batallando con problemas de autoestima es porque la raíz está en esa etapa.
1: O sea, para entenderlo un poquito más, psicóloga, si por ejemplo de niño a X personaje le decían, ¡ey, chamaco, fulano de tal, no sirves para nada! Entonces
0: eso
1: el muchacho
0: trauma,
1: se le va quedando.
0: Eso te trauma cuando se llegas le va a viejo, cuando ya llegas a una edad, por eso necesitas ir con un psicólogo porque te trae traumas.
1: El no sirves para nada, te programa, sí, pues.
0: Y antes los papás eran más así, más ahora duros. No tanto.
1: Y sí.
2: Sí, y no es solo lo que escuchas en esa etapa, sino lo que miras también. Si te desarrollas en un ambiente, en un entorno en el que hay violencia, también aprendes a que eso es natural.
1: Es
2: a
1: normal.
2: Que la violencia
1: así
2: es
1: me
2: normal.
1: Quieren,
2: ajá.
1: Un golpe
2: que
1: y
2: eso
1: me
2: también es amor sano y no es así.
1: Ok.
2: Sí. Perfecto. Lo que escuchas, lo que miras, lo que experiencias, lo que vives, es muy importante en esa etapa porque es lo que va a definir de qué manera trabajas tu autoestima, de qué manera la ejecutas, de qué manera la proyectas en todas tus etapas.
1: ¿Es normal, psicóloga, que una persona, por ejemplo, cada tercer día se ponga triste? ¿Es normal que una persona, el autoestima le baje, se siente triste y se justifica el tema? No, pues las deudas, no, que el jefe, no, que... O sea, ¿es normal?
2: Sí, es normal porque seguramente esta persona se programa y sabe que va a ocupar 3 días para estar triste y no más. Que ahora, pasen 1, 2, 3 días, ya, se acabó, a lo que
0: pregunta,
2: sigue.
0: La pregunta es para la gente que tiene problemas de autoestima, que anda bajón, que pues...
1: Agüitados, pues.
0: Sí, reservado y todo ese asunto. ¿Qué Tristes. Le recomendaría a usted? ¿Qué es lo que tiene que hacer
1: Vamos
0: primero que nada?
1: Vamos a la playa.
2: Sí, precisamente iba a decir algo relacionado con eso. Pues es un viaje principalmente, pero el viaje más importante es el viaje al interior.
1: Wow.
2: A revisarse uno en su interior. ¿Qué hay? ¿Qué historia? ¿Qué experiencias? ¿Qué traemos arrastrando? ¿Es bueno o no es bueno para mí? Ese es el viaje más importante. A partir de ahí... El siguiente viaje, pues si quieres hacerlo a la playa, si quieres hacerlo a las montañas, a los cerros, a donde
1: padre,
2: gustes,
1: ¿verdad?
2: Ya es un valor agregado.
1: ¿En la alberca?
2: ¡Ah! Sí, en un chapoteadero.
1: En un chapoteadero.
0: Bueno, lo importante es acudir con un especialista, ¿no?
2: Sí.
0: Dentro,
1: clave.
2: Así es, con un profesional de la salud mental principalmente, porque... Los pensamientos son importantes en todo momento, que esos pensamientos que están circulando sean de lo más sanos posibles, porque otra de las cosas naturales en el ser humano es que caemos a veces en crisis, y para salir de esas crisis se necesita un granito de autoestima tantita.
1: Ajá.
2: Entonces, con ese granito de autoestima yo puedo salir adelante, yo puedo salir de esa crisis y va aumentando porque eso es amor propio.
1: Wow.
2: Querer salir de donde no estoy cómodo, querer salir de donde no me siento bien.
1: Y detectarlo, ¿no? Detectarlo, así corregirlo es. Y seguir avanzando. Psicóloga, yo tengo una pregunta. En este tema que recientemente teníamos la pandemia, hoy tenemos el tema que está pasando en Culiacán, ¿es cierto que está subiendo el tema de las personas que están enfermándose mentalmente? ¿Es cierto que el nivel subió de las personas que buscan más un psicólogo, buscan más un psiquiatra? O sea, ¿sí afectó todo este entorno que nos está pasando a nosotros?
2: Claro que sí, ha afectado. Y en esto de los temas del hospital psiquiátrico, se necesitan más camas. En el tema de la Facultad de Psicología, se necesita más gente que quiera estudiar psicología, ándale, más profesionales, porque ha aumentado, por supuesto.
1: O sea, antes era como más leve y hoy se detonó.
2: Así es, hoy...
1: Por ejemplo, las escuelas ocupan psicólogos y no hay psicólogos en la mayoría de las escuelas. No hay, no existe. Por ejemplo, en mis dos escuelas donde yo estoy, no hay psicólogos. Y hay alrededor de 3,000 alumnos en cada una de las escuelas.
2: Parece ser que se acaba de aprobar una ley en la que
0: ¿en todas las escuelas, ajá, todas las escuelas tienen? Deben de tener.
1: No, en la escuela, yo doy dos por más de 26 años.
0: En las primarias, sobre
1: y
0: todo,
1: no hay.
0: ¿Verdad?
2: Así es, en las primarias. Y pues, como dijo al principio, en todas. Hasta en el hospital geriátrico, ahí también es importante que haya psicólogos.
1: Ok. Entonces,
0: bueno. Vamos a seguir platicando y echando escándalo por acá con nuestra bella, encantadora psicóloga de casa, Citlali. ¿Cuáles son tus redes sociales, Citlali?
2: Claro que sí, mis redes sociales son lic.sic.citlali.
0: Además, ella nos comparte muy buen material para todos ustedes que pues necesitan muchas veces que alguien les levante el ánimo. Pues ahí está la psicóloga con mucho material muy, muy, muy interesante, con muchas frases motivadoras. Chéquenlo. Lick, sick. En el Facebook. En el TikTok.
2: También, sí.
0: Y en el otro, ¿cómo se llama?
2: Instagram.
1: Pásame tu Instagram.
0: Bueno, ahí volvemos. Manden su notita de audio. Queremos escucharlos en vivo, en directo esta tarde. La 1:35. 6673-881009. Ahí regresamos.

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0: Ya está, regresamos. Regresamos y tengo una nota de audio 6673-88-1009. Vamos a ver qué es lo que dice nuestro amigo Miguel Preciado. Adelante, hijo.
1: Oiga, Mande. Don Hilario, la verdad, y hablando en serio, yo creo que la autoestima es algo esencial de todas las personas. Pero sí, la verdad, es triste que pareciera que hay personas que se dedican a mutilar el autoestima de las demás personas. Porque sí, ese es feo. Hay alguien a quienes se lo elevan demasiado, demasiado, y le dicen que son buenos cantantes. No voy a decir nada, pero
2: exagerada.
1: Uno que le dicen Bonnie.
2: A unos extremos que no son tan sanos,
1: ¿verdad? Algo así. Y dicen que, qué calidad. Ese sí tiene autoestima de más. Y muchos
2: ya
1: de aquí
2: se convierte
1: que no
2: en una conducta egoica. Cuando ya la autoestima está tocando unos límites que no son sanos, es conducta egoica que viene desde el ego.
3: Egocentrismo.
1: Y lo bueno que, como dijo la psicóloga, hay muy pocos psicólogos. Y sí se ocupan mucho, la verdad.
0: Ya está, hijo. Muchas gracias. Interesante.
2: Sobre todo aquí en la radio.
0: En conclusión,
4: si supieran lo que hablamos.
0: En conclusión.
2: Sí, a ver, psicólogos.
4: ¿Conclusión?
2: Siempre se necesitan desde que la persona está teniendo a un ser vivo en su vientre, a un ser humano en su vientre, esa persona que está siendo, viviendo esa etapa, estando embarazada, hasta las embarazadas necesitan terapia. Los niños... Desde adulto, los 4 años hasta la...
4: Adolescentes,
2: sí, así viejitos. Es, hasta de edad avanzada en los centros geriátricos, en todas partes. Siempre se necesita el psicólogo.
3: Siempre,
2: sobre todo aquí en la...
3: Un experto, ¿no?
2: Aquí en la estación.
3: ¡Ánimo!
0: Vino Jacobo el día de hoy, ¿verdad? Para que
3: va a pagar las pizzas.
2: Sí.
0: Bueno, ya estamos a punto de cerrar el programa. Mil gracias a nuestra bella, encantadora psicóloga de casa, que siempre tiene algo interesante para toda nuestra audiencia. ¿Cómo la puede localizar la raza que nos está escuchando y que requiere acudir inmediatamente con una psicóloga para que me los oriente,
2: exacto,
4: me los ponga el millonazo,
0: me los motive,
2: que los acompañe,
4: que les levante
2: viaje.
4: La autoestima,
2: así es, acompañarlos a ese viaje, porque acudir al psicólogo también es para aumentar esa autoestima, para sanarla también. Ajá. Bueno, me encuentran en el número de teléfono 6671-628654 y mis redes sociales son lic.sic.citlalic. Y también, pues todos los lunes aquí a la 1:00 PM.
0: Le pueden hacer preguntas, ¿claro? Para eso está. Totalmente gratis, ya fuera así cobra, barato. Iván Hot, muchas gracias, hijo.
4: Gracias, don Hilario, gracias a todos ustedes que nos están escuchando, qué buen tema, les encargo mis redes sociales, por favor, para que nos sigan a través del Instagram, me puedes encontrar como Iván Job Valenzuela, a través de Facebook, Iván Job Valenzuela Pérez, y obviamente el TikTok, me encuentras como Iván Job número 2, por ahí hemos estado subiendo algunas situaciones de aquí, la plebona, algunas redes de prensa que nos han invitado, y al millonazo, ahí les encargo el likecito en el YouTube también, como el canal de Iván Job Valenzuela.
0: ¡Arremánguelo, oiga! Antes de irme, tengo notita de audio, bueno.
1: Llegó lo bueno, viejito.
0: Ya me
1: llegó,
0: voy, hijo. Bueno. ¿Cómo que llegó? Ya me voy, hijo.
1: Llegó lo bueno, fresita.
0: ¿Qué fresita? Ya se fue.
1: Mijo.
4: Está bien perdido.
1: El papá de los pollitos.
0: Tómate la pastilla, mijo, temprano, porque te la estás tomando tarde, hijo.
1: Don Hilacha, mi buen amigo, Don Hilacha.
0: Muchas
1: ya
0: gracias.
1: Ya le quitó los golleteros, Don Hilacha. O sigue golleteando.
0: Como si mucho te de golletear yo a ti. Cómo te encanta andar hablando de más, Bueno, nos vamos, muchas gracias. Ya saben, plebada, síguenos en nuestras redes sociales. Ahí están los programas. En el YouTube puedes encontrar la transmisión en vivo de este programa y muchos más, donde siempre hace participación nuestra bella psicóloga, Lick Sick Clalic. Gracias.

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4: La Secretaría de Economía de Sinaloa continúa impulsando la vinculación de micro, pequeñas y medianas empresas con cadenas comerciales para ampliar sus oportunidades de mercado. La subsecretaria de Fomento Económico, Wendy Hernández, informó que durante el año pasado se concretó un convenio con una reconocida cadena comercial que permite a productores sinaloenses colocar sus artículos en más de 200 tiendas ubicadas desde Culiacán hacia el sur del estado. Ante el incremento de las temperaturas y la intensa radiación solar propia de la temporada de verano, el dermatólogo Fernando Armienta exhortó a la población a reforzar las medidas de protección para prevenir daños en la piel. El especialista recomendó utilizar ropa de colores claros y manga larga, sombreros, sombrillas, protector solar, además de evitar exponerse durante las horas de mayor radiación. La Secretaría de Educación Pública y Cultura mantiene abierta hasta el próximo 30 de junio la convocatoria para el otorgamiento de becas en escuelas particulares de Sinaloa. Planteles particulares deben destinar hasta el 5% de su matrícula para este beneficio. La diócesis de Culiacán manifiesta su preocupación por la disminución de parejas interesadas en el matrimonio, fenómeno que atribuyen a cambios culturales y nuevas formas de

0: convivencia que han ganado terreno entre las nuevas generaciones. El obispo Jesús José Herrera Quiñones explicó que cada vez menos parejas optan por formalizar su relación mediante el matrimonio religioso o civil.
1: Esa es una tarea también de la iglesia y es un reto.
0: Informó Liliana Rodríguez.
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0: Hola, ¿qué tal? Muy, pero muy buena tarde, mis adorados y adoradas de Factos. Te doy la bienvenida en La Plebona 100.9. Yo soy Marali Franco. Muchísimas gracias por acompañarme. Es inicio de semana rico. Espero te haya ido muy bien el fin de semana. Yo me la llevé come, que te platico, muy mal. Pero bueno, ya esta semana nos reivindicamos y esperemos que inicies con mucha energía tu lunes, que de verdad el día de hoy no solamente vayas con muchas ganas al trabajo y a todas las actividades que vayas a realizar, sino que todo te salga muy, muy bien. Así que hay que vibrarle ahí altito, ¿no? Para que nos vaya muy bien el día de hoy. Te voy a platicar en un ratito más acerca de la perimenopausia. ¿Qué es? ¿Con qué se come? ¿Qué tenemos que hacer? ¿Qué nos puede ocasionar? Todo eso lo vamos a platicar en un ratito más con la doctora Atsiri González, quien nos va a dar detalles a eso y sobre todo para nosotras, sobre todo las cuarentonas, que sepamos hacia dónde vamos, qué nos depara el destino y cómo podemos ayudarnos a nosotras mismas. Al ratito vamos a regresar a platicar acerca de esto y también traigo tema para los hombres, no crean que no, que sean que nos escuchan bastantes hombres, que al ratito vamos a platicar de la salud mental en los hombres. También vamos a platicar acerca de eso, hablar sobre tus emociones. No es nada malo, a ti, adorado, que me estás escuchando, no es nada malo sentir, no es nada malo expresarlo, pero bueno, al ratito te platico acerca de este tema. Por lo pronto, vámonos a una pausa y regresamos a más.
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13: 2:14 minutos.

regresamos con muchos factos. Yo soy Marali Franco y bueno, un facto es que cuando llegamos a los 40 nos asustamos mucho. Bueno, yo sí me asusté, te lo comparto. Yo sí me asusté mucho. Como que el brincar de los 20 a los 30 te impacta, como que brincar de los 30 a los 40 te impacta mucho más, y el brincar a los 50 seguramente también. Pues es parte de la aceptación también, y pues también pensar que sí.

0: son 40 o voy a cumplir 40 o tengo más de 40 y me sigo cuidando, me sigo queriendo, sigo aceptando los cambios que trae mi cuerpo, porque eso también es una realidad. Nuestro cuerpo va cambiando, el cuerpo que conocíamos ya es diferente, y no quiere decir que porque engordaste de aquí o de acá, no. Algo tan sencillo como que, ay, ahora se me empezó a caer el cabello. Ay, me salió una arruguita acá. Ay, ahora me duele algo que antes nunca me había dolido. O sea, así es, y son los cambios de la vida, y pues obviamente como vamos creciendo, vamos identificando distintas situaciones. Y para platicar el día de hoy acerca de uno de los más grandes cambios en la mujer, porque sí es uno de los cambios más significativos en la mujer, se encuentra con nosotros la doctora Tsiri González, y nos vamos a platicar muy seriamente, pero también con un poco de suavidad acerca de la perimenopausia. Doctora, ¿cómo estás?
1: Buenas tardes. Hola, buenas tardes.
0: Platícame, por favor, primero que nada, ¿qué es la perimenopausia?
1: Bueno, la perimenopausia, como bien lo dice, o posmenopausia, es lo que sucede antes de la menopausia, ¿no? La perimenopausia va a abarcar lo de la edad adulta, que es de los 40 a los 45 años. Algunas mujeres pueden empezar a los 38, otras pueden empezar un poquito después, pero la edad que se presenta normalmente es de los 40 a los 45 años. Desde ahí vamos a empezar a sentir algunos tipos de cambio en todos los sentidos, tanto emocionales como propios de la misma de la misma energía de la mujer, pero esto se debe a un cambio hormonal significativo, ¿no? En el caso de la mujer.
0: O sea, así como nos sucedió en la etapa de la adolescencia, por ejemplo, sí. Es una locura hormonal también, sí. Pero ahora en otro sentido, ¿no?
1: Sí, es al revés.
0: ¿Sí?
1: Estamos ahora al revés, ¿no? De la adolescencia. Sí, el cambio de ahorita de la perimenopausia o de la posmenopausia van a ser cambios exagerados normalmente que va a presentar la mujer, como desde sofocos, taquicardias, sudoraciones excesivas normalmente en la noche, que normalmente se dan en ese horario de tiempo. Y también la perimenopausia va a atacar el punto débil de la mujer. Pues si la mujer tenía depresión o ansiedad, va a ser más fuerte.
0: Doble.
1: Si la mujer presentaba, como en el caso de los ojos, de los lentes, puede ser de que ya padecían algo y en la visión. Entonces, en cuanto empieza la perimenopausia, ataca más. Es como que un arma de doble filo.
0: Les platica esto la doctora porque fuera del aire yo les decía que desde los 12 años yo uso lentes, ¿no? Mis ojos no han sido los mejores del mundo, aunque ahí están y ven, por fortuna, con ayudita. Pero a raíz de que cumplí los 40 años, empecé a ver menos. Mi visión empeoró de una manera, y se los comparto aquí en confianza, de verdad, porque quiero que sepan que esto puede pasarles. O sea, no es que de un día a otro te quedas sin poder ver, pero sí es que tu visión se va viendo más comprometida cada vez. Yo fui a dar a un estudio porque no sabía si tenía glaucoma, si tenía cataratas, uh-huh, o qué es lo que me estaba pasando, pero a mí me hicieron un estudio que duró bastante tiempo y resultó que no, solamente había cumplido 40 años.
1: Sí. Y también el cambio de los ciclos menstruales, las mujeres
0: totalmente
1: presentan un cambio súper diferente, así como se pueden presentar los ciclos de, si los presentaban, no sé, cada mes, se puede acortar, que normalmente empiezan a acortarse, y después empiezan a ser más excesivos, más extensos. Okay. De que me puede venir en la regla, no sé, un poquito menos de tiempo, y después dura 2 meses sin venirme la regla, después me dura un montón la regla. También los cambios en la menstruación, por ejemplo, puede ser que más cafecito, que más coágulos, que más más intensidad,
0: más abundante,
1: sí, uh-huh, mucho más abundante. Se empieza a hacer todo un descontrol, pero es por un descontrol hormonal.
0: Doctora, ¿qué tenemos que hacer cuando llegamos a esto? Digo, a veces no somos conscientes, estamos que nos duele la cabeza, estamos un poco más alteradas, porque también esto forma parte de los cambios, que estás de un humor que a veces ni tú te aguantas, que dices, sí, es que no, ni me aguanto yo misma, uh-huh, y de verdad estás como que de pelos, digo yo, o sea, no te pueden hacer nada o comentar nada porque ya lo tomaste a mal, o sea, eso también forma parte de eso. Entonces, creo que debemos de hacernos conscientes por los cambios o qué observamos diferente, ¿no?, en nuestro cuerpo. Y no necesariamente, yo ahorita digo cuando llegué a las 40, pero esto puede sucederte desde los 35, 38 años, dependiendo de cada cuerpo y de cada mujer. ¿Con quién tenemos que ir? ¿Qué especialista tenemos que visitar?
1: Tenemos que visitar a un endocrinólogo, al ginecólogo, y de la mano van, porque vemos que el endocrinólogo pues se basa en todo lo hormonal. Entonces, ¿qué más? ¿Quién más? La ginecología también los cambios de la mujer y todo. También yo digo que tienen que ser los dos.
0: O sea, sí, es un trabajo distinto de cada área, ¿no?
1: Sí, totalmente. Podemos acudir a los dos.
0: Antes, cuando pensábamos en hormonas, porque sí hay personas que requieren un tratamiento hormonal, antes cuando pensábamos en hormonas era, me voy a tener que empastillar de hormonas, y ahora la verdad que ya no es así. Tengo conocidas pues que están pasando por una situación así y que dicen, no, es que yo me suministro estrógenos, por ejemplo, pero no creas que que son tomados. O sea, cuando pensábamos en hormonas, porque sí hay personas que requieren un tratamiento hormonal, antes cuando pensábamos en hormonas era, me voy a tener que empastillar de hormonas, y ahora la verdad que ya no es así. Tengo conocidas pues que están pasando por una situación así y que dicen, no, es que yo me suministro estrógenos, por ejemplo, pero no creas que que son tomados. O sea, son un gelecito que te aplicas y es muy sencillo, pero sí hay que tener mucho cuidado, ¿no? O sea, aquí no acabe la recomendación, sino acudir con el especialista y que te diga qué cantidad necesitas, si realmente necesitas eso, y para esto pues hay estudios de por medio, ¿no?
1: Sí, es que cada cuerpo es diferente, ¿no? Y pues la verdad, empezar por cambios de hábito, o sea, de hacer más ejercicio, estar en actividad física, todo esto también va a ayudar muchísimo tanto a la mentalidad de la mujer como a todos estos cambios. La buena alimentación también, todo esto la verdad también ayuda mucho. Antes de empezar con algo ya de medicamentos, ya de consumir algún medicamento, igual hay que acudir con esos especialistas.
0: Me dice Rosy por acá, un saludo para Rosy del auditorio, nos dice, no soy la única, en cuanto cumplí 40 sentí esto de la vista, excelente tema, nos dice por acá. Sí, Rosy, es que a veces pensamos que somos las únicas, o decimos, ¿estaré exagerando? O sea, ¿realmente sí me están pasando algo o qué pasa? Vamos a escuchar lo que nos dice.
2: Hola, buenas tardes, doctora Marali. Qué buenísimo tema, la verdad. Yo estoy igual que tú, Marali. En cuanto llegué a los 40, cumplí los 40, al día siguiente, literal, quise coser algo, agarré la aguja, y así que no la atinaba. Dije, no, ¿qué está pasándome? Dije yo, no. Y sí, como dijiste ahorita, dije yo, no, eso me pasó justo. Y sí, siento mi vista diferente, y sí, a veces he sentido bochornos, pero apenas tengo 41. Esperemos que no se me agrave mucho esta situación. Yo nunca he usado lentes. En cuanto llegué a los 40, ya me apliqué más con lo del ejercicio, porque sí, el músculo se pierde y pues las hormonas nos vuelven locas.
0: No, de verdad que eso es de lo principal. Ahorita decías, doctora, el hacer ejercicio sí es bien importante. Y decirles, no solamente hacer, ay, que salí a caminar, ay, que salí a trotar, hay que hacer pesas. Es bien importante tener músculo en nuestro cuerpo, porque así, pues obviamente nos vamos fortaleciendo, o sea, así nos vemos mejor y nos sentimos mejor, pero además esto nos ayuda también para cuando no estemos en los 40, estemos en los 60, estemos en los 70, eso nos ayuda bastante, ¿no?
1: Sí, es que se va perdiendo el tono muscular de las personas, sí, y es que con eso, acompañado con la buena alimentación, la verdad, es un 10.
0: Sí, y busquen también, se vale también buscar alimentos que sean buenos para la menopausia, porque también el alimentarnos saludablemente nos va a ayudar bastante, doctora, no me dejarás mentir. Por ejemplo, yo hace ratito, bueno, hace días mencionaba, por ejemplo, el camote. Es muy bueno, de verdad, este alimento porque tiene mucho estrógeno. Entonces, para cuando

0: vamos pasando por esos cambios, es buenísimo también comer semillas con medida, no te agarres ahí con toda la bolsa de almendras o con toda la bolsa de nueces, ¿no? Hay que comerlas también con medida, pero es muy bueno. El potasio, por ejemplo, que si nos dan calambres, un plátano, es buenísimo también para todo esto. Y definitivamente el bajarle al azúcar, bajarle a las harinas, ¿no? El mejorar nuestra alimentación. Doctora, pues bueno, muchísimas gracias por acompañarnos esta tarde. Un tema por demás interesante y creo que más ahora que nunca ha sido abordado en medios de comunicación porque era un tema que no se tocaba, era un tabú. Nomás decía, ay, es que los bochornos, ¿y qué es eso? Pues quién sabe, ¿no? Entonces de una sientes que te recorre el calor, pero si de pies a cabeza la espalda se pone en un calor súper intenso, también se vale no tener apetito sexual en esta etapa de la vida porque las hormonas también pueden movernos esas ganas de tener encuentros sexuales, y eso también tenemos que decirlo, y ojalá tengas un compañero que realmente lo comprenda, ¿no? Cuando esto suceda. También eso
1: también es
0: es
1: muy
0: muy
1: importante.
0: importante.
1: Sí, baja todo eso, baja el libido. También la secreción vaginal también disminuye todo esto. Y pues sí, es muy importante que tu compañero pues sepa y te apoye en ese aspecto.
0: Eso sobre todo, que sepa y te respalde, porque si no, pues de nada sirve. Muchísimas gracias,
1: Gracias.
0: doctora. Ahí está la información, es la doctora Atsiri González. Ay, por cierto, ¿nos tiene un número de contacto, doctora?
1: Sí, yo acudo al Centro de Justicia de las Mujeres de aquí de Sinaloa, de aquí de Culiacán, donde estamos ubicados en Boulevard Enrique Sánchez Alonso, Desarrollo Urbano Tres Ríos, con código postal de 820 y número de teléfono 6676-8826-33 o 6677-5206-75-72, perdón.
0: Muchísimas gracias, doctora.
1: Gracias.
0: Es la doctora Tsiri González, quien el día de hoy nos vino a hablar de perimenopausia. Para los hombres también tenemos, por supuesto, al regreso ya está con nosotros el doctor Jorge Gallegos, quien nos va a hablar acerca, pues, de los hombres y sus emociones, porque por supuesto que las tienen. Ya volvemos con más factos.
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0: Bueno, hay una verdad. O sea, hay un facto aquí bien importante, porque eso te vengo a platicar yo. Y es que a muchos hombres les cuesta mucho hablar de sus sentimientos, hablar de lo que les acongoja, hablar de lo que pues les está moviendo en algún punto, lo que sea que estén sintiendo, porque puede ser lo que sea que esté sintiendo. Hablar de emociones es difícil para muchos hombres. Hay otros tantos que no, que dicen, puedo hablar perfectamente acerca de esto, pero, y sobre todo las nuevas generaciones, ¿no? Que ya tienen como más son más desinhibidos, vaya, para hablar acerca de las emociones y de los sentimientos. Y para platicar acerca de esto, el día de hoy me acompaña el doctor Jorge Gallegos, como todos los lunes. Jorge, ¿cómo estás?
1: Estoy muy bien, muy bien. Muchas gracias. ¿Y tú?
0: Yo muy bien, fíjate también. Bueno. ¿Cómo están tus emociones el día de hoy?
1: Andamos con todo. Yo soy un cúmulo de emociones que sale, llega, sale, vuelve.
0: Pues así somos todos, ¿no? Digo, a como nos va, podemos salir muy felices de la casa y a veces sucede algo que te mueve todo y ya te estás enojando, o luego te contentaste, o algo te subió la emoción, claro. y estás muy bien. Pero háblame acerca de los hombres y por qué a lo mejor es tan difícil para muchos de ellos. Te puedo decir que, por ejemplo, mi abuelo, ni pensar lo que él hablara en algún momento de me siento triste, estoy así, me siento así. Por supuesto que no, porque los hombres no lloran y porque los hombres tienen que ser fuertes, y el hablar de las emociones es un signo de debilidad. Así pensaban antes los hombres, ¿eh? No digo que ahorita.
1: No, y todavía.
0: Pero muchos sí.
1: Claro que sí. No, y este tema me gust-

0: más en los hombres, aprenden a no expresar lo que sienten, se van tragando esa emoción y llega un momento en donde aprendes que quedarte callado y seguir adelante y aguantar es lo que es, pues entonces emocionalmente te vas dañando y llega un momento en donde ya no puedes más y ocurre esto de que en otros países, por ejemplo, Japón es uno de los primeros lugares en suicidio, ¿por qué? Por el tipo tan
1: Corea.
0: estructurado que hay. Ajá, exactamente. Entonces, por ejemplo, asocias a los alemanes como algo donde no hay unas máquinas que no generan emociones. Hay parejas que se casan con, por ejemplo, la mexicana o la latina con el americano y el americano lo ves y es que es muy seco, casi no expresa. ¿Por qué? Porque nosotros los latinos tenemos esa capacidad de expresarnos libremente, pero a los hombres se nos va enseñando que no puedes expresarte tan libremente. Pues es raro, ¿no?
1: ¿Qué pasa con un hombre que no está en contacto con sus emociones, que no tiene conciencia de sus emociones? ¿Qué puede provocar en su día a día? Tal vez alguien que tenga una familia, el impacto puede ser pues mucho muy distinto a alguien que permanece soltero o
0: Claro.
1: incluso eso. Tal vez que el mismo, la ignorancia de cómo manejar tus emociones no te haga consciente de que no estás listo para tener un compromiso y no sabes por qué no puedes tener un compromiso o por qué no puedes mantener a una pareja. Entonces, eso forma parte de.
0: Sí, y lo que pasa es que estructura una realidad, pues si yo digo, yo así soy. O sea, llega un momento en donde ser afectivo, ser cariñoso, lo empiezas a suprimir, empiezas a crear esa realidad de es que yo así soy. Entonces vas a tener a veces dificultades en ciertas relaciones de pareja, por ejemplo, porque hay personas que genuinamente son muy afectivas y son muy, muy cariñosas. Entiendan esto, cuando yo doy algo es la necesidad que yo tengo para recibir y si llega una pareja que sea muy detallista, muy cariñosa, muy afectiva, esa es la necesidad que tiene esa persona. Y si yo no la puedo dar, llega un momento en donde va a haber algún conflicto en eso, porque yo, y uno dice, es que yo así soy. Pues sí, pero es que no te enseñaron a ser de la otra forma. Si nos vamos a la crianza, un papá que no expresa emociones va a tener hijos a los cuales no les va a expresar ese cariño y afecto, pero sí, sí puede ser el proveedor económicamente, pero en el momento ya emocional del el abrazo, el cariño, el escuchar, suprime eso y el niño que va a tener una crianza en donde también se cumple un patrón. ¿Sí? Hay una frase que a mí me encanta que es, trata a tus hijos como te gustaría haber sido tratado. Entonces, para romper ese tipo de patrón, fíjate cómo fue tu crianza y trata de tú cambiar ese patrón, pero para cambiarlo lo tienes que ver. El momento de encasillarte en el es que yo así soy, el cerebro se apaga y ya dejas toda la posibilidad de cambio, ¿no? Entonces, tendríamos que ver cómo el hecho de calmar esa emoción o guardar esa emoción a grandes escalas, pues puede dar a depresiones, puede dar a suicidios, puede dar a impotencias, puede dar a muchos tipos de patologías, ¿no?
1: ¿Qué pasa si yo, mujer, o bueno, mujer, hombre, lo que sea, tengo un papá o una mamá, vamos a decir, pues porque las figuras cambian, ¿no? De acuerdo
0: Claro.
1: al tema. O sea, yo, si yo tuve un papá que no me daba amor, ¿qué tipo de pareja voy a buscarme? ¿O qué tipo de pareja voy a encontrarme aparentemente sin querer?
0: Mira, eso, y ese tema me encanta, ¿no? Cuando tienes un papá que es poco afectivo, siendo mujer, generalmente generas un tipo de personalidad o te inclinas más a rasgos de personalidad que tienen que ver con más obsesivos, más dependientes, más evitativos. ¿Por qué? Porque de niñas, y vamos en el caso de las niñas, aprenden que para tener cariño y afecto tienen que ganárselo. Entonces son las clásicas niñas que las ves barriendo, las ves lavando los platos, y es una manera de decirme, mira, mírame, pues porque así es
1: Soy
0: cuando
1: valiosa por esto.
0: reciben la atención. Entonces cuando crecen, son personas que se vuelven, les gusta ser el centro de atención, pero el centro de atención significa, mírenme. Es una forma de decir, mírame, pues, están en todo, quieren participar en todo, quieren ser como que la líder. Pero esa es otra forma de decir, mírame, ¿por qué? Porque esa no tuvieron ese cariño y ese afecto cuando estaban chiquitas. Entonces, llegan a una relación en donde a veces aguantan mucho tipo de violencia, aguantan, pero ahí siguen, pues, porque se les dificulta romperla, por la dependencia que crean en las relaciones, porque están buscando afecto y pues, dicen, es que yo lo voy a cambiar y yo lo voy a cambiar.
1: No, jamás lo vas a cambiar. Jamás, apréndete esto, amiga, jamás lo vas a cambiar. Claro. De verdad.

0: Que no, y pues sí, el cambio empieza por uno, por
1: Uh-huh.
0: darte cuenta, por dar,
1: Exactamente.
0: amiga, date cuenta, así, así empieza. Jorge, pues muchísimas gracias por acompañarnos esta tarde. Un último consejito para los hombres que nos están escuchando ahorita.
1: Pues la verdad es, el consejo que les puedo dar es, traten de expresar de manera asertiva lo que sienten y la asertividad tiene que ver con decir lo que me gusta o no me gusta, sin sentir la culpa de sentirlo, pues si no por eso se van a hacer egocéntricos o por eso son, o sea, hay gente que dice, ay, qué modesto. No, es simplemente decir las cosas que no me gustan y las cosas que sí me gustan. Si yo recibo un regalo, no se sientan culpables por eso, es gracias. Porque hay gente que se le dificulta mucho recibir, pero son muy buenos para dar, ¿no? Entonces, eso también son indicadores que me indican, ¿no? Entonces, traten de expresarse. Las emociones son emociones y estamos hechos para vivirlas, tanto positivas como negativas, son emociones.
0: Muchísimas gracias.
1: Claro que sí.
0: Es el doctor Jorge Gallegos hablando el día de hoy acerca de las emociones, sí, en ti, amigo que me escuchas. En este momento, vámonos a música y regresamos con mucho más aquí en Factos.

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0: Estamos de regreso en Factos. Muchas gracias por estar con nosotros. Y ya sabes que siempre al final te hablo acerca, pues, de un poquito de espectáculos, un poquito de chismecito que no le cae mal a nadie, ¿verdad? Y bueno, fíjate que ya esta semana empieza el Mundial de Fútbol. En nuestro país, aquí en México, pues la inauguración será el próximo jueves, o sea, ya es el jueves de esta semana, y ya te hemos platicado que si va a estar Shakira, que si va a estar Burna Boy, que si va a estar Alejandro Fernández, que si va a estar Belinda, que si van a estar Los Ángeles Azules, pero fíjate que alrededor no solamente de la inauguración como tal, sino de todo lo que representa la Copa del Mundo y de lo que le toca a México, claro está, se van a estar realizando algunas actividades artísticas gratuitas, y entre ellas pues se encuentra el FIFA Fan Festival 2026, que va a ser en el Zócalo. Ahí en el Zócalo, en esa gran plancha que es el Zócalo de la Ciudad de México, y pues ahí a un ladito está algo que se llama el Templo Mayor, por eso están diciendo que la Plaza de la Constitución se va a transformar en el Templo Mayor del fútbol. ¿Y quién crees que va a estar ahí presentándose entre tanto artista? Pues bueno, nada más y nada menos que la banda El Recodo de nuestro bellísimo Sinaloa nos va a estar representando y va a estar mostrándole a los mexicanos, pero también a los extranjeros que van a darse cita por ahí, la música de banda, la banda sinaloense, que tiene algo bellísimo que ofrecernos siempre y que siempre nos pone a bailar y que nos pone muy alegres. Y esto va a ser el próximo 11 de junio. El 11 de junio va a ser cuando se va a presentar la banda El Recodo, pero va a haber actividades desde el 11 de junio hasta el 19 de julio ahí en el Zócalo de la Ciudad de México. Así que si te vas a dar una vuelta por allá, pues córrele a ver a la banda El Recodo, que va a estar en esta presentación oficial del FIFA Fest, así le llaman ahora, ¿no? El FIFA Fest. Y bueno, también dieron a conocer que esto va a suceder cuando termine el partido de México contra Sudáfrica, que es el partido inaugural, que empieza hora del centro a la 1:00 p.m. que hora de Culiacán es a mediodía, es cuando se va a realizar este partido en el Estadio Ciudad de México, que antes era conocido como el Estadio Azteca. Entonces el show va a comenzar como eso de las 3:00 p.m. Esto va a estar abierto, o sea, este foro, el recinto, el Zócalo va a estar abierto desde las 10:00 a.m. y hasta las 10:30 p.m, así que va a haber bastante actividad, ¿eh? Y entre lo que va a estar realizándose, no solamente va a haber presentaciones artísticas en este FIFA Fan Festival, sino que también se van a transmitir en vivo los partidos de la Copa del Mundo, va a haber estos conciertos y espectáculos culturales, algunas experiencias ahí interactivas con el fútbol, actividades familiares, van a estar los patrocinadores también con varias activaciones, van a vender comida, presumiendo la música mexicana, va a haber eventos de todo, vaya, ahí en el Zócalo, con además pues qué te digo, mucho acceso para las personas que viven ahí en Ciudad de México. Qué locura va a ser Ciudad de México, de por sí un gentío que vive ahí, imagínate ahora, ¿no?, con el Mundial de Fútbol. Pero bueno, como son 3 sedes, pues también va a haber mucha gente en Guadalajara y mucha gente en Monterrey. Esperemos y todo se realice con mucha paz, tranquilidad, mucha fiesta, mucha algarabía, pero mucha tranquilidad. Así me despido, muchísimas gracias por acompañarme el día de mañana en punto de las 2. Ya sabes que aquí te espero con muchos factos.
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amigos y amigas, bienvenidos sean todos ustedes. Ya llegamos en este super 8 de junio. ¿Dónde andas? ¿Sí está? 8 de junio 2026, señoras y señores.

0: ya descansaditos, ya un poquito recuperaditos, porque la semana pasada nos pegó bien feo lo que viene siendo esos rollos de que influenza y no sé cuánta cosa. Ya sabe que de repente ahí se atraviesan tantas cosas, que inyección tras inyección, que vete para acá, que toma esto, y pues son de esas cosas que te dan sueño todo el santo día. Usted que ya ha pasado por eso, que creo que todos hemos pasado por esas situaciones, no creo que no sepas cómo está el rollo, ¿no? De que te la pasas durmiendo, no puedes ni levantarte, las piernas están todas guangas, carnal. Pero bueno, a mí también me ha pasado esa cosa tan desagradable, que de repente pues uno dice, pues bueno, pues ya qué, ¿verdad? Uno dice, no puedo faltar al trabajo, pero pues de repente pues es necesario, el cuerpo lo pide. Por eso es que subimos ahí poquitos ausentes, pero ya estamos de regreso. Gracias a la maravillosa y bendita tecnología y nuestros grandes archivos que existen ahí, gracias a Libni Regalado Medina, que nos está ahí ayudando con ese material, que la neta, pues vale la pena volverlo a escuchar. Muchas gracias, señoras y señores. Aquí estamos listos ya, bien puestos, pues vamos a pasarla bien rico estas próximas horas, y créeme que va a estar muy interesante el show de este día, de este lunes, iniciando la semana. ¿Cómo andan ustedes? Deseo que muy bien, ¿sale? Arrancamos, pues. Aquí se encuentra Batman, listo ya para arrancar. ¿Listo, mi querido?
1: Así es, carnal, listo.
0: ¿Para qué se encuentra la chiquita?
2: Hola, saludos a todos, aquí estamos.
0: Chuletas.
3: Carnal, aquí estamos, aquí a toda mandarina. Qué bueno que estás de regreso, carnal. Que te sientes bien, ya te ves mejor, carnal.
0: Gracias, mijo. ¿Para qué se encuentra el bico chulo?
4: Mira, yo te traje una perlita para que la chupes, y esto te ayuda para que no te duela la garganta, Isaac.
0: Muchas gracias, bico chulito. Qué lindo. Mira, mis compañeritos me han recibido muy bien el día de hoy. Qué padre, muchas gracias. Amigos, así empezamos entonces aquí. El show Isaac la Banduca.
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0: Estamos contigo en este grandioso día, señoras y señores. Muchas gracias. Aquí estamos recibiendo sus mensajes. Aquí estamos disfrutando de los éxitos de la vida. Sabemos que allá afuera las cosas están de repente del nabo, pero he visto mucha gente que después de cómo están las cosas, se aferra a que todo salga bien, de una o de otra manera. De repente, la frase trillada que la crisis es para el que se deja o las crisis es para aprovechar algo bueno, sí cansan estarlo escuchando, sí cansan estarlo viendo, sí cansan que te lo estén repitiendo, pero esa es una cosa, yo creo que es más cansado darte por vencido. Y es que es una frase, a mí se me hace que es una frase muy, muy motivadora, como diciéndote, güey, no te queda de otra. Dale para adelante, no te agüites. No te me des para abajo. ¿Ok? Ese segmentito es de mucho ánimo para ti. Queremos verte siempre sonreír. ¿Sale, vale? Ahorita regresamos con más aquí. En el show dice aquí la banduca.
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1: 3 y 25.

0: Así es que usted se quiere casar con mi hija, ¿verdad?
1: Sí, señor.
0: ¿Y ya vio usted a mi mujer?
1: Sí, pero me gusta más su hija.
0: Ándale, que era el señor presidente, paseaba por la calle del pueblo.
1: Ajá.
0: Y de repente escucho una voz que dice:
1: ¡Que se muere el presidente! ¡Que se muere el presidente!
0: Y pues el presidente se queda así, sacado de onda, volteando para todos lados, ¿verdad? Y de repente voltea por una ventana y mira un perico. Ahí estaba en una casa, decide tocar la puerta de la casa. Abre la señora, la dueña del perico. El señor presidente estaba todo enojado. Le dice que pasará mañana por el oro para llevarlo a la iglesia, porque no tiene que estar diciendo eso que se muere el presidente, pues no. La señora fue preocupada, ¿verdad? Y le dijo:
2: ¡Ay, no se preocupe, señor presidente! Lo voy a llevar con el padrecito de la iglesia para que le enseñe otras palabras.
0: Y ándale, que lo lleva para la iglesia el periquito, ¿verdad?
1: Ajá.
0: Y al siguiente día, carnal, iba pasando el señor presidente y pasa por la casa donde estaba el perico y le dice, bueno, le pregunta al señor presidente el perico:
3: ¿Y qué? ¿Hoy no vas a decir que se muere el presidente? Y el perico le contesta:
1: ¡Que Dios te oiga, hijo mío! ¡Que Dios te oiga!
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5: 3:41 minutos.

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0: Eso, muñeco. Muchísimas gracias. ¡Feliz lunes! No te voy a decir porque más adelante te voy a platicar sobre un donante de esperma. En su juventud donó muchos de su producto masculino. Y a sus 62 años descubrió por redes sociales que es padre de 37 personas. No manches. ¿Qué? O sea, ser papá de güeyes que ni siquiera te tuviste acá el chacachaca, el cuchicuchi y el metisaca con la mamá. No, eso sí está más triste eso, güey. Ese dato te lo voy a compartir, por supuesto que ya es más adelante, en este superlunes 8 de junio 2026, aquí, en el show de Isaac y la Bandita.
1: 3:50.

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1: El Ayuntamiento de Navalato realizó la conferencia Difusión de la Cultura de Seguridad Nacional, impartida por el jefe de Estado Mayor de la Novena Zona Aérea Militar, Ernesto Velázquez López, con el objetivo de fortalecer el conocimiento ciudadano sobre temas relacionados con la seguridad y el desarrollo del país. Durante el encuentro, celebrando en el auditorio Rina Cuellar del nuevo Palacio Municipal, el mando militar destacó la importancia de la participación ciudadana, la coordinación entre instituciones y la generación de conciencia colectiva para preservar la estabilidad, la paz y el bienestar de México. La gobernadora de Sinaloa, Geraldine Bonilla Valverde, y la alcaldesa de Culiacán, Ana Miriam Ramos Villarreal, realizaron un recorrido por el parque acuático para escuchar las necesidades de las familias usuarias y evaluar acciones de rehabilitación en este importante espacio recreativo. Durante la visita, acompañada por el secretario de Obras Públicas, Raúl Francisco Montero Zamudio, identificaron áreas que requieren mantenimiento como bancas, mesas y zonas de convivencia. Ambas autoridades reiteraron su compromiso de sumar esfuerzos para mejorar el parque y garantizar espacios dignos para las familias culiacanenses. La Comisión Estatal de los Derechos Humanos de Sinaloa y la Secretaría de Transparencia y Rendición de Cuentas capacitaron a más de un centenar de servidores públicos estatales y municipales con el objetivo de fortalecer una atención ciudadana digna y con respeto a los derechos humanos. La jornada de profesionalización reunió a 108 funcionarios de dependencias estatales y ayuntamientos de distintas regiones de Sinaloa, quienes recibieron capacitación sobre derechos humanos en el ejercicio del servicio público, promoviendo el respeto, la igualdad y el bienestar colectivo en el desempeño de sus funciones. La Beneficencia Pública del Gobierno de Sinaloa realizó una jornada de capacitación y valoración médica para niñas, niños y adolescentes con problemas auditivos, con el objetivo de identificar a quienes puedan beneficiarse con la entrega gratuita de vibradores óseos especializados. Durante la jornada fueron evaluados 7 pacientes de entre 6 meses y 14 años de edad, con padecimientos como microtia, canal auditivo cerrado y malformaciones congénitas del oído externo. Tras estudios de audiometría, se determinará quiénes son candidatos a recibir un dispositivo iHear que le permitirá mejorar su capacidad auditiva y calidad de vida. Informó Jaxi Burrea.
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2: ¿Sabías tú que las dos frases más famosas son I love you y Made in China? Y ninguna de las dos ofrece garantía.
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1: 4 y 11.

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0: Ai! Ai! Ai! Ay, ay.
1: ¿Qué pasó, Nanolegio?
0: ¿Qué le dije ahora, don Nanolegio? Ay, hijo. Ay, pues allá ando ya haciendo una colaboración del último adiós. Pero ya ves que ahorita está muy de moda andar cantando puros vejestorios, hijo. Hasta en silla de ruedas allá andan los hermanos Elizalde. Ahí está. Ya Julio Preciado también que anda en una silla de ruedas, ya no puede andar cantando, hijo. Ya andan ahí juntándose los grupos para poder sacar, para llevar para las tortillas para la casa, hijo. Pues ahora también, pues allá anda Lalo Mora, Elicio Robles, Rosendo Cantú, Raúl Hernández. Allá andan cantando, desfigurando las canciones, que el eslabón por eslabón, La Prenda Querida, Mi Casa Nueva, Tragos Amargos con el mentado palomazo, hijo.
1: Sí, claro.
2: Pero la cantan bien los señores, ¿eh? La verdad, yo he ido a uno de esos conciertos y la verdad es súper guau, ¿eh?
0: Pues a mí se me está ocurriendo hacer. Fíjate bien. No, creo que no va a ser un éxito. Quiero juntarme con don Héctor Kaiten y con don Hilario, hijo. Con el cucuy de la mañana, que ya está bien viejito, también apenas puede. A juntarnos para hacer una gira o un programa juntos. ¿Verdad? A ver si así la pegamos. ¿Te imaginas el desmadre que se haría, hijo?
1: ¿Pero para qué quiere hacer un programa con don Héctor Kaiten, el señor da noticias?
0: Sí, hijo, pero pues habla igual que yo, ya está bien. Ya sabe, ya. Bien kilometreado, ¿verdad? Con toda respetancia, don Héctor Kaiten. Pero también don Hilario, ve cómo está todo jodido ya también. Anda ya hasta con su bastoncito, hijo. El cucuy de la mañana ya nadie se ríe de sus chistes tampoco. ¿Por qué no hacemos una gira del adiós con un programa de radio en esta radiodifusora, hijo?
1: Pues platíquelo con ellos.
0: Tú también deberías unirte, Isaac. Ya estás muy jodido también.
1: ¿Qué pasó, Nanolegio? Ya apenas voy empezando, Nanolegio. Déjese de cosas.
2: Fíjate que sí, ¿eh?
1: Yo, a mí me gustaría colaborar también ahí. La verdad, sí me gustaría colaborar ahí con ustedes ahí haciendo un dechón. ¿Se imagina, Nanolegio? Usted, don Héctor Kaiten, don Hilario. Y también el cucuy de la mañana. Estaría bien fregón, ¿verdad?
0: Sí, hijo, seríamos un éxito total. Pues si los vejestorios estos pueden hacerlo, ¿por qué no podemos hacerlo nosotros?
1: Pues propóngalo, Nanolegio, a ver qué onda.
0: Ya me voy, hijo. Voy a hacer un proyecto de radio para romperles el hocico a todas las radiodifusoras que están ahorita, hijo. Hay un montón que ni una sirve para nada. Esta es la que se salva, hijo. Como tú dijiste el otro día.
1: ¿Qué dije yo?
0: La única radio que se va a morir es la que no se prepara.
1: ¡Ay! Yo dije eso.
0: Pero estúpido, estás viejito, ya ni te acuerdas, ¿verdad?
1: Seguimos con más música. 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En el show dice que la banduca.

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0: Ya nos vamos, señoras y señores. Muchas gracias. Te cuídate, bendiga, te pronto que te quieren de cosas chukis, pero no se a todos los tuyos que te la pases. Good, good, good, good. Es emocionante estar aquí contigo. Es divertidísimo estar aquí contigo. Chiquita, despídete.
1: Hasta mañana, besitos. Los quiero mucho.
0: Carnal, despídete.
2: Claro, ahí nos vemos aquí mañana, aquí en la red de Hijos Hora.
0: Por acá se encuentra el Picochulo.
3: Hasta mañana. Yo soy el Picochulo. Adiós.
0: Batman se encuentra también por acá.
4: I am Batman. Goodbye.
0: Gracias, señoras y señores. Que se la pasen muy bien. Bye.
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6: 4:51.
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3: Autoridades de salud de Sinaloa hicieron un llamado a fortalecer la donación altruista de sangre durante la conmemoración del Día Mundial del Donante. Destacaron que una sola donación puede ayudar a salvar hasta 3 vidas mediante el uso de sangre, plasma y plaquetas. Además, resaltaron la importancia del nuevo Centro Estatal de Transfusión Sanguínea, que permitirá mejorar la captación y distribución de sangre segura en todo el estado, fortaleciendo la atención de emergencias y tratamientos médicos. Las enfermedades respiratorias y accidentes en motocicleta encabezan actualmente las atenciones en el área de urgencias del Hospital Civil de Culiacán. Autoridades médicas reportan un aumento en casos de neumonías, bronconeumonías y otros padecimientos respiratorios derivados de los cambios de clima. Además, el hospital atiende entre 4 y 5 accidentes de motocicleta por semana, principalmente de jóvenes con fracturas que en muchos casos no utilizaban casco. Mantenerse hidratada y evitar la exposición al sol en las horas de mayor calor. La Secretaría de Salud de Sinaloa informó que la donación altruista de sangre continúa por debajo del 10% en la entidad, lo que busca fortalecer campañas para aumentar que más ciudadanos se conviertan en donadores voluntarios. Autoridades destacaron la apertura del nuevo Centro Estatal de Transfusión Sanguínea, que facilitará las donaciones y permitirá atender a las personas. Además, alertaron que el estado acumula 13 casos de golpe de calor, por lo que exhortaron a la población a mantenerse hidratada y evitar la exposición prolongada al sol. Informó Araí Blanco.
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